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controlando la serie. El guapo de la canción, lo titulado Las 40. Óigame, y me acaba de llamar, distinguido hermano del alma, está escuchando Guava, por allá por Texas, Estados Unidos de Norteamérica, el amigo Santiago, San Antonio, Texas, me dijo, por favor, búscame una composición de Chabuca Granda, Los Cuatro Hermanos Silva, La Flor de la Canela.

Los cuatro hermanos Silva. 8:12 ahora. 8:12. Rafi Valentín me pidió una con los Antares. Vamos a escuchar a Felipito Rodríguez con el trío Los Antares ahora mismo. Para Rafi Valentín, saludos a Pepito, el de Isabela. Amor de fantasía.

Pito Muela, ya mismo, Pito Muela, 8:15, 8:15. Oye, me pidieron la seguidilla del café. Mira eso. Mira eso. Para los que toman café Prieto y Puya. ¿Quién me lo pidió? Vamos a ver aquí. Mira, Goyito el carpintero. Saludos a Ana Lidia González González, a nombre de Goyo el carpintero, que se está preparando para beber café colao y puya. Eso me dijo Chanito y Sidrón. Esta canción le gusta mucho al compañero Alex Ariel González. Le gusta mucho esta canción. Y Alfonso Vélez también. Y a mí también me gusta. Y a Goyo el carpintero, imagínate. La seguidilla del café, Chanito y Sidrón.

familia, le traté de la situación modorra, me dijo, tomarás borra, hijito, porque se acabó el café, que seguía a casa de Severa, allí lo estuve esperando, y cuando estaba colando, ¡pum!, se viró la cafetera, pero sigo de carrera, con el Gabo me encontré, y cuando lo saludé, como que era tempranito, me dijo, para que tome café, que el Gabo, que están atentos, cuando uno a su casa va, gritó de allá, Soledad, hasta traerle a Chanito un asiento, conversamos un momento con ánimo y buena fe, pero que luego, no sé, un gato atrás de un ratón sube por sobre el fogón y bota todo el café, que dije, imposible sería que el café se haya botado.

y me dijo, no, ay, cuidado, que este temprano todavía, ya verás con la alegría que aquí se lleve liviano, vamos vieja, me mete mano de nuevamente. 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

Fíjame, son las 8:19, Pito Muela, ya apareció Pito Muela, apareció Alfonso Vélez, que Porfirio Reyes, el duende, Alfonso Vélez, ¡fua! Saludos a Olga Candelaria y Freddy en Añasco.

Bueno, señoras y señores, Alfonso Vélez, Mr. Bois, dígame, saludamos al distinguido hermano Berto de la Joya San Carlos, parte de Berto, Aide Vélez Rivera.

0: Ahí lo tenían, era la voz de Lili, era Lili, Lili, su gran trío y lo titulado de Pedro Villar. Locuras tengo de ti y cómo pasa el tiempo, 8:27. Yo soy Jocelyn Grafal, sigo contigo si Dios me lo permite. Hasta las 9 de la noche, Aida Santiago, salgo ahorita.
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Oye, pero mira cómo pasa el tiempo, las 8:38. Berto se le dio a Berto de las Joyas San Carlos. Berto me dijo, búscame una de José Feliciano. Y lo vamos a complacer. Aquí está José Feliciano, cuando pienso en ti.

Oiga, me le quedó bonito. Berto lo estaba cantando esgalillao en la joya San Carlos de Aguadilla. Yo le escuchaba desde acá. Berto siempre está pegadito, pegadito de guava. ¿Nos vamos con qué? Los tres haces, Juan Neri, Héctor González y Daniel Gasparín Cabrera. Es imposible de reitico.

Oye, pero mira cómo pasa el tiempo, 8:45, 15 minutos para completar las 9 de la noche. La música continúa. Ahí está la voz romántica de Argentina, Roberto Yanis, 1964, cariñosa.

Oígame, la voz romántica de Argentina, Roberto Llanes, acaba de cantar lo titulado Cariñosa, pero nos vamos ahora con más música. Y por lo tanto, nos vamos con la siguiente paginita musical, Rafi Valentín, Pepito, el de Isabela. También está pegadito de guava, Pepito, el de Isabela. Felipito Laboso Rodríguez, Julio García López lo escribió. Déjame libre.

Ahí lo tenían, era Felipito Rodríguez, óigame, en el Llano Jiménez de Aguadilla, pegaditos de Guava hace ratito, Llano Jiménez de Aguadilla, escuchando Romántico Primero por Guava la Grande, totalmente correcto, por lo tanto, nos vamos ahora con la siguiente paginita, paginita musical para seguir. Romántico Primero, por aquí, por Guava la Grande, desde Aguadillita querida, ciudad donde hasta las piedras cantan. Gracias a Pepito, a Isabela, que se ha mantenido pegadito de la guava. Distinguido hermano Pepito, el de Isabela, gracias Pepo. Gracias Pepo. Pues continuamos ahora con más música, por aquí por Guava, desde Aguadillita, querida ciudad, donde hasta las piedras cantan.

señoras y señores, ya no hay tiempo para más. Mañana será otro día con la ayuda de Papa Dios. Claro está. Yo soy Jocelyn Grafals, por su atención, gracias, muy agradecido. Reciban abundantes bendiciones.

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0: Son las 10:16.
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0: Son las 12:15.
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0: es la 1:17.
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0: Son las 3:17.
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0: Son las 4:18.
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3: Grandes petroleras de Estados Unidos firmaron ayer en Venezuela 8 acuerdos importantes. ¿Serán tan positivos como se dice?
4: La economía de Miami está disparada. La ciudad es la nueva capital de la riqueza en Estados Unidos. ¿Cómo y cuándo empezó semejante boom?
5: En España acaba de salir un libro sobre los lujos excesivos de algunos reyes y reinas europeos. El autor nos contó un par de historias.
3: Hola, bienvenidos a Y Esto No Es Todo, el podcast del Georgetown America's Institute de la Universidad de Georgetown en Washington, D.C. Soy

0: A Carlos Iragorri, desde Madrid.
1: Soy Paz Rodríguez Niel desde Buenos Aires.
2: Y yo soy Jorge Espinosa y estoy en Bogotá.
0: Es jueves 3 de septiembre y esto es todo lo que usted debería saber hoy.
1: Ayer hubo novedades sobre el acuerdo que anunció el viernes pasado Donald Trump, que según él permitirá que Estados Unidos controle en Venezuela 17 pozos petroleros, donde, según algunas estimaciones, hay reservas de 65 mil millones de barriles de crudo.
2: Se produjeron en Caracas, donde, con la presencia de la presidenta encargada de Venezuela, Delcy Rodríguez, y del secretario de Energía de Estados Unidos, Chris Wright, se firmaron 8 acuerdos para que grandes petroleras estadounidenses trabajen en el país suramericano.
0: Según Wright, 3 de esos acuerdos con 3 potentes multinacionales, las estadounidenses Chevron y General Electric y la italiana Eni, representarán miles de millones de dólares de inversión en petróleo, gas y electricidad en Venezuela.
3: The deals that were signed earlier today, particularly 3 with very large multinational corporations of Chevron, Eni, and General Electric, will represent tens of billions of dollars of investment into the Venezuelan economy. That's direct investment, but the spillover impacts will be enormous in the electricity grid, in oil and gas production, and in the economy as a whole.
1: En uno de esos acuerdos, Chevron se comprometió a más que duplicar su inversión en Venezuela, con lo cual en 5 años habrá desembolsado hasta 7 mil millones de dólares, según Delcy Rodríguez, que desde la captura de Nicolás Maduro gobierna bajo la tutela de Washington.
4: Yo digo que en Venezuela los días parecen años porque hoy, coincido con el secretario Wright, estamos haciendo historia con la firma de importantes acuerdos. Acuerdos donde la empresa Chevron, que tiene más de un siglo en Venezuela, expande su presencia, sus inversiones, su tecnología en nuestro país. Y expresa también la sinergia entre la industria petrolera venezolana y Chevron.
2: Todos esos acuerdos atraerán supuestamente 100 mil millones de dólares de inversión extranjera a Venezuela y se cree que dejarán 200 mil millones en 25 años en ese país. Paralelamente, el secretario de Estado de Estados Unidos, Marco Rubio, hizo claridad sobre un asunto clave.
1: Rubio dijo el martes que, ojo, no hay ningún acuerdo entre los dos gobiernos, sino entre el de Estados Unidos y la North American Blue Energy Partners, NABEP, segunda petrolera privada en Venezuela, controlada por el polémico empresario venezolano Alejandro Betancourt.
5: Que esto realmente no es un acuerdo con el gobierno interino, es un acuerdo con una compañía privada con la cual está participando junto a Estados Unidos, obviamente a través del sistema que existe en este momento. Y nuestra esperanza es que esto crea un modelo para otras inversiones que al final del día empiecen a normalizar la manera en la cual funciona la economía venezolana. La economía venezolana durante los años del chavismo se había convertido realmente en algo controlado por una red de corrupción.
2: Una pregunta es si la compañía North American Blue Energy Partners tiene la capacidad y la trayectoria suficientes para aterrizar este proyecto. Hablamos ayer en Miami con Juan Fernández, exdirectivo de PDVSA y fundador del movimiento La Gente del Petróleo.
6: Resulta que la empresa que se menciona como seleccionada para hacer esta operación cuenta con muy poca experiencia. No sabemos los criterios realmente de tipo técnico, operacional, comercial y financiero para pasar de unos 160 mil barriles que hoy en día producen a 1,5 millón de barriles. Solamente para reflejar un parámetro, hoy anunció también Chevron que va a invertir en Venezuela una cantidad significativa de dinero para aumentar su producción a 500 mil barriles. Chevron hoy en día produce 3,3 millones de barriles por día. Ahí uno puede tener la certeza, con las cifras que presenta, que ese volumen se va a alcanzar. Con el caso de NABET, creo que hay que cuestionar y saber cuáles son los criterios que se eligieron

0: para que esa empresa haya sido seleccionada. Eso puede afectar tanto a Venezuela como a Estados Unidos en estos objetivos comunes que se tratan del suministro petrolero.
1: Hay un punto adicional. Trump anunció que el acuerdo petrolero, según él el más grande de la historia, reducirá los precios de la gasolina en Estados Unidos. ¿Es eso verdad? Hablamos ayer en Bogotá con Luis Pacheco, académico no residente del Baker Institute de la Universidad de Rice.
2: La respuesta corta es no. Y la razón no deja de ser sencilla. La demanda de petróleo del mundo es 100 millones de barriles al día. La producción de Venezuela hoy es alrededor de 1 millón de barriles al día, es decir, un 1% de la demanda mundial. Lo que sea que se haya firmado hoy, y si es exitoso, empezará a tener un efecto en volúmenes en el curso de 1 o 2 años y quizás más. Y estamos hablando de unos 500 mil barriles primero y después otros 500 mil barriles y así sucesivamente. Entonces, el efecto en la gasolina hoy día, pasado mañana o dentro de 6 meses no tiene nada que ver con la firma de los contratos en Venezuela, sino más bien con la guerra que se está librando en el Golfo Pérsico.

0: El boom de la economía de Miami no parece tener rival en el mundo de hoy. Los datos son asombrosos. Oigan esto. En 2020 no había en la ciudad una sola propiedad inmobiliaria de más de 50 millones de dólares. En 2025 había 17, la mitad del total de Estados Unidos.
1: Jeff Bezos, el fundador de Amazon y el tercer hombre más rico del país, con 263 mil millones, compró casa en la ciudad, una ciudad donde no hay income tax o impuesto de renta y donde el Producto Interno Bruto entre 2020 y 2024 creció un 23%, 10 puntos por encima del de todo el país.
2: Citadel, el hedge fund más grande de Estados Unidos, trasladó recientemente su sede a Miami. Y Wells Fargo, uno de los primeros 5 bancos a escala nacional, también la abrió cerca. Miami es la New Capital of Wealth, la nueva capital de la riqueza, dicen los videos promocionales.
3: Only in Miami.
4: We're in a location that when I moved to Miami 12 years ago, had nothing. There were crackheads here, quite literally.
3: Park your boat and live in this world.
5: I love living here.
3: These are going to be $100 million homes.
6: Unbelievable access.
3: So this is your master bedroom?
0: Pero hay más detalles sorprendentes sobre este fenómeno. Uno de ellos es que el número de millonarios que viven en Miami se ha duplicado desde 2014. Otro que entre 2022 y 2025, el empleo en el sector de la construcción creció un 12%, el mayor entre todas las actividades económicas.
1: No todo es color de rosa, claro. El arribo de tantas personas de chequera abultada, yates de lujo, jet privado y apartamentos gigantescos ha hecho que los precios estén por las nubes. Y eso para la clase media, que es la mayor parte de la gente, no es una buena noticia.
2: Pero ¿cuándo y cómo se produjo todo este boom económico de Miami, la ciudad más importante de la Florida? Hablamos ayer con alguien que cubre permanentemente temas de la ciudad, Débora Acosta, periodista de The Wall Street Journal.
7: Mira, si lo piensas bien, el verdadero boom de Miami no pasó de la noche a la mañana. En realidad son 3 grandes olas y la primera, aunque suene un poco cómico, la empezó el aire acondicionado. A ver, antes de los años 50, ¿quién se iba a quedar a vivir en Florida todo el año con ese calor brutal que tenemos? Nadie. Pero cuando el aire acondicionado se volvió la norma, la cosa cambió por completo. El estado pasó de ser básicamente puro campo a crecer a pasos enormes, dejando atrás a Nueva York hace poco hasta convertirse en el tercer estado más poblado del país después de California y Texas. Luego vino el golpe maestro con los impuestos. En el 2017 aprobaron la reforma del tope SALT y eso fue un antes y un después.

0: a la gente de mucha plata en el noreste del país, estamos hablando de Nueva York, de Nueva Jersey, les dijeron que ya no podían deducir sus impuestos locales en la declaración federal. La matemática para ellos fue súper fácil. En Florida no hay impuestos estatales en la renta. Mudar sus fortunas para acá ya era un ahorro brutal después de eso. Y hoy, con California amenazando con subir impuestos, esa corriente de gente con dinero no va a parar. Ahora, la pandemia fue la gasolina en el fuego. El COVID aceleró tendencias que habrían tomado quizás 10 años. Las tasas estaban casi regaladas y pedir prestado salía baratísimo y todos podíamos trabajar en remoto. Y Miami, que siempre ha sido una ciudad con un ADN 100% inmobiliario, tenía la tierra y el hambre para levantar torres y absorber proyectos sin pestañear. Si a todo ese cóctel le sumas el ingrediente histórico, que es que América Latina siempre ha visto a Miami como el puerto seguro para estacionar su capital y protegerlo de inflación o de la política en sus países, te queda el panorama completo. Juntaste el dinero tradicional latinoamericano con la migración masiva de Wall Street y de Silicon Valley ahora y ¡pum! Miami dejó de ser un destino para vacacionar y se consolidó como la nueva, bueno, algunos dicen, una nueva capital financiera en el continente.
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2: En España acaba de salir un libro que cuenta historias sobre el lujo con el que vivieron distintos monarcas europeos. Se titula Reyes que vivieron como reyes y lo escribió el periodista César Andrés Baciero, que ha publicado artículos en varios medios como la revista Vogue.
3: Luis XIV, por ejemplo, usaba tacones para que se le vieran más estilizadas las piernas. Catalina de Medici perfumaba sus guantes. María Antonieta permanecía 4 horas diarias en la bañera. Y Carlos II de Inglaterra usaba una corona hecha con pelos de todas sus amantes.
4: En esas épocas los reyes no querían parecer de clase media, dice Baciero, para describir los excesos de ciertas monarquías. En el libro hay 22 historias de todo tipo, narradas de forma entretenida. Ayer hablamos con Baciero en Madrid y le pedimos que nos contara dos.
5: Uno de mis capítulos favoritos, precisamente porque no está ligado a una corona o a cualquiera de los otros objetos que inmediatamente ligamos con los reyes, es el que dedico a la bucarofagia, la adicción a la arcilla en el siglo XVII. En el óleo Las Meninas, de 1656, Velázquez pintó a la infanta Margarita de Austria, hija de Felipe IV de España, en el centro de la composición, recibiendo de una de sus damas, de una de sus meninas, un búcaro, un pequeño jarro de arcilla de alto valor económico que servía para enfriar el agua, entre otras cosas. No hay constancia de que la infanta comiera búcaro a pequeños trocitos, como si fueran gominolas, pero sí se sabe que otras señoras de alta cuna lo hicieron. La golosina viciosa, como se la llamó, servía para que estuvieran más blancas y más delgadas. Además, se pensaba que era útil como método anticonceptivo y, aunque no sorprenda, para aumentar la fecundidad. Aunque realmente se cree que el barro causaba adicción porque su consumo procuraba un estado de relajación, digamos, similar al que facilita la marihuana. Mi otra anécdota favorita tiene que ver precisamente con la boda, 10 años después, de la infanta Margarita con su tío y primo, el emperador Leopoldo del Sacro Imperio Romano Germánico. En su obsesión por superar los fastos organizados por su primo y archienemigo Luis XIV de Francia con la infanta María Teresa, hermana de padre de Margarita, Leopoldo pidió que se compusiese una ópera para conmemorar su jimeneo. Debido a los retrasos, se optó por organizar antes un ballet ecuestre que acabó costando el triple que la ópera. Francesco Sbarra, autor de la letra de esta performance, escribió un libro antes de que tuviera lugar el ballet, pero que naturalmente envió después al resto de cortes europeas. O sea, saliera bien o mal, todos los reinos recibirían la noticia de que el emperador, que participó en el baile con su caballo, había organizado y protagonizado el mejor ballet ecuestre de la historia. Por supuesto, uno de estos tomos se envió a España a través de Francia y, por supuesto, los aguafuertes en los que aparecían las coreografías de los caballos fueron arrancados y, naturalmente,

0: Luis XIV tuvo noticia de ello.
1: Y estas son otras cosas que usted también debería saber hoy.
2: En Colombia, el presidente Abelardo de la Espriella, que no ha cumplido un mes en el cargo, hizo ayer su primer cambio en el gabinete. Nombró ministra de Educación a la exprocuradora Ilva Miria Moyos en reemplazo de Vivian Morales, que renunció por una situación familiar inesperada. Morales había hablado de erradicar la ideología de género de los colegios e impulsó un proyecto para permitir que empresas privadas e iglesias los gestionen. Ilva Miria Moyos se opone a la despenalización del aborto y al matrimonio entre parejas del mismo sexo.
3: El Banco Central de los Países Bajos retiró ayer 86 toneladas de oro que tenía guardadas en Norteamérica y las trasladó a Londres. La razón que dio su presidente, Olaf Schleichpen, fue la creciente inestabilidad política de esa región. El total de las reservas de oro neerlandés es de 612,4 toneladas, cuyo valor se estima en 83.700 millones de dólares. Hasta ahora, el 31% de ese oro estaba en Nueva York y el 19% en Ottawa.
2: Revuelo en el Museo Metropolitano de Arte de Nueva York, el Met. Resulta que la célebre exdirectora de Vogue, Anna Wintour, llevaba meses organizando una exposición para reivindicar el legado del diseñador británico John Galliano, condenado en 2011 en Francia por comentarios antisemitas. Pero cuando todo estaba prácticamente listo, la portavoz del Consejo Municipal, Julie Manning, hija y nieta de sobrevivientes del Holocausto, se atravesó. Dijo que si había exposición, habría consecuencias. Muchos donantes se echaron para atrás y Galliano decidió ayer no seguir adelante.
1: Y aquí termina, y esto no es todo, donde siempre habrá más. En la producción estuvo Willy Rodríguez.
3: Pueden suscribirse a este podcast en nuestro sitio web yestonoestodo.georgetown.edu, seguirnos en nuestras cuentas de X y de Instagram, @yestonoestodo, y buscarnos en nuestro canal de YouTube.
1: Gracias por oírnos. Chao. Hasta la próxima.
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5: Como si fuera poco el golpe al bolsillo por la falta de agua. Seguimos a la merced del conflicto por el estrecho de Hormuz. Sube la gasolina y el diésel. Gobierno pide a la Junta de Control Fiscal aprobación de 9.6 millones para rehabilitar pozos y suplir agua al área metropolitana. Exgobernador cuestiona a nadie en la fortaleza le haya dado importancia a regaño del juez Anthony Cuevas al presidente de la AAA. No tiene palabra el secretario de Salud, eso afirma el presidente de la Cámara ante controversia por el cambio de administración en el CDT de Culebra. Johnny Méndez dice que está harto del secretario de Salud. Además, también dice que por la incapacidad de Víctor Ramos no se ha inaugurado el CDT de Vieques. Agricultura Federal eleva a 38 los municipios incluidos en declaración de desastre por sequía. Secretario de Recursos Naturales asegura es totalmente viable el desarrollo de Esencia. Ex miembro de la Junta de Control Fiscal advierte no endosa Esencia, pero reconoce su aportación al desarrollo económico de la isla siempre y cuando se haga de forma responsable. Sindicato de Trabajadores pide desacato contra administración de la Universidad de Puerto Rico por incumplir con orden del tribunal sobre la cobertura médica. Soy José Luis Renta. 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La hora en Pegaos de la mañana, 5:23. Buenos días. Estas son las noticias más importantes para hoy, jueves 3 de septiembre. El presidente de la Asociación de Detallistas de Gasolina, Luis Gates, indicó que se ha mantenido sostenida el alza en el precio del petróleo debido al continuo conflicto en el estrecho de Hormuz y la guerra en Medio Oriente.
6: Sí, ciertamente en las pasadas semanas hemos visto un aumento del precio del barril del petróleo y el precio del combustible aquí en Puerto Rico. Esto se ha mantenido sostenido desde diría como hasta la semana y media, el martes para acá, la semana pasada, donde la escalación del conflicto entre Estados Unidos e Irán ha continuado sin ningún tipo de negociación ni veamos luz al final del camino. La preocupación principal sigue siendo el estrecho de Hormuz. Okay. El día de ayer dos tanqueros quedaron inhabilitados por minas marítimas que, aunque el tránsito no está completamente detenido, el lunes solamente pasaron aproximadamente, creo que 17 millones de barriles, que es el volumen más alto que ha pasado, pero la realidad del caso es que seguimos a la merced de esta situación.
5: Radio Isa, pegados en la mañana a la hora 5:24. Además, el presidente de la Asociación de Detallistas de Gasolina, Luis Gate, confirmó que el diésel es el más afectado de los combustibles. Lo escuchamos en Radio Isla en entrevista con Mili Méndez.

0: Radio Isa Pegados de la mañana a la hora 5:25. Además, el presidente de la Asociación de Detallistas de Gasolina, Luis Gate, destacó cómo la gasolina regular ya está en un dólar con 12 centavos en algunas estaciones de gasolina y el diésel anda por lo un dólar 45 centavos el litro.
1: Si ya usted lo estaba poniendo, tuvo que poner la regular a un dólar con 12 centavos. O sea, más o menos por ahí va a estar la cosa.
2: Sí, básicamente las estaciones que están recibiendo en el día de hoy deben estar posteando entre 1.10, 1.12, 1.13, depende de sus márgenes. Yo diría que la premium debe estar ya alcanzando el 1.29. Y lamentablemente el diésel me sorprendió en el día de hoy porque ya al estar el costo en 1.40, quiere decir que estamos posteando a 1.45, 1.46 ese producto. Y es lamentable para las industrias que dependen del diésel.
0: Radio Isa Pegados en la mañana, a la hora 5:26, el ingeniero Carlos Pesquera, ahora contratista del gobierno de Puerto Rico, dijo que para atender la crisis de agua potable advirtió que la pausa en el racionamiento para clientes del embalse Carraízo dependerá del consumo por parte de la ciudadanía. Lo escuchamos en Radio Isla.
3: La senadora entendió y coordinó junto con Acueductos y también el Servicio Nacional de Meteorología que era prudente dar una oportunidad a las personas que tuviesen lo que ella llamó un respiro o una oportunidad de tener el agua por un periodo de 48 a 72 horas, ¿verdad? Comenzando esta mañana con los ajustes operacionales, sabemos que siempre va a tardar en lo que eso le llegue a todo el mundo. Y la idea es que antes de volver al racionamiento, lo llamamos racionamiento, que normalmente se pueda restablecer el sistema por completo y a la vez tratar de que la gente tenga oportunidad, y va a depender específicamente del consumo y del insumo de agua que entre posteriormente, si esto se puede extender o tiene que ser limitado al periodo que ya se anunció.
0: Radio Isa Pegados de la mañana a la hora 5:28. Además, Pesquera dijo que la crisis de agua potable indicó que a partir de hoy revisarán el consumo de abonados versus cuánto entra de agua de lluvia en el embalse de Carraízo. Seguimos escuchando a Carlos Pesquera aquí en Radio Isla 1320.
3: A partir de hoy, como tú conoces, ya conocemos todo. Mira, ya sabemos todos que estos ajustes necesitan tiempo. Claro. La intención y la determinación es proveer el mayor abasto de agua posible desde el sistema de Sergio Cueva, sin restricciones, quiero decir, sin dividir por zona 1, zona 2, y que el sistema, el agua, le llegue a la mayor gente posible que se sirven de esta planta de tratamiento.
1: Ok, entonces a partir de hoy, y entonces la autoridad de acueductos y alcantarillado se estará comunicando a la ciudadanía, y cuando entonces se frenaría eso y entraríamos nuevamente al racionamiento

0: que está sirviendo
1: habitual.
0: Ok, eso.
1: Okay. Y todo, y obviamente, aquí la idea es lograr un balance entre atender las necesidades del público en este momento, los reclamos a la ciudadanía y mantener el uso adecuado del embalse para prolongar su, ¿verdad?, la cantidad de días que se pueden servir de ese embalse.
0: Ok, vamos entonces a.
2: Es apegados en la mañana a la hora 5:29 para atender la crisis de agua potable. Carlos Pesquera explicó el plan que quieren implementar para extraer agua de 5 pozos en las zonas de Toa Baja, Toa Alta y Dorado, e indicó que están listos para enviar el análisis. Lo escuchamos.
1: Un proyecto a corto plazo se va a hacer a través de AFI con unos recursos especializados para lograr esa recuperación de esos pozos. Se ha puesto una meta de en 60 días tener los primeros 5 pozos atendidos. Esto conlleva trabajo de diseño para ver en qué situación están los pozos. Y ese análisis se hizo, de verdad, dónde están saben los pozos que son 5 específicamente, los primeros que se van a atender. Se tiene que examinar la parte electro y la parte mecánica de los pozos y también pasar por el proceso de certificación que se tiene que hacer a través del Departamento de Salud. Estamos conscientes de todo el trabajo que hay que hacer y ya estamos prácticamente listos para comenzar la parte inicial, que es el análisis de las reparaciones que hay que hacer para cada uno de estos pozos para lograr extraer agua de ellos.
2: O sea, pues, Radio Isa Pegados en la mañana a la hora 5:31. Además, Pesquera agregó que dentro de 60 días esperan lograr la rehabilitación de los 5 pozos de 10 que quieren utilizar para llevar agua a la zona metropolitana.
0: Lo que se está haciendo ahora, disculpe, Pesquera, que lo interrumpa, pero entonces son 5 pozos, se van a utilizar por unos 60 días, lo que estoy entendiendo, pero todavía están, van a entrar esa fase de analizar los pozos.
1: No, en 60 días se espera que se logre la rehabilitación de los pozos. Okay. La idea es que esta solución sea permanente. O sea, no es, es una medida que mitiga el problema actual, pero también la autoridad necesita de esos pozos para tener redundancia en la zona metropolitana. O sea, que esto no es una acción solamente para el periodo de sequía, sino es para añadir ese recurso adicional a los abastos de agua disponibles para la región. O sea, que cumple dos propósitos: el inmediato y también a largo plazo, y la autoridad tiene que identificar recursos adicionales como estos. Hay otros pozos que están disponibles, creo que la meta es 10, la primera fase son 5, y la idea es establecer esos pozos para que sirvan de complemento a otro tipo de abasto que ayude a la zona metropolitana de San Juan, en este caso reduciendo el agua que se queda antes de San Juan de Supracoducto.
2: Radio Isa Pegaos en la mañana a la hora 5:32. Carlos Pesquera dijo que para atender la crisis de agua potable, que costará 10 millones de dólares rehabilitar los 5 pozos, algo que ya estaba contemplado en un plan de recomendaciones. Lo seguimos escuchando en Radio Isla 1320.
1: Tiene un estimado, esto va a costar alrededor de 10 millones, el presupuesto es alrededor de 9.6 millones para
0: ¿cuánto es el presupuesto, Pesquera? Disculpe.
1: 9.6 millones completó AFI su análisis ayer y ya está acelerado el proceso para culminar los detalles con la Junta de Supervisión Fiscal para que apruebe el uso del presupuesto para comenzar, quiero decir que el trabajo, por decir así, de diseño de las mejoras que se van a hacer sus pozos. Eso se puede hacer en unos 30 días y, como te mencioné, la idea es que hayan pozos recuperados en un plazo de tiempo de 60 días.
0: Okay.
1: Y la meta aquí importante es lo que creo que debo recalcar es que esta necesidad está identificada ya. Y de hecho, mucha gente se refiere a las recomendaciones que se hicieron en mi estudio del 2025 y eso estaba incluido en ello. Así que, por lo tanto, esto es una acción de mejora que va a ser positiva porque estará disponible en una situación crítica en este periodo de sequía y va a estar disponible.

0: sostenible en el futuro.
1: Ok, pero cuando usted me dice que estos 9.6 millones es el costo y lo que le dijo AFI ayer, pero es esa fase de diseño... No,
0: completa. Y
1: ¿pero de los 5 o de los 10?
0: De los 5.
2: Radio Isa Pegaus en la mañana a la hora 5:34, el ingeniero y contratista del gobierno para atender la crisis de agua potable, Carlos Pesquera, aseguró que la meta es que en 30 días los pozos estén rehabilitados y en los próximos 60 días se puedan utilizar. Lo escuchamos.
0: Nuestra meta, la meta de la administración, la meta que se ha puesto en el calendario es que en 60 días ya tengamos pozos que se puedan volver a operar.
1: Ok, 30 días para ser rehabilitados y para operar 60 días, 2 meses.
0: Sí, 2 meses. Vamos a ponerlo en el calendario sencillo, 2 meses. Esa es la meta.
1: Ok, pero aquí es importante entonces que recursos naturales de su visto bueno, cuando hicimos salud ambiental, y todo ese procedimiento, o sea que todo
0: correcto.
1: ¿Son los que están en la región norte que me habían indicado aquí que son Toa Baja, Vega Baja o Dorado, o hay estos 5 pozos, dónde están identificados?
0: Ya están enumerados, los nombres, que la autoridad conoce por nombre.
1: Okay.
0: O sea, que no tengo conmigo ahora mismo, pero se conoce cuáles son, se priorizaron. O sea, tú tienes un inventario, decidiste cuáles son las mayor probabilidad de éxito y lo que te da mayor abasto de agua. Te hizo este análisis y eso es la primera encomienda que tiene este equipo para atender.
2: Radio Isa Pegaus de la mañana a la hora 5:36. Finalmente, Carlos Pesquera dijo que para atender la crisis de agua potable, los pozos identificados pudieran brindar 5 millones de galones diarios al sistema de acueductos y alcantarillado. Lo escuchamos.
1: Ok, Pesquera, hay estudios de estos pozos de que en efecto hay agua suficiente para que sea de uso permanente, para que sea redundante.
0: Ahora, o sea, sí, o sea, hay información de lo que ellos producían anteriormente. O sea, esa información se conoce. Ahora la meta es lograr que puedan producir la misma cantidad de agua que en el pasado. Y se estima, para que también terminemos, ¿verdad?, el análisis completo, se identifica que estos pozos pueden traer 5 millones de galones diarios.
1: ¿Cuánto?
0: Adicionales a 5 millones de galones diarios. Y es una cantidad que parece relativamente baja, pero cuando tú lo miras desde el punto de vista de capacidad adicional, eso puede ser la diferencia en un sistema estable o inestable.
2: Radio Isa Pegaus de la mañana a la hora 5:37. Mientras tanto, el fundador de Ciudadanos del Carso, Abel Vale, criticó la propuesta del gobierno para rescatar y reutilizar 5 pozos en los municipios de Toa Baja y Dorado a largo plazo para manejar situaciones futuras para combatir una sequía. Lo escuchamos aquí en Radio Isla 1320.
3: Es interesante que ahora salen corriendo a tratar de reutilizar unos pozos que están entre el área de Vega Baja, Dorado, Toa Baja y otras áreas cercanas.
1: ¿Por dónde es eso? ¿Toa Baja?
3: Toa Baja, porque dicen Campanillas, Dorado y Vega Baja.
1: Vega Baja. Ahí es que están ubicados.
3: Ahí es que están ubicados. Son pozos que históricamente se han utilizado mayormente en distintos momentos durante la sequía. Ahora bien, dos cosas que debemos tomar en cuenta es que hay que tener mucho cuidado con lo que se está pretendiendo hacer en esta llamada emergencia. Y yo le llamo llamada emergencia porque a mí lo que yo le llamaría sería una incompetencia en vez de emergencia, porque cuando perdemos por los salideros más del 60% del agua que se produce, se saca de los lagos o se trae a través del supertubo, se está perdiendo más de 265 millones de galones de agua.
2: Radio Isa Pegaus de la mañana a la hora 5:39. Además, Vale confirmó que a diario en Puerto Rico se pierden sobre 200 millones de galones.

0: pico de millones de galones. O sea, ¿por qué no reparamos y disminuimos los salideros a lo que se entiende que es lo que debería un 17 o un 20%, que es el promedio en muchos lugares en el mundo? Y nosotros andamos por el 60. Estamos, o sea, los lagos siguen bajando porque estamos sacando agua que se está perdiendo y no llegando a la gente. O sea, que esto es no una crisis de sequía. Sí hay una sequía, hay menos, ha llovido menos. Pero lo que hay es una crisis de una incompetencia brutal.
1: Radio Isa Pegaos en la mañana a la hora 5:40. Además, Vale advirtió que la reutilización de los pozos necesita el aval del Departamento de Recursos Naturales y Ambientales y que estos no se pueden utilizar por largo tiempo.
0: Sí, tiene que otorgarlo. Lo más seguro es que bajo el criterio de emergencia van a otorgar un permiso inmediato.
2: Okay.
0: Y como suele pasar, aquí nadie vela por el bien común, el bien público.
2: Pero a usted le parece, usted que tiene experiencia en estos temas, ¿le parece adecuado que utilicemos estos pozos?
0: Siempre y cuando, si, a corto plazo sí, pero no como sustituto a resolver el problema de la incompetencia de la pérdida de agua. Porque de lo contrario, aparte de eso, imagínate si tú pierdes más de la mitad de lo que en tu cuenta del banco, te vas a la bancarrota. O sea, eso demuestra la ineficiencia que hay en acueducto. Por un lado, no recibimos agua, por otro, unos costos increíbles porque está perdiendo más de la mitad del agua que produce.
2: O sea, la recomendación, primero, que tiene que tener permiso. Y segundo, que si se va a utilizar, que sea, mire, a corto plazo, para atender un poquito, no es que sea eterno.
0: Y velando porque no evitemos la intrusión salina, porque eventualmente esta no va a ser la primera sequía, esta será una de muchas con el cambio climático.
1: Radio Isa Pegaos en la mañana a la hora 5:42. Por su parte, el alcalde de Río Grande, Ángel Boris González, denunció que dejaron partes altas del municipio sin el servicio de agua potable para preservar los niveles del embalse Carraízo.
3: Mi denuncia vino que en el pasado lunes hubo una situación con la planta del Yunque, la cual se fue fuera de operaciones por situaciones eléctricas. No funcionaron los tres generadores de 1,000 kilos, así que la planta estuvo sin operar, y ahí nos percatamos que se quedó sin agua toda esta agua que estaba recibiendo agua del embalse de Farlo, porque se movió a la cortina ese mismo día para preservar los niveles del embalse y que no se siguiera afectando y bajando los niveles. Así que nos cohiben a nosotros del servicio de agua para preservar un embalse y no se cumple con lo que originalmente fue construido ese embalse, que era para darle agua a la gente de Ceiba, Fajardo, Luquillo y Río Grande, parte de Río Grande.
2: Sí.
1: Radio Isa Pegaos en la mañana a la hora 5:43. Además, el alcalde de Río Grande, Ángel Boris González, adelantó que también radicará un recurso judicial contra la autoridad de acueductos y alcantarillados por dejar a su municipio sin agua potable por falta de energía eléctrica.
3: Nosotros vamos a continuar con el procedimiento porque realmente estamos haciendo un reclamo que obviamente nos pertenece pasada esta lluvia y que volviera a estar en la situación de la sequía. Nos vamos a volver a ver los problemas y nuestra gente se van a estar viendo afectados con la falta de agua.
2: ¿Para cuándo usted va a someter este recurso, alcalde?
3: Bueno, nosotros hemos estado, ya enviamos la carta, una carta extrajudicial advirtiéndole al director ejecutivo, estamos reuniéndonos con nuestra parte legal para obviamente adelantar los pasos que hayan que adelantar y hacerle las advertencias a ellos de que nosotros necesitamos el servicio. Ayer mismo, y por espacio de 24 horas, el sector de Malpica, que es uno de los lugares más grandes de nuestro municipio, estuvo sin servicio de agua. ¿Sabes por qué? Por la sencilla razón de que el sistema del bombeo, que por una situación eléctrica, un fusible en el piso, tuvimos que esperar casi más de 8 horas que viniera Luma y restableciera el servicio y que pudiera operar este sistema eléctrico y que obviamente se volviera el sistema de agua a toda esta área que cubre hasta urbanizaciones como Vistas de Río Grande 1 y 2 y todo el área de Malpica.

0: 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Por su parte, el portavoz de Exigimos Agua y residente en Ocean Park, Alfredo Cuyar, informó que el sistema tardó en volver a la normalidad tras la pausa en el racionamiento. Así lo expresó en entrevista en Radio Isla 1320.
1: Bueno, empezamos, hoy era zona 2, ¿no? Fuera de la pausa, y empezamos sin agua toda la mañana. Abrieron, como de costumbre, con las válvulas estranguladas, y el sistema ahora es que está trayendo agua a las zonas de San Juan, de Isla Verde, a Piñones todavía no ha llegado. A las zonas de San Juan Alto todavía no ha llegado tampoco. Así que es el mismo problema que habíamos adelantado, Luis, es que puede haber agua y no saben distribuirla. Nosotros llevamos 14 meses en esto, teníamos muchísimas esperanzas de que fuera distinto, pero no, es lo mismo. Mientras no cambien los mecanismos, y para cambiar los mecanismos hay que cambiar las personas que están ahí, seguirá siendo esto un desastre. Y como adelantamos ayer, o sea, esto de la pausa fue un error garrafal por hacer una medida popular y resultó que fue un error.
0: Radio Isa Pegados en la mañana a la hora 5:46. Además, Cuyar dijo que espera que haya más renuncias en la autoridad de acueductos y alcantarillados.
1: Sí, entonces, ¿qué hicieron? Confundieron más a las personas. Acueducto no supo cómo trabajar con zona 1, zona 2. Hoy nos llegó el agua más tarde que nunca, siendo el día que nos tocaba agua después de 48 horas. Y la verdad es que, o sea, tienen que haber cambios porque no podemos seguir así, no podemos seguir viviendo en una incertidumbre. Y en manos inexpertas que no saben cómo operar ahora, el acueducto.
2: Ahora hay cambios. Ayer hubo dos renuncias en la vicepresidencia de la Autoridad de Acueducto Alcantarillado.
1: Sí, no, y esperemos que haya más, porque estas son todas las personas que entregaron por influencias políticas que no deben estar ahí y no tienen conocimiento de nada.
2: O sea, las renuncias de ayer estuvieron bien ejecutadas. Esto está bien que las hayan despedido.
1: Sí, uno de los de las personas que despidieron tenía un puesto de vicepresidente y según los mismos récords de recursos humanos de acueducto dice que lo que tiene es un cuarto año de escuela superior. Estos son pagando favores políticos.
2: ¿Cuarto año de escuela superior y es vicepresidente de la Autoridad de Acueducto Alcantarillado?
1: Eso es así. Eso es lo que dice el Centro de Datos de Recursos Humanos de la Autoridad de Acueducto, que tiene un cuarto año. Pero es el hijo del presidente de la Asamblea Municipal de Bayamón. Y así no se puede correr una corporación pública.
0: Llegamos en la mañana a la hora 5:48. El exgobernador Aníbal Acevedo Vilá favoreció la decisión de pausar el racionamiento, pero cuestionó por qué para clientes de La Plata no inician las interrupciones del servicio. Lo escuchamos.
3: Le voy a dar el beneficio de la duda en el sentido a favor de lo que hizo la gobernadora, porque ella lo hizo claro, dijo que era una pausa de 48 a 72 horas. La realidad es que parece que el caudal de Carraízo subió rápidamente, porque a las 6 de la mañana estaba todavía en ajuste y a las 10:45 ya había subido afuera de ajuste de observación. No sé si ya tenemos la lectura de hoy a las 5 o a las 6 de la mañana.
4: Déjeme entrar.
3: Ayer llovió muchísimo. No sé si llovió para el área de...
4: No, bueno, para mi zona llovió un montón y decía, señor, que llueva para La Plata.
3: Por eso, no sé si para La Plata y si para Carraízo. Me parece que...
4: Carraízo, sí, Carraízo está. Yo utilizo la página. Esa es la de la Autoridad de Acueductos y Alcantarillados. En efecto, sí está actualizada y está en azul. Yo uso mucho la página Embalses PR. Y no sé cuánto dice ahí, no sé si usted ve mejor que yo, pero yo lo abro ahora acá. Pero en la otra gracias, gracias.
3: Están 38.92.
4: Bueno,

0: Y ajuste 38.5. Y por ejemplo, yo digo, alguien me tiene que explicar por qué la plata lleva casi ya una semana en ajuste y no han empezado el racionamiento.
1: Radio Isapel, 11 de la mañana a la hora 5:50. Además, el exgobernador Aníbal Acevedo Vilá afirmó no entender el que la gobernadora Jennifer González siga defendiendo al presidente de la Autoridad de Acueductos y Alcantarillados, el ingeniero Luis González Delgado.
2: La gente lo que quiere tener es
0: agua,
2: agua,
0: agua,
2: y que no llegue
0: agua,
2: cansada.
0: que si hay un salidero lo reparen rápido y que no nos estemos enterando que la pieza no llegaba porque un representante tiene que decir que la pieza no llega. Todas esas cosas que hemos
2: Ese fue
0: vivido,
2: Georgie.
0: por eso, todas esas cosas que hemos vivido durante los últimos meses, incluyendo desde antes de la sequía. Y se siguen uniendo voces a que ya no aguantan más y que hay que sacar al director, al presidente ejecutivo de la AAA, y uno no entiende por qué esta defensa férrea de la gobernadora al desempeño inadecuado de esta persona.
2: Hay que
1: Radio Isa pegóse de la mañana a la hora 5:51. Además, el exgobernador Aníbal Acevedo Vilá se mostró impactado negativamente de que a la gobernadora no le importen los regaños del juez Anthony Cuevas a Luis González Delgado.
0: Me impactó negativamente el liderato de la fortaleza.
2: ¿Qué
0: El
2: parte?
0: Viernes pasado, el juez Anthony Cuevas emitió una corta orden que me enteré por ti en tus redes.
2: Fue una advertencia, o sea,
0: pero con un lenguaje de un regaño. O sea, básicamente es un regaño al presidente.
2: Y le sorprende del juez Anthony.
0: No. Entonces, el domingo, el alcalde de San Juan eleva las críticas, un poco fundamentado en esa orden. El lunes hay una reunión del comité de sequía en la fortaleza. Y Carlos Pesquera, en el programa de televisión Jugando Pelota Dura, esa noche dijo que ese tema no se discutió en la reunión. O sea, si yo soy gobernador, y lo tengo que decir porque fui gobernador, y yo leo una orden de un juez, no un líder político, un juez, regañando a un secretario de mi gabinete o a un jefe de mi gabinete, la próxima vez que yo lo veo, lo jalo aparte y le digo, ¿qué rayo pasó aquí?
2: Sí, tú hablas con él aparte.
0: Pues
2: le
0: no,
2: dice, mira,
0: ¿cómo no, ni con la gobernadora ni Norma Lugo, por lo menos, aparentemente, no les importó la orden del juez Cueva.
1: 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El presidente de la Cámara, Carlos Johnny Méndez, coincidió en que está harto el secretario del Departamento de Salud, Víctor Ramos, por no ser un hombre de palabra respecto al cambio de administración en el Centro de Diagnóstico y Tratamiento de Culebra. Escuchamos parte de la entrevista que se le hizo al presidente de la Cámara en la colega Radio 1480 en Fajardo, en una conversación con el moderador de ese programa, Charlie Robles. Lo escuchamos.
3: La gobernadora es porque, Charlie, tenemos problemas del agua, tenemos problemas de la luz, tenemos mil problemas, muchas situaciones, y vamos a darle al gobierno otro problema más provocado por un secretario. Oye, eso se cae de la mano.
4: Oye, Johnny, ahora utilizando la palabra de los nosotros que estaba harta con la AAA, parece que el presidente de la Cámara, Johnny Méndez, está harto del secretario de Salud.
3: Sí, estoy harto de él, porque el hombre no tiene palabra. La misma situación me la provocó a mí cuando hizo que al Centro de Médicos del Noreste le quitaran la acreditación el CDC de Estados Unidos. Él lo hizo. Y yo tuve que dar un puño en una mesa para provocar que nuevamente viniera Salud, evaluara, y pasaron todas las evaluaciones, las pasó el Centro Médico del Noreste sin ningún tipo de señalamiento. Y tuvieron que darle la licencia nuevamente del CDC. Pero eso, ¿quién lo provocó? El secretario de Salud, que me vino a mí en una reunión con otras mentiras más. Por eso es que yo no le creo nada al secretario de Salud. Cuando el secretario de Salud te dice en la mañana, como te dije ayer, te dice que es rojo y al mediodía te dice que es amarillo, al final del día el color va a ser anaranjado. Porque cuando tú mezclas rojo y amarillo, sale el anaranjado.

0: Así que por eso yo al secretario de salud no le creo nada y lo vamos a llevar allí y se lo dije a la gobernadora.
1: Radio Isa pegados en la mañana a la hora 5:54. Además, Johnny Méndez agregó que la incapacidad del secretario de salud ha impedido que se inaugure el centro de diagnóstico y tratamiento de Vieques. Esta es parte de una entrevista que se le hizo al presidente de la Cámara en Radio 1480 en el municipio de Fajardo. Lo escuchamos.
0: El CDT de Vieques. Yo he ido y le puedo preguntar al alcalde de Vieques. Hemos ido como a 3 o 4 inspecciones oculares al CDT de Vieques. Hemos ido como a 3 o 4 con el alcalde. Me he montado con él. Hemos ido, hemos visto el avance, el progreso y todo eso. Y qué bueno que fueron los compañeros senadores la semana pasada. Y qué bueno que vieron cómo se ha adelantado ese proyecto. Pero no se ha abierto por la incapacidad del secretario. ¿Sabe por qué es la incapacidad del secretario? Porque querían hacer una cosa, pero el Departamento de Salud no puede hacer compra. Ellos saben muy bien que es a través de ASG. Ah, pues ellos por allá querían hacer algo hasta que ASG le dijo, ustedes no pueden hacer eso.
1: De la mañana a la hora 5:56, finalmente, el presidente de la Cámara, Johnny Méndez, dijo que Víctor Ramos no es una persona confiable.
0: Claro, yo lo hablé con ella y se lo dije. Le dije, el secretario de salud no tiene palabra, el secretario de salud no es una persona confiable. El secretario de salud te dice hoy esto y a mediodía te dice otra cosa. Y después por la noche va y habla otra cosa y no tiene ninguna comunicación. ¿Cuántas veces ha llamado al alcalde de Vieques? ¿Cuántas veces ha llamado al alcalde de Culebra? No, ninguna.
2: Ellos mismos lo dicen, sí.
0: Ninguna. A mí me vino a enviar, tú sabes que yo estaba fuera de Puerto Rico atendiendo asuntos de trabajo, me vino a enviar un mensaje, voy para Vieques hasta el día.
1: Radio Isa pegados en la mañana a la hora 5:57. El secretario de Recursos Naturales y Ambientales, Waldemar Quiles, rechazó que el proyecto Esencia se vaya a desarrollar en un suelo rústico especialmente protegido. Escuchamos sus palabras.
3: O sea, si vamos a construir en una zona protegida.
4: No, pero es que déjame aclarar algo.
3: Esto no es protegido.
4: No, Sonia. Yo quiero que tú sepas, Sonia. Allí se habían emitido permisos de construcción, allí hay calles construidas, allí hay postes de tendido eléctrico que se levantaron. O sea, la gente puede pensar, ¿verdad?, por una narrativa que no es la correcta, de que aquello es una zona protegida, que aquello es una reserva natural. Para nada. Aquello ya ha sido impactado. Y de hecho, hay calles allí, hay cunetones, los famosos manholes de sanitaria y de electricidad. O sea, es un área que está impactada.
3: Pero el suelo rocoso específicamente, ¿está protegido o no?
4: No.
3: ¿Tampoco?
4: No. ¿Dónde está el proyecto? No. Eso es porque si no, no, bueno, se hubiesen colgado la consulta de ubicación. Se hubiesen colgado, pero de entrada. Como te dije anteriormente, el proceso de permiso de nosotros es sumamente riguroso, sumamente estricto. Por eso es que se tardan tanto en dar los permisos, porque es bien riguroso.
1: Radio Isa pegados en la mañana a la hora 5:58. Un hombre fue ingresado a prisión luego de que se radicaran cargos criminales en su contra por presuntamente atacar con un arma punzante a otro hombre en un establecimiento comercial de Boquerón, Cabo Rojo. El Departamento de Justicia identificó al imputado como Armando Olivera Zurita, de 51 años, quien enfrenta un cargo por tentativa de asesinato y otro por violación al artículo 6.6 de la Ley de Armas de Puerto Rico. Según la investigación, los hechos ocurrieron el 1 de septiembre en el negocio El Pirata Sport Bar, cuando Olivera Zurita presuntamente atacó a Luis Wash Blanco, quien se encontraba en el establecimiento. De acuerdo con el relato ofrecido durante la investigación, el imputado se encontraba en las inmediaciones de un puesto donde vendía quenepas cuando la víctima pasó por el área y alegadamente lo miró mal. 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
1: Buenos días, Puerto Rico. Bienvenidos a otra edición de Pegados en la Mañana por Radio Isla 1320 y Telemundo Puerto Rico. Deja poder verlas ahora. Ahora, mira.
2: Hoy estamos bien combinados.
1: ¿Seguiste tus instrucciones? Muy bien.
2: Sobre todo, yo soy un buen chico.
1: ¿Tú sigues instrucciones?
2: Yo soy un buen chico.
1: Me gusta, me gusta. Eres obediente.
2: Sí.
1: Eres un chico obediente.
2: Sí, correcto.
1: Ay, renta. Buenos días, ya hoy es viernes. Dios mío, qué rico ya, con sabor a fin de semana. Qué semanita intensa.
2: Bueno, estas últimas semanas.
1: Sí, la realidad es que han sido siempre intensas, han sido siempre intensas, pero sí, hay que, con esto de la sequía hay que decir, ay padre, lavado sea. Uno se acuesta, ah, ya mismito va.
2: Con esto de la sequía y otras cosas más. Porque si escuchaste ahora al presidente de la Cámara hablar sobre el secretario de Salud.
1: Eso fue en una estación de Fajardo.
2: Fue en Fajardo, correcto.
1: Mira, pero eso, yo la escuché completa. Él hizo muchas aseveraciones, pero hay una parte donde él dice que el secretario de Salud no tiene palabra.
3: No, o sea,
2: cosas más, porque si escuchaste ahora al presidente de la Cámara hablar sobre el secretario de Salud.
1: Eso fue en una estación de Fajardo.
2: Fue en Fajardo, correcto.
1: Mira, pero eso, yo la escuché completa. Él hizo muchas aseveraciones, pero hay una parte donde él dice que el secretario de Salud no tiene palabra.
2: No,
1: o
2: tiene
1: sea,
2: palabra.
1: Voy aquí porque incluso ya con la tecnología, déjame ver, son las 6 y 2, estamos aquí en vivo. Se hizo una transcripción de esta, a ver si la puedo abrir. Ay, padre. Ah, mírala aquí. Hay una parte de aceptación mundial, porque es que la entrevista estuvo. O sea, el presidente de la Cámara de Representantes, Johnny Méndez, quería ventilar. Él no es últimamente de dar muchas entrevistas. E incluso no estuvo disponible y no estará disponible, por lo menos en la mañana de hoy. Johnny Méndez una dice, claro, yo lo hablé con ella haciendo referencia a la señora gobernadora. Le dije, el secretario de Salud no tiene palabra. El secretario de Salud no es una persona confiable. El secretario de Salud te dice, oye, esto, y a mediodía te dice otra cosa. Y después por la noche va y habla otra cosa y no tiene ninguna comunicación. Pero también dijo más cosas de que él no tenía palabra y que lo tenía harto. Sí, así que y estamos hablando, hay que poner esto en contexto. Johnny Méndez, presidente de la Cámara, siempre ha apoyado a la gobernadora, excepto en una que otras instancias ha respaldado todos los esfuerzos de la gobernadora, a diferencia, ¿verdad? Aunque el senador Tomás Rivera Chats dice que él está fiscalizando hasta su propio gobierno, pero pues han surgido unas diferencias marcadas. Se ha visto la diferencia entre Cámara y Senado. La gobernadora dice que eso es por cuestiones políticas, pues. Pero lo que dijo Johnny Méndez, vamos a tratar de reproducirlo para ustedes porque me parece que es importante, lo tenemos aquí,
2: sí,
1: porque
2: tú
1: lo estabas escuchando. Mira, ay, es que son muchas cosas las que están pasando, pero vamos. Estuve leyendo varios artículos del Nuevo Día, Madre Santa. Es que te digo yo que pasan unas cosas con esto de Power Expectations. Hoy es jueves, hoy hay una vista pública en la Comisión de Gobierno de la Cámara de Representantes para hacerle todas las preguntas que los representantes le

0: vayan a hacer al ingeniero Josué Colón. Y ha salido mucha información sobre The Power Expectations. Ya esto había trascendido, pero ahora hay un poquito más de detalles sobre que un abogado de un bufete que estaba representando a E-Rock, uno de los que... E-Rock es Enchanted. Lo que pasa es que hubo unos cambios en la corporación. Ellos trataron de... Ahí tengo la creña. Ya, ahí decente. Ellos trataron de comunicarse con Josué Colón. Y el Nuevo Día... A ver si consigo aquí el artículo rapidito. El Nuevo Día reseña esto con lujo de detalle. Esto había trascendido, los nenes lo habían tocado. Pero aquí está el texto y todo. O sea, estamos hablando de que... Escúchate esto. Al menos 4 horas antes de que Mari Carmen Zapata, o sea, la directora de Energía Eléctrica, firmara el contrato de Power Expectations, el SAR de Energía y el director de las P3 había alegadamente, ¿verdad?, recibido un correo electrónico que pudo haber cambiado el transcurso de esta situación. Y el Nuevo Día tuvo acceso a ese texto. Estimado ingeniero Colón, espero se encuentre bien. Ejecutivos de la empresa E-Rock interesan comunicarse con usted a la mayor brevedad posible, escribió el abogado Javier Vázquez del bufete O'Neill Borges a las 2:15 de la tarde del miércoles 10 de junio, o sea, horas antes de que se firmara el contrato. Y le dice de qué trata el asunto. El asunto tiene que ver con el PPOA, o sea, la 3PPO, la compañía Osvaldo Carlos Linares, y tiene que ver con el contrato de los 400 megavatios Enchanted Rock, entre paréntesis, E-Rock, una de las principales compañías de distribución eléctrica con sede en Estados Unidos, fue aparentemente erróneamente incluida como una de las 3 vendedoras bajo el contrato con Power Expected. O sea, advertido estaba. ¿Cómo firmaron? Es que es muy temprano. ¿Cómo firman el contrato? O sea, recibió un texto. Además del texto, tengo entendido que también hubo un correo electrónico. ¿Qué pasó aquí? Y Rock alertó. Alertó. Porque no se hizo nada. Y ahora estamos con este escándalo aquí, como que miraron para el lado. Esas son preguntas que hay que hacerle al ingeniero Josué Colón, los periodistas Efraín Montalbán y Joana Isabel González ponen aquí que trataron de comunicarse con el ingeniero Josué Colón y que no ha estado disponible. Es que no ha estado disponible para los medios. El poco intercambio que hubo entre la compañera Bárbara Josefina Figueroa fue cuando lo cogió el lunes en la reunión con Víctor Paré y le decía que su premisa estaba equivocada. Y ella, ajá, ¿en qué estoy equivocada? Pero no le dijo por qué. Me parece que es importante. Él siempre ha estado disponible, ¿por qué ahora no? ¿Qué pasa aquí? Eso lo que genera son más preguntas. Nada, hoy estará ante la Cámara de Representantes y vamos a ver si le hacen las preguntas pertinentes para saber por qué no contestó ese texto, por qué no contestó el email, de acuerdo a este artículo del periódico El Nuevo Día. O sea, hay muchas preguntas. Lamentablemente, las respuestas no hacen sentido. Las pocas que han dado no hacen sentido, porque el que ha estado disponible es Osvaldo Carlos, bueno, que ya no.
1: Que ya no.
0: Pero fue la persona que estuvo dando ahí, bueno, y le correspondía. Claro. O sea, le correspondía porque, ay, mira, son muchas las cosas. Ahora, toco este tema y precisamente con eso voy a estar arrancando la mañana. Ayer yo recibí una carta. Recibo una carta donde básicamente la corporación que le ofrece servicios al Departamento de la Familia a través de la sombrilla de Advan le estaba notificando a sus empleados que dan servicios de ama de llaves que temporariamente no van a estar trabajando. ¿Por qué? Porque hay una situación con el contrato. Lo dice claramente, dice mañana, pero era ayer. A partir del 2 de septiembre hasta finales de septiembre, si la cosa cambia, los activamos rapidito. Estoy haciendo un resumen de la carta. Yo pedí inmediatamente reacción al Departamento de la Familia. Me refirieron hasta que finalmente la reacción llegó por parte de la secretaria diciendo de que estaban buscando resolver este asunto, que también estaban hablando con GP y que esto estaba ante la Junta de Supervisión Fiscal. Pues yo

0: llamé a la junta. ¿Qué hay aquí? Mire, ellos entregaron el contrato el 1 de septiembre. Tenían que entregar ese contrato antes del 31, o por lo menos el 31. Lo entregaron el 1 de septiembre. ¿Cuándo fue el 1 de septiembre? El martes pasado. Un contrato, me imagino que extenso, es de muchos millones de dólares, está entre 18 o 20 millones de dólares. Estamos hablando de 1,650 adultos mayores que ayer no tuvieron el servicio de ama de llaves que ofrece el Departamento de la Familia, que son una, antes eran 4, ahora me enteré que son 3. Redujeron. Que la cosa está fuerte. Pero esa ayudita que tienen nuestros adultos mayores, lamentablemente ayer suspendido. Ese es el punto que yo quiero que todo el mundo internalice aquí. Más allá de la pelea de o lo que dice la Junta y lo que dice la Secretaria de Familia. Son 1,650 adultos mayores. Se le había dado una extensión AdFam hasta el 31 de agosto. Pero la Junta le había mandado una cartita el 11 de agosto diciendo, mira, espérate, aquí hay una reserva. Y la carta es bien detallada y te dice todos los pasos que se tomaron en torno a este contrato. COSEL es la corporación. Entonces yo digo, ¿por qué no lo tiempo? ¿Por qué? Si sabemos que la Junta hay que pasarle prácticamente todo, cuando superan los 10 millones de dólares hay que pasarle los contratos. ¿Por qué no se le pasó? Es bien fácil decir, ¡ay, es culpa de la Junta! Usted sabe que la Junta está aquí. Piense, olvídese de la Junta. Piense en los adultos mayores que se iban a quedar sin el servicio. Pues, ¿sabes qué pasó? Se quedaron sin servicio.
1: Sí, hay que estar consciente que la Junta es parte del proceso.
0: No, no. Lleva 10 años aquí. Sí. Y no lo hemos entendido. 10 años. 10 años. Y no lo hemos entendido. A mí lo que me da coraje es nuestros adultos mayores. ¿Cuándo vamos a entender que es la mayoría de nuestra población? Que viven bajo los niveles de pobreza, porque el que tenga pensioncita, eso no da para nada. Eso no da para nada.
1: Así es.
0: Es uno de los temas que vamos a estar tocando en la mañana de hoy. También la situación del agua. ¿Te acuerdas que Pesquera me habló de los pozos?
1: Sí, ayer.
0: Ayer pues hablé con Alejandro García Padilla y me dice, mire, eso sí los usé para la sequía, pero esos pozos tuvimos que tratarlos porque están contaminados. Vamos a ver qué dice el análisis. Pesquera me dejó claro que había que hacer un análisis.
1: Claro, sí, él lo dijo.
0: Pero bueno, ya, no tengo que ir para los titulares.
1: Ok.
0: Está ready, Good Pony.
1: Nos hacen seña de allá.
0: Sí, no, no, es que yo no, ni voy a mirar porque yo siento aquí su presencia.
1: El celaje.
0: Sí, no, no, yo lo siento, ya yo lo siento. Vamos a los titulares. No, chacho, mira, la estoy sintiendo.
1: El celaje. Vamos con los titulares.
0: Vamos con los titulares.
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1: Como si fuera poco el golpe al bolsillo por la falta de agua, seguimos a la merced del conflicto por el estrecho de Hormuz. Sube el precio de la gasolina y el diésel. El gobierno pide a la Junta de Control Fiscal la aprobación de 9.6 millones de dólares para rehabilitar pozos y suplir agua al área metro. Exgobernador cuestiona nadie en la fortaleza le haya dado importancia a regaño del juez Cuevas al presidente de la AAA. No tiene palabra el secretario de Salud. Eso afirma el presidente de la Cámara ante controversia por el cambio de administración del CDT en Culebra. Carlos Johnny Méndez dice también que por la incapacidad de Víctor Ramos no se ha inaugurado el CDT de Vieques. Me tiene harto, dijo textualmente. Agricultura Federal eleva a 38 los municipios incluidos en declaración de desastre por sequía, mientras secretario de Recursos Naturales asegura es totalmente viable el desarrollo de Esencia. Exmiembro de la Junta de Control Fiscal advierte no endosa Esencia, pero reconoce su aportación al desarrollo económico de la isla siempre y cuando se haga de forma responsable. Hombre en Cabo Rojo apuñala a otro porque lo miró mal. Soy José Luis Renta. 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
0: Como parte de nuestra noticia de portada, anoche se registró un doble asesinato en el área de desvío hacia Peñuelas. Las víctimas

0: fueron encontradas en el interior de un vehículo. Doble asesinato anoche en el municipio de Peñuelas. Y como acabo de explicar, pues las víctimas fueron encontradas dentro de un vehículo. Se dice que son dos hombres. Todavía no se ha divulgado la identidad de estas dos víctimas. Así que estaremos pendientes y comunicándonos con la policía de Puerto Rico también. Me llega información, nos falta verificar, pero si ustedes de las personas que transita por la 52, me están hablando de un accidente, ay señor, otro camión, de camión, esto por la zona de Caguas, expreso 52, kilómetro 23, de Calley a Caguas. Ya sabe que a esta hora muchas personas siempre utilizan esa vía, el tapón siempre usualmente es en esa vía hacia la zona metropolitana, así que estaremos también dando seguimiento a este accidente con un camión en el expreso 52 de Calley a Caguas, la información que me están pasando en este momento. Son las 6:15 y lo que estaba hablando con mi compañero José Luis Renta de lo que pasó ayer en horas de la mañana, que me llega esta carta. Es una carta interna de COSEL, la directora de Recursos Humanos, informándole a su personal que debido a que no se ha firmado el contrato con el Departamento de la Familia, me dicen fuentes internas del Departamento de la Familia que COSEL lleva casi 20 años ofreciendo este servicio de ama de llaves al Departamento de la Familia, específicamente la sombrilla de ADFAM. ¿Por qué se entregó tarde? Ya yo hice la explicación al principio, honestamente no lo entiendo. Pero es bien fácil poner en un comunicado de prensa, esto está ante la Junta, estamos trabajando. ¿Por qué? Porque ayer hubo miles de adultos mayores que no recibieron el servicio de ama de llaves. Y esto es un alivio. Especialmente si hay un cuidador que necesita coger un respiro, pues las tres horitas bregan en algo, ¿verdad? Así que quiero dialogar sobre este tema. Estuve dialogando ayer sobre este tema también en día a día, me parece que es sumamente importante. Yo sé que lo del agua también, pero están pasando muchas cosas en el país. Me acompaña la presidenta del Colegio de Trabajadores Sociales de Puerto Rico, Lidael Vega. Gracias por estar aquí. ¿Todo bien?
1: Hola, todo bien. Buenos días.
0: Ay, Dios mío. Ayer estaba viendo más en detalle. Esto es un contrato que a veces cambia un poco, porque a veces son 18 millones. Estaba viendo una carta de la Junta de Control Fiscal donde detalla todo. Y el contrato ha llegado a aumentar hasta sobre 20 millones de dólares. Por eso es que la Junta tiene que revisar el mismo. Uh-huh. Y la Junta se sostiene en que este contrato llegó tarde. Estaban buscando extender este contrato hasta el 2029. Uh-huh. Pero estamos hablando de 1,650 adultos mayores. Me quiero enfocar en eso. Uh-huh. Es que yo veo a la secretaria haciendo videos en Instagram, que no está disponible para entrevista. Y no, o sea, explíqueme qué pasó. Si en efecto la Junta es culpable, dígame qué hizo la Junta, porque la Junta lo que dice es que es que el Departamento de la Familia entregó el 1 de septiembre el contrato.
1: Y en efecto, esto es un contrato que tiene que cambiar y que tiene que variar porque la necesidad va en aumento. O sea, nosotras estamos hablando de personas. Aquí a veces parecería que los contratos de que se hacen para los servicios de bienestar social tienen que ser estáticos. No pueden ser estáticos porque el bienestar social responde a los fenómenos del país y a las situaciones que enfrentan las personas en el país. Y como tú acabas de decir, una población que va en aumento, un país que está envejecido, un país que lamentablemente ha sacado a toda su población trabajadora. ¿Por qué necesitamos cada vez más amas de llave? Porque tenemos menos personas que pueden hacerse cargo de sus familiares. ¿Por qué? Porque están fuera del país, porque el país los votó, porque no hay oportunidades de empleo y no hay oportunidades de desarrollo. Así que si es una necesidad bien grande que se está dando, tiene que tener cambios el contrato, va ir en aumento. 3 horas al día son un alivio, pero no cubren la necesidad completa.
0: ¿Pero por qué se redujo? Porque yo antes me quedé
1: normalmente
0: con esa mente
1: que eran 4. Normalmente ha sido entre 3 a 4 horas. Me imagino que en algún momento han reducido a 3. Algunos todavía las tienen de 4, otros las tienen de 8. Okay. Eso es un análisis que se hace dependiendo de la necesidad del participante y se asigna. Así que, como tú dices y como te decía, ayer tenemos y hoy ya tenemos un montón de familias completamente desorganizadas, con todos los problemas que tenemos ya en el país: falta de agua, falta de energía eléctrica, la situación para completar la canasta básica de alimentos, que es imposible. Así que ayer le añadimos una carga más a las familias en el país. Le añadimos ayer una carga de que no tienen cómo atender unos elementos que son muy importantes.

0: Incluyendo, ¿verdad?, los procesos de aseo, de ayudar, de mantener en unas condiciones óptimas a una persona que necesita, porque tiene unas condiciones de salud, lo más seguro, unas condiciones que tienen que ser atendidas.
1: Ayer Telenoticias precisamente le dio ese giro de, fue y visitó a un adulto, sí. No sé si era adulta mayor, pero a uno de los beneficiarios de este servicio, y es eso. Entonces me decía otro señor, mira Mili, por fin logré ayudar a este señor que vive solo, tener una ama de llave 3 horas y solamente pudo ir el primer
0: día, lo más seguro.
1: Algunos ayer no pudo regresar.
0: Sí, y esto se da en ocasiones también con los cambios de contrato que se dan a veces en los municipios y todo lo demás, pero que esto sea literalmente, empiezas, organizas la familia de una manera y mañana ya no está, y que no te, y que te enteres por la prensa o por un mensaje que lo más seguro esa madre de llaves te envió diciéndote, mira, mañana no puedo ir porque no trabajo, me dijeron que no puedo ir a trabajar.
1: El comunicado de la Secretaría de la Familia dice que ellos vinieron en conocimiento exacto de la carta, como que...
0: Pero es que si el contrato terminaba el 31 de agosto, o sea, el contrato, o sea, no, 2 más 2 es 4. O sea,
1: y el 11 de agosto, tengo esta carta aquí.
0: La extensión era hasta el 31 de agosto, era obvio que si no había una extensión firmada, pues el 1 de septiembre... Septiembre no va a haber servicio.
1: O sea, carta. Esa carta me parece que es sumamente importante. Ayer tuvimos acceso a la misma y esa carta tiene un anejo. Y los anejos detallan cada punto sobre este contrato. Correcto. Incluso le advierte al Departamento de la Familia, mira, este contrato supera los 10 millones. Tienes que pasar esos contratos. Y esto se dio sin haberme dicho absolutamente nada. Es una de las advertencias que le dice. Y con todo y eso, se dan las extensiones.
0: Sí, pero se da una extensión con fecha.
1: Claro.
0: Y era, sabe, decir que no se sabía que esto iba a pasar, pues no me parece tan correcto, porque cuando tú tienes un contrato que tiene una fecha, un límite, y no hay una extensión, no hay una comunicación que diga, sigue trabajando 5 días que te los voy a pagar retroactivo, porque ya tengo ya lo que falta es X cosa para terminar de firmar este contrato. Si esa comunicación no está, es natural que la corporación que está privada, que está brindando el servicio, va a decir, bueno, pues hasta aquí llegué, yo no puedo continuar. Hay unos elementos de seguros, unos elementos de contratación básico que no se están dando, que no están presentes y que tienen que estar. Y esto implica un montón de cosas para las familias, pero implica un montón de cosas para los profesionales del trabajo social, ¿verdad? Que son, ¿verdad?, mis colegas que ahora mismo están en todos sus lugares y en todas estas oficinas tratando de resolver situaciones con personas adultas mayores. Que hay algunos que tienen unos recursos familiares que pueden recibir, ¿verdad?, algún tipo de servicio, ¿verdad?
1: Hay otros que están solos.
0: Hay otros que están completamente solos y eso disloca por completo la situación dentro de la agencia. Hay una situación también que ayer lo mencionábamos, que es con el que no existe un contrato de amas de llave ahora mismo para los niños y para las niñas.
1: Me parece que eso es importante. Quiero destacar eso porque lo que estamos hablando son de adultos mayores del contrato que se pagan con fondos estatales. Pero el contrato o los servicios que se ofrecen de ama de llaves para nuestros niños, para nuestros menores, son con fondos federales.
0: De Family First Act. Y en estos momentos es que no están buscando una nueva corporación para contratar. Esa es la información que se tiene, que es que están buscando una nueva corporación para contratar. Entonces, nuevamente, ¿qué está pasando ahora? ¿Y por qué lo traigo? Porque cuando aquí se da una situación que no se deben dar grave de situaciones con niños o con niñas o con adultos mayores, inmediatamente la primera pregunta que se hace en el país es ¿dónde estaba el trabajador social del Departamento de la Familia? Pues el trabajador social del Departamento de la Familia, lo más seguro, estaba sentado en una silla en el hospital esperando un proceso de sala de emergencia, una hospitalización de un niño o una niña, porque el ama de llave no está. El ama de llave, que se supone que es que quien cuide a ese niño o esa niña durante ese periodo, no está. Entonces, yo tengo que dejar de hacer mi trabajo, que es un trabajo de evaluación, de análisis, de buscar recursos, de trabajar con esa familia para estar cubriendo ese elemento. Y aquí constantemente he visto en algunos programas de análisis que hablan de que nos sigan diciendo que no hay dinero. En efecto, nosotras, las que estamos abajo moliendo vidrio todos los días, tenemos que decir que no hay dinero. ¿Por qué? Porque no está llegando a donde nosotras para hacer el trabajo que tenemos que hacer. ¿Dónde está el dinero? No lo sabemos. Pero no está llegando a los recursos que nosotras necesitamos para hacer el trabajo que se requiere para que las personas vivan
1: en bienestar. Yo no sé para qué hacen vistas públicas en la Cámara y en el Senado cuando evalúan los presupuestos. Porque claramente aquí hay un disloque en algún lado.
0: Claro.
1: Porque esto de los adultos mayores son con fondos estatales. se dice, ah, sí, tenemos todo el presupuesto. ¿Lo tenemos? Parece que no, porque aquí la Junta dice, sin embargo, la Junta advierte que si posteriormente el gasto provoca que Arfán exceda su presupuesto, deberá identificar ahorros en otras áreas y presentar una solicitud de programación presupuestaria para mantenerse en cumplimiento con el presupuesto certificado del 2027.
0: Y ahí yo tengo que también estar en contra de la Junta de Control Fiscal. Okay. ¿Sabes? Estamos en un asunto de que esto es un asunto de bienestar de las familias.
1: Pero aquí lo que estamos hablando
0: de comprar tres carros. Aquí estamos hablando de
1: pero la dice identificar de ahorros en otras áreas y hacer la solicitud. Lo que está diciendo, mira, okay, si te vas a acceder, haz la solicitud, identifiquen y con tiempo.
0: Y por el otro lado es cómo entonces se aprueba un presupuesto que lo aprueban ambos cuerpos, tanto claro, la Junta de Control Fiscal como la Cámara y el Senado, como el Ejecutivo, que saben de antemano que no está cubriendo las necesidades, porque es obvio que si tú gastaste el año pasado 18 millones de dólares en
1: amateriales, aumentó a 21.
0: Va a aumentar, y si colocaste el mismo número, pues no estás haciendo un presupuesto proyectado correcto.
1: Aquí. El 30 de junio del 2026, eso es este verano, ADFAM ejecutó una tercera enmienda aumentando el contrato otros 3 millones para un total de 21. O sea, es que el contrato llegó de 18, aumentó a 21 millones y extendiéndolo hasta el 31 de agosto. O sea, que se dio esta extensión, ya sabían de antemano.
0: Ya saben de antemano.
1: Lo sabían de antemano.
0: Y los fondos están, ¿no?
1: ¿Y es
0: que a mí no me pueden decir que no hay dinero. A mí la Junta de Control Fiscal no me puede decir que no hay dinero, que dejen de estar quedándose en hoteles de lujo del país y que dejen de estar gastando los millones que gastan en una reunión y que se los asignen a la ADFAN. Y ADFAN, que administrativamente, bueno, y yo reconozco, ¿verdad?, a la colega Wilmer, que es una colega con mucha experiencia. Yo creo que aquí hay cosas que no están en su control. Pero la agencia, el Departamento de la Familia, todas las personas que tienen que trabajar con el contrato, que hagan los pasos que tienen que hacer en el tiempo requerido, porque no pueden decir que en este país no hay dinero para atender los asuntos y los problemas de las personas.
1: Esa enmienda del contrato que aumentó la cantidad de 18 a 21 no fue sometida a la Junta. O sea que es que si usted sabe, ya tenemos la Junta, hay que bregar con ella, no nos gusta, pues hay que bregar con ella. Y yo sé que el presupuesto está, hay que establecer prioridades.
0: Establecer prioridades y la Junta tiene que saber que la vida de las personas va por encima del pago de la deuda y va por encima de que ellos vivan en lujos, como viven todos los miembros de la Junta, a costa de las necesidades y de la precariedad del país. Eso no lo podemos dejar
1: de perder. No, es una situación real y hay que darle prioridad a los servicios. Pero también las agencias saben, tienen que
0: cumplir moverse. Con el proceso administrativo.
1: Tiene que moverse y yo sé que hay muchos puestos de ayudantes. Eso me consta. Y yo sé que los ayudantes son importantes, pero ¿sí? La cantidad y los salarios, bueno, pues vamos a verlo, porque los trabajadores sociales no han recibido un aumento, ¿verdad que no?
0: No han recibido aumento, no reciben.
1: ¿Han contratado a los trabajadores sociales que dijeron que iban a contratar?
0: No se han terminado de contratar los profesionales del trabajo social, no han recibido aumento, no tienen los celulares. Eso no pasa nada más en familia, está pasando, hay cosas pasando en educación, hay cosas pasando en las demás agencias, y nosotros somos una profesión vital para el bienestar del país. El gobierno que no entienda eso, pues es un gobierno que no cree, que en sus prioridades no tiene el bienestar de las personas en su primera línea.
1: Lidael, gracias por estar aquí con nosotros. Gracias. Lidael Vega, presidenta del Colegio de Trabajadores y Trabajadoras Sociales de Puerto Rico. 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
5: Muy buenos

0: y Aixa Vázquez. Iniciamos este jueves ya tocando la puerta del fin de semana con el primer informe del tránsito. Durante horas de anoche y hasta hace un rato continuaban los trabajos de remoción y eventualmente depósito de asfalto en la Valdoriotti de Castro. Se supone que los trabajos culminaran a las 6 de la mañana. Estaban un poquito atrasados, lo que estaba provocando bastante tapón en la Valdoriotti en dirección de Carolina hacia la zona de San Juan. Estos trabajos se están concentrando poco después de la calle Júpiter, antes de residencial Luis Llorens Torres. Así que téngalo en cuenta, pero se supone que ya a esta hora está despejado el tránsito. Por lo demás, no hay mayores inconvenientes. Ya hay tramos de la carretera número 3 a la altura de Los Colobos, la entrada a Carolina Pueblo con tránsito moderado, incrementando en el expreso de Trujillo en dirección hacia Río Piedras. Mientras tanto, en la zona norte, como de costumbre, el expreso de Diego a la altura de Vega Alta en dirección hacia Dorado, tránsito moderado, cómodo todavía Bayamón, la zona de Toa Baja, también Cataño, el área de Guaynabo, libre de inconvenientes la 165 y también la carretera número 2 y el expreso Martínez Nadal. En la zona de Caguas, el tránsito más lento como de costumbre, se experimenta en la 30 en dirección de Juncos hacia la zona de Gurabo, no hay inconvenientes en el expreso Luisa Ferré, tampoco la carretera número 1 y en el sur y el oeste del país, el tránsito discurriendo libre de complicación. Y a una hora regreso con más del informe del tránsito.
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4: Y ya estamos de regreso aquí en Pegaos en la Mañana por Radio Isla 1320 y Telemundo Puerto Rico. Quiero hablar de Power Expectations, pero también hay que hablar sobre las expresiones del presidente de la Cámara de Representantes, Johnny Méndez. No solamente de que él dice que tal vez alguno tiene palabras, dice que está harto. Vamos a escuchar qué fue lo que dijo en una estación de radio en Fajardo el presidente de la Cámara de Representantes, Johnny Méndez.
5: Tenemos problemas del agua, tenemos problemas de la luz, tenemos mil problemas, muchas situaciones. Y vamos a darle al gobierno otro problema más provocado por un secretario. Oye, eso se cae de la mata. Oye. Estoy harto de él, porque el hombre no tiene palabra. La misma situación me la provocó a mí cuando hizo que al Centro de Médicos del Noreste le quitaran la acreditación el CDC de Estados Unidos. Él lo hizo. Y yo tuve que dar un puño en una mesa para provocar que nuevamente viniera Salud, evaluara, y pasaron todas las evaluaciones, le pasó el Centro Médico del Noreste sin ningún tipo de señalamiento. Si por mí hubiera sido, yo nunca lo hubiera nombrado Secretario de Salud. Si hubiera sido por mí.
6: De verdad, a ese nivel.
5: Por mí, y si hubiera sido por mí, yo no hubiera votado por él para Secretario de Salud. Allá los que votaron por él.
4: Ay, padre. Es que uno, yo lo había escuchado ayer, pero como uno lo escuche, como que... 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

0: Fajardo, Jonathan Lebron, Ayala, pero qué lindo. Oye, estos caballeros vienen hoy guapis.
1: Hay que hacerlo.
0: Oye, te ves bien cute.
1: Hay que hacerlo, porque si no lo hacemos.
0: Este pues, verde con tu color queda muy bien.
1: Sí, pues, o sea que tú sabes de eso muy bien, que nosotros los negritos podemos.
0: Ay, sí. ¿Sabes? Ay, sí.
1: Buenos días.
0: Hablemos de. ¿Qué pasa? Esto tiene harto. El hombre no tiene palabra. O sea, tú decir que un secretario no tiene palabra, o sea, un jab bien fuerte. Estamos hablando de Johnny Méndez, que siempre ha apoyado a la gobernadora.
1: Hizo campaña para,
0: o sea, siempre la ha apoyado. En bien raras ocasiones él como que se desvía, pero siempre la ha apoyado. Y aquí dice que se lo ha dicho a la gobernadora. Es que tengo una transcripción de la entrevista.
1: Por eso que Estebana no brega, el secretario de salud.
0: Mira, dice, yo lo hablé con ella y se lo dije. El secretario de salud no tiene palabra. Jonathan, tu análisis. Te he puesto para el problema.
1: Honestamente, yo tengo... O sea, hay demasiadas cosas que han ocurrido en el Departamento de Salud bajo Víctor Ramos que me dejan entrever que aquí yo no pongo en duda que el secretario de salud, como doctor y como, ¿verdad?, lo que él cree, tenga las mejores intenciones para el país y tenga las mejores intenciones para, ¿verdad?, para los ciudadanos, y que su agencia y que su trabajo esté afuera para protegernos. Él lo hizo cuando fue presidente del Colegio de Médicos Cirujanos. Él era la persona que estaba bien activa durante la pandemia,
0: muy vocal
1: con el tema, hablando de la vacuna, hablando y todo ese tipo de cosas. Cuando el tema de los médicos y plantear que había una crisis, ¿verdad?, con la clase médica, pues él también fungió un rol importante. El tema es que el Departamento de Salud es bien complejo. Y es un departamento que, de por sí, por su naturaleza y por todo lo que hace, requiere de una persona disciplinada y de un equipo de trabajo disciplinado y de una gerencia del Departamento de Salud que pueda manejar todas las cosas que son diametralmente diferentes unas de otras. Te menciono un ejemplo. El Departamento de Salud tiene fondos para atender tuberías relacionadas a acueducto alcantarillado. Los tiene el Departamento de Salud y los maneja a través de una oficina, y él dijo hace como un mes atrás que esa división estaba inoperante y que él iba a tratar de ponerla a funcionar, porque se suponía que hay fondos federales disponibles para reemplazo de tuberías, particularmente con el tema del plomo y todo ese tipo de cosas.
0: Sí, por el área de salud ambiental, porque no lo creen, también en los pozos, no es solamente recursos naturales, también salud ambiental juega un papel aquí. Porque hay que hacer pruebas.
1: Correcto. El Departamento de Salud es quien hace las pruebas y va a acueductos alcantarillados, o si fuese una compañía privada, o si usted tiene un acueducto privado en su casa o extrae agua, es el Departamento de Salud quien verifica que el agua esté adecuada, esté potable o sea adecuada para su uso, para el consumo humano. Va desde eso hasta bregar con la reforma de salud y con un montón de otras cosas. Entonces, son tantas y tantas cosas que... Oye, el día tiene 24 horas y pues tú estás apagando fuego, pero
0: bueno,
1: si a la misma vez
0: se está apagando fuego,
1: tú te prestas, que es lo que ha pasado, que te has prestado para dejarte llevar por ciertos elementos de la administración, entre San Francisco Domínguez en su momento, para tomar acciones y decisiones en contra de personas o de situaciones que pueden beneficiar o no a personas allegadas a la administración, a Francisco Domenech, pues ahí se te va el tiempo.
0: ¿Pero qué va a pasar? ¿Qué crees que va a pasar aquí?
1: Pues lo que pasa es que...
0: Porque estamos hablando que es un presidente...
1: Lo que pasa es que...
0: De un cuerpo legislativo, no es cualquier persona.
1: Lo que pasa es que... Lo que nos ha demostrado la gobernadora es que ella es bien leal a su equipo de trabajo y que ella, para votar a alguien, se necesita. Aquí el problema y el riesgo que tiene la gobernadora es que la única persona... políticamente hablando, que ha servido de parapeto para todo lo que está pasando dentro del PNP, se llama Johnny Méndez. Y ha sido el único desde la Cámara de Representantes, a pesar de que, como él dice en esa entrevista, él le ha dicho a la gobernadora, le ha comunicado a la gobernadora ciertas preocupaciones con ciertos temas, él ha sido una persona que ha podido aguantar el barco y que mientras Tomás Rivera se le está mandando caliente,

0: Voy a dar la primera o no, dentro de la Cámara de Representantes. Hay muchas cosas pasando bien complejas. Lo de el CDT de Culebra, o sea, lo del tema del 330 y por
1: Una
0: qué vamos.
1: pregunta, porque estaban diciendo que los centros 330 no podían bregar con los fondos, o sea, con el plan vital, con
0: Lo
1: los
0: que pasa es
1: reportes.
0: que, como está
1: ¿Qué hay
0: dice,
1: ahí?
0: los centros 330, ¿verdad? Para los amigos que a lo mejor no han interactuado con esas facilidades médicas, se crean en parte para suplir las necesidades de una población que no cualifica para Medicaid, o sea, reforma de salud, el plan vital, y no tiene un plan privado. O su plan privado no cubre ciertas cosas. Y usted va allí y recibe atención médica.
1: Exacto, los centros 330.
0: ¿Qué pasa? Que como son financiados con fondos federales, por eso se
1: Sí.
0: llaman 330. Los requisitos de elegibilidad para atender pacientes son bien estrictos. Requiere o no tener plan médico o no participar de la reforma.
1: Ah, no puedes participar.
0: No,
1: Ellos no
0: no.
1: atienden pacientes de reforma.
0: No, porque el propósito de esa facilidad médica y de esos servicios médicos es atender a personas que por ingresos no cualifican para Medicaid, pero no pueden costear un plan médico privado. Y van allí y reciben servicios.
1: Los que están en el jamón del sándwich,
0: Exactamente.
1: que siempre hemos dicho.
0: Correcto. Y van, y de hecho, hay muchos centros 330 que tienen farmacia. Y parte del modelo
1: Okay.
0: es ese: tener todo el servicio integrado y que tú puedas ir a una farmacia en el mismo centro 330 y comprar medicamentos a precios subsidiados. Ese es el asunto. Por eso a mí me llamó la atención cuando estaban hablando, porque si tú quieres atender a toda la población, pues la inmensa mayoría de la población en las islas municipios de Vieques y
1: Claro.
0: Culebra son personas que reciben reformas.
1: Bueno.
0: Entonces, pues tú tienes que buscar el modelo de cómo tú vas a operar esas facilidades allí.
1: Bueno, vamos a darle seguimiento a este tema. Gracias, Jonathan Lebrón Ayala.
0: Se
1: Tu
0: porta bien.
1: attention, se nota que te portas bien, aunque la gente se divierte cuando te portas mal.
0: Claro.
1: Hacemos una pausa aquí en Pegados en la Mañana por Radio Isla 1320 y Telemundo Puerto Rico.
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1: Estás conectado aquí en Pegados en la Mañana por Radio Isla 1320 y Telemundo Puerto Rico. Más temprano en la mañana le estaba hablando sobre un doble asesinato en el pueblo de Peñuelas. De acuerdo a información más actualizada de la policía de Puerto Rico y que está reseñando telemundopr.com, identificaron a padre e hijo. Esos dos cuerpos corresponden a un padre y un hijo. El menor tenía 16 años. Esta es la información que ha trascendido. Esto fue un asesinato que ocurrió anoche, a eso de las 9:58 de la noche, en la PR 383, intersección con el desvío 3132 en Peñuela. El padre es Alfredo Rivera Rivera, de 37 años, y su hijo Yeriel Rivera Morales, de 16 años. Así que la policía de Puerto Rico, específicamente el CIC, está investigando esta escena y de acuerdo a la información publicada en telemundopr.com, no se descarta que el doble asesinato esté vinculado al trasiego de drogas. Esta es la información que ha trascendido hasta el momento sobre lo que ocurrió en Peñuela. Bueno, señores, ahorita estaba hablando con el compañero Jonathan Lebrón Ayala sobre las expresiones del presidente de la Cámara de Representantes hacia el secretario de Salud. Ya conecto con el secretario de Salud vía telefónica, el doctor Víctor Ramos. Muy buenos días, doctor. ¿Cómo está usted?
2: Buenos días, gracias por la invitación.
1: Doctor, son palabras fuertes las que utiliza el presidente de la Cámara de Representantes. Dice que está harto, así mismo lo dijo. El hombre no tiene palabra. Él dice que usted no tiene palabra.
2: Sí, ciertamente yo oí las expresiones de presidente. Estuve ayer en Culebra precisamente oyendo a la comunidad y a los empleados, y ciertamente hay mucha desinformación del proceso. Por alguna razón, hasta la gente en Culebra creía hasta que se iba a cerrar el CDT porque vamos a abrir el hospital en Vieques, cuando no hay ni siquiera lancha entre Vieques y Culebra. Y también había la impresión de que el menonita manejaba todo el CDT, lo cual no es verdad. Menonita nunca ha manejado las emergencias. Allí hay una farmacia privada que no la maneja menonita. Las clínicas de APS no las maneja menonita. Ni los programas categóricos del Departamento de Salud, WIC, Registro Demográfico, Madres y Niños. Lo único que tenía menonita era el laboratorio ambulatorio, un médico generalista y un ginecólogo que va una vez a la semana, y eso va a seguir siendo igual con el nuevo proceso. Hoy tengo una reunión a la una con el presidente y le aclararemos todas las dudas. Él es el representante de Culebra también, obviamente está preocupado.
1: Ok, por usted se va a reunir con él hoy, luego de todo lo que ocurrió y lo que él dijo. Pero yo quisiera, o sea, ¿cuál es su reacción cuando un presidente de la Cámara de Representantes dice que el secretario de Salud

0: Salud, es un hombre que no tiene palabra. ¿Qué le parece eso a usted, doctor? Su impresión
1: Yo
0: cuando usted
1: no,
0: escuchó eso.
1: yo no voy a entrar a catalogar lo que dijo el presidente. El presidente siempre ha sido una persona que defiende al pueblo de Puerto Rico, defiende a sus constituyentes, está preocupado, esto hace un gran trabajo y se le aclararán todas las dudas.
0: ¿Usted cree que está más allá de preocupado? Porque cuando alguien dice que está harto, es porque han hecho múltiples esfuerzos. O sea,
1: Yo no voy,
0: en otros
1: yo
0: temas, él
1: no.
0: ha hecho esfuerzo con usted y usted no ha atendido sus reclamos o los reclamos de sus constituyentes.
1: No, la realidad es que lo aclararemos todo esta tarde. Yo creo que es una desinformación, etcétera. Ha habido muchos rumores que no son ciertos, así que el presidente y yo hemos tenido una buena relación por muchos años. Él ha trabajado muy bien por el pueblo de Puerto Rico y eso se aclara esta tarde. Yo no voy a darle a añadir más allá porque creo que hay más allá, necesita explicarse las cosas.
0: Pero él habló de pasadas instancias donde él sostiene, incluso dijo, yo no lo hubiera nombrado, ni hubiese
1: Yo no
0: votado.
1: voy, yo no voy a hablar por él y yo no voy a hablar
0: A
1: mal
0: usted no le
1: de él.
0: molesta, a usted, vamos a hacer, a usted no le molestó en nada lo que él dijo ayer en esta estación de radio.
1: Bueno, yo oí las expresiones y se aclararán el día de hoy. Yo no voy a entrar en controversias con el presidente, que yo creo que está preocupado por su constituyente. Se le aclararán las dudas. Y yo no creo que esto va a tener más color.
0: No va a tener más color.
1: No creo, se le aclararán las dudas al presidente.
0: Ok, vamos entonces. Aquí entonces alguien está desinformando al presidente de la Cámara.
1: Ah, bueno, yo no puedo hablar por el presidente. Muchas de las preguntas que me están haciendo las puede contestar el presidente, no yo.
0: Bueno, pero en torno a cómo usted se sintió cuando escuchó lo que él dijo, me las puede contestar usted, no me las puede contestar Johnny Méndez.
1: Yo no voy a entrar en controversia. A la una aclararemos las dudas.
0: A la 1 de la tarde, esa reunión va a ser en la Cámara.
1: Sí.
0: En la Cámara. Ahora, hay muchas dudas. Ok, ¿por qué? Porque la información que a mí me llega y cartas que he tenido acceso es que Menonita se quería quedar dando ese servicio, pero es que no tenía un contrato como tal. ¿Qué pasó aquí con Menonita que lo sacaron, ¿verdad?
1: A Menonita nadie lo sacó. Menonita hizo una propuesta inaceptable, que donde querían básicamente el doble de lo que cobró el año pasado por el mismo servicio. Y eso es inaceptable, ¿verdad? En el buen manejo de fondos públicos, ese contrato se estuvo trabajando por mucho tiempo. El año pasado ellos no querían tener contrato con el municipio y al final tuvimos en extremis firmar el contrato con Salud. Salud le ha pagado el año pasado sin problema y entonces ahora pues querían aumentar casi el doble por lo mismo y ciertamente uno tiene que ser responsable en el uso de fondos públicos.
0: Ok, pero entonces no es que usted los quiso sacar, porque...
1: No, yo tengo excelente relación con Menonita. Acabamos de abrir una residencia de cirugía en Menonita Calley. Ellos manejan parte de Plan Vital. Este mes se debe dar el retroactivo que se debe en cuanto a la Junta lo apruebe y a Menonita le deben tocar sobre 100 millones de dólares que se le van a pagar. Así que no, yo no tengo problemas con Menonita, hay un montón de cosas que trabajamos juntos.
0: Ok, Menonita dice en una carta a la cual tuvimos acceso de que ellos tuvieron que absorber 2 millones de dólares en pérdida. La institución señala que durante estos años ha tenido que operar sin contrato y sin recibir subsidio. Estima que ha asumido más de 2 millones en gastos para mantener funcionando el CDT.
1: Eso es entendí.

0: 18 y el 24, uh-huh. cuando yo no era el secretario, Menonita alega eso, el municipio dice que le pagó todo lo que Salud le pasaba al municipio para esa subvención, así que la realidad es que hay dos versiones sobre ese tema en un momento donde yo no estaba, así que eso es, no te lo puedo contestar yo.
1: Okay, pero bajo entonces, desde que usted está, siguieron sin un contrato formal.
0: No. Del año pasado tuvieron su contrato y se le pagó completo. Lo que pasa es que estábamos en la negociación y ellos pretendían el doble y no se aceptó eso.
1: Okay, pero entonces hoy entonces se da esta reunión, van a resolver este asunto. ¿Cuándo es que se va a abrir la propuesta? Usted me había dicho la última vez que dialogamos sobre este tema, que esta compañía que va a estar corriendo ahora los 3 meses, pero se va a hacer entonces un RFP.
0: Está corriendo el proceso y entonces están esperando las propuestas.
1: Y en ese RFP pueden participar todos, Menonita, todo el mundo.
0: Todo el que quiera participar, sí.
1: Okay. Cogiendo como contexto lo que dijo el presidente de la Cámara, de que el hombre no tiene palabra, ¿qué usted le dice a la gente? ¿Usted tiene palabra, secretario?
0: Sí, la realidad es que sí, la aclararemos al presidente. Yo creo que hay más desinformación que otra cosa y yo no voy a entrar en controversia innecesaria.
1: Pero el doctor Víctor Ramos es un hombre que tiene palabra.
0: Definitivamente.
1: Secretario, gracias por haber entrado unos minutitos aquí en... Mire, ¿usted ya decidió si en efecto va a demandar al doctor Mellado?
0: Eso está en manos de los asesores legales y me darán las recomendaciones. Están en esta evaluación.
1: ¿Están en... ¿Usted le dio un tiempo límite?
0: Se dio un tiempo límite y pues eso está en manos de los asesores legales y ellos darán una recomendación. Yo estoy enfocado en mi trabajo. Eso lo tienen los asesores legales.
1: ¿Ok, ese tiempo límite fue de cuánto?
0: No, eso pasó, pero los asesores legales le recomendarán cuáles son las acciones que ellos entienden se deben tomar.
1: Gracias, secretario. El secretario de Salud, el doctor Víctor Ramos, aquí en Pegados en la Mañana, y dice que sí, que tiene palabra. Regresamos en breve.
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2: Y usted está sintonizando aquí Pegados en la Mañana por Radio Isla 1320 y Telemundo Puerto Rico. Ya estamos oficialmente en la segunda hora de este espacio. Estoy acompañada de José Luis Renta.
3: Buenos días, mi hijo.
2: ¿Todo bien?
3: Aquí tratando de finalizar la semana.
2: Ay,
3: llegue
2: padre.
3: El viernes pronto.
2: Sí, por favor, por favor. Mira, están pasando muchas cosas. Tristemente, a mí me da un padre y un hijo, 16 años.
3: Sí.
2: De acuerdo a la información que ha suministrado la policía de Puerto Rico, un doble asesinato en Peñuelas. Es un papá, una persona joven, muere, creo que decía 36 años.
3: Sí.
2: Y el nene tiene 16.
3: 16, así que...
2: Se ve la bien triste. Ahora se está hablando de que asaltaron a un cantante. Esto es una nota del periódico. El Vocero, enmascarados agreden y le roban 300 mil pesos en prenda a un exponente del género urbano, Nio García. Hay un tapón, ya removieron uno de los vehículos, pero si usted viene de calle hacia la zona metropolitana o va de calle a Cagua, hubo un accidente y hay mucho tapón. Me dicen que el tapón es desde Guabate. También hay una, ¿verdad? Como si fuera poco. Hay una manifestación de los empleados del centro cardiovascular. Se siguen manifestando, así que los que son integrantes de la Unión General de Trabajadores están en estos momentos manifestándose.
3: En el centro médico.
2: Centro médico, sí. Justo cuando usted entra, dobla a la derecha, se va a encontrar con un grupo de empleados del cardiovascular manifestándose. Hemos estado tocando este tema. Esto tiene que ver con el plan de clasificación o retribución, a veces lo digo al revés, pero tiene que ver con eso. Hemos hablado con el director ejecutivo que dice que sí, que hay un diálogo con ellos, pero entonces los empleados se siguen manifestando. Así que están pasando muchas cositas.
3: Sí, han estado protestando durante estos días.
2: Y bueno, y tenemos también la situación del agua.
3: Ay.
2: Así que, nada. Y escuchaste al secretario de Salud que contestó. Y él dijo que hoy a la 1 de la tarde se va a reunir con el presidente de la Cámara de Representantes, Johnny Méndez. Estuvo disponible para entrevista, pero no quiso contestar lo que dijo Johnny Méndez, porque Johnny Méndez dijo que el secretario de Salud no tiene palabra. Al final de la conversación le pregunté si el doctor Víctor Ramos tiene palabra y me dijo definitivamente.

0: internamente. Sí. Que él tiene palabra. Él dice que aquí lo que hay es una gran preocupación del presidente de la Cámara de Representantes y que hay desinformación. Y que él le va a aclarar todas las dudas al presidente de la Cámara de Representantes, que no va a entrar en una controversia pública. Yo le solicité entrevista al presidente de la Cámara y también le solicitamos entrevista a su oficial de prensa. El presidente de la Cámara me dijo que no iba a estar disponible en la mañana de hoy. Así que vamos a ver cuál es el resultado de esta reunión con el presidente de la Cámara de Representantes y el doctor Víctor Ramos. Él dice que Neronita hizo una propuesta que era altísima, iba a haber un RFP que está corriendo. Esta corporación que va a estar dando los servicios por 3 meses, es eso mismo, 3 meses, y luego pues se va a escoger una nueva propuesta. Dice el secretario de Salud que la propuesta de Menonita era inaceptable. Esas son sus palabras. Así que nada, vamos a ver en qué termina eso. Los culebrenses pues estaban preocupados porque no se quieren quedar sin sus servicios. De acuerdo al secretario de Salud, él ha sido consistente en eso, que Menonita ofrecía servicios de laboratorios, ambulatorio, entre otras cosas, pero que la sala de emergencia la opera Salud. Y hay otros servicios que se están dando. Vamos a ver. Pero el presidente en esa entrevista habló de Vieques y habló de otras cositas ahí que han pasado. Vamos a ver si entonces puede pasar la página el presidente de la Cámara de Representantes. Bueno, señores, ¿están listos?
1: Estamos.
0: Vamos con los titulares.
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3: Secretario de Salud Víctor Ramos asegura tiene palabra. Dice, hay mucha gente y hay mucha desinformación con el CDT de Culebra. Aclarará en reunión con el presidente Cameral la situación por servicios de farmacia y laboratorio. Miles de familias afectadas con la pausa de servicio de amas de llaves. Familia no ha renovado contrato con la corporación. Presidenta del Colegio de Profesionales del Trabajo Social dice, familia no puede decir que no sabía cuándo había una fecha específica para la terminación de la exención del contrato. Autoridades identifican a un padre y su hijo de 16 años asesinados anoche en Peñuelas, Alfredo Rivera Rivera, de 37 años, y Yeriel Omar Rivera Morales, de 16, son las víctimas que presuntamente eran acechados. Soy José Luis Renta. 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
0: El doctor Víctor Ramos, secretario de Salud, aseguró aquí en Pegados en la Mañana que es un hombre de palabra, que sí, definitivamente tiene palabra. Y esto luego de que el presidente de la Cámara de Representantes, Carlos Johnny Méndez, en una estación de radio en Fajardo, dijera, el hombre no tiene palabra, haciendo referencia al secretario de Salud, y también dijo que lo tenía harto de esa manera. En esa entrevista enumeró varias instancias y todo resulta con esta situación de la operación de algunos servicios en el CDT de Culebra. Hoy el secretario de Salud se va a estar reuniendo con el presidente de la Cámara de Representantes para aclarar todas sus dudas y aclarar sus preocupaciones. No quiso dar detalles sobre todo lo que dijo el presidente sobre su figura, pero cuando le pregunté si el doctor Víctor Ramos tiene palabra, me dijo que definitivamente. Escuchemos. Cogiendo como contexto lo que dijo el presidente de la Cámara de que el hombre no tiene palabra, ¿qué usted le dice a la gente? ¿Usted tiene palabra, secretario?
4: Sí, la realidad es que sí, le aclararemos al presidente. Yo creo que hay más desinformación que otra cosa y yo no voy a entrar en controversia innecesaria.
0: Pero el doctor Víctor Ramos es un hombre que tiene palabra.
4: Definitivamente.
0: Esas son las expresiones del doctor Víctor Ramos, secretario de Salud, que hoy a la 1:00 p.m. se va a reunir con el presidente de la Cámara, Carlos Johnny Méndez. Son las 7:09 a.m. y sobre el doble asesinato en Peñuelas, sepan pues que es un hombre de 37 años y su hijo menor de edad de 17.

0: 16 años. Más adelante estaremos ampliando todos los detalles sobre lo que ocurrió en una carretera, en un desvío en Peñuelas. A esta hora, a las 7 y 10 de la mañana, le doy los buenos días al presidente de la Autoridad de Acueductos y Alcantarillados, el ingeniero Luis González. ¿Cómo está, ingeniero?
1: Saludos, Miri, para ti y para todos los que nos escuchan. Buenos días.
0: Buenos días. Ayer, en un momento dado, hubo una confusión luego de que la gobernadora dijera que iba a poner en pausa el racionamiento para quienes se sirven de Carraízo. Luego se pensó que el racionamiento se iba a implementar nuevamente el domingo. Finalmente, ¿cuándo se le estaría informando a las personas el reinicio, ¿verdad? Activar nuevamente el racionamiento.
1: Pues mira, tal y como indicó la gobernadora, entramos ahora en una pausa de los planes de interrupciones programadas para el área de Carraízo. El nivel del embalse, gracias a Dios, en estos últimos días ha mostrado una tendencia alcista en su nivel. Hoy estamos por encima de los 39.10 metros en el área de Carraízo, y sigue una tendencia a subir, así que eso es bien positivo para lo que es el nivel del embalse y el servicio que le proveemos a nuestra gente. Y a esos efectos, pues se puso en pausa lo que era el plan de instrucciones programadas, aprovechando que tenemos nuevamente un abasto de agua que podemos suplir a nuestra gente de manera continua y al 100% de la capacidad de la planta.
0: Viendo aquí, Carraízo, a esta hora está a 39.11 metros aproximado. ¿A qué nivel tiene que llegar Carraízo para poder levantar el racionamiento en su totalidad?
1: Pues mira, Mili, lo que nosotros buscamos siempre es que nuestros embalses todos estén en el nivel de seguridad. Así okay. Que pues nuestra aspiración es que podamos llegar nuevamente a nivel de seguridad, y estamos bien esperanzados, bien confiados en Dios, en que este patrón que hemos visto en estas últimas semanas, patrón histórico climatológico donde aumentan las lluvias en Puerto Rico, pues puedan abonar a poder seguir ganando nivel en el embalse. No solamente en Carraízo, se incluye La Plata, se incluye Sidra, otros embalses que tenemos en la zona este, nuestros ríos de la zona este, de manera que podamos operar de manera normal.
0: Sí, esa es el nivel de seguridad es la zona verde, o sea que todavía estamos en esta zona sur de observación, y definitivamente viendo aquí los números, sí, esto es de hoy. Sí, de hoy. Está azul, Carraízo. Ahora, La Plata sigue todavía en niveles de ajuste, y también el embalse de Sidra.
1: Eso es correcto. Y en el caso particular de el embalse de Sidra, las lluvias sí han llegado al embalse. Hemos visto un aumento, aunque no al mismo nivel que se ha observado en Carraízo. Obviamente Carraízo tiene una zona más amplia de captación versus Sidra, si hemos visto un aumento en su nivel. En el caso de La Plata, pues básicamente hemos podido equiparar lo que es la pérdida de nivel con la ganancia que viene del río, así que nos hemos mantenido en estos últimos dos días básicamente igual en el nivel, sin cambio alguno.
0: Ahora, esta pausa que se ha anunciado, debido a que ya está a nivel de observación Carraízo, ¿podemos decir que sería hasta nuevo aviso?
1: Ahora mismo está, estamos observando el nivel, estaría hasta nuevo aviso, que obviamente del momento de implementarlo, pues habría que anunciarlo nuevamente para que nuestra gente nos pueda prepararse y esté clara en la próxima gestión que vamos a estar haciendo en términos del plan de interrupciones. Pero ahora mismo volvemos, seguimos con un patrón alcista en el nivel del embalse, y esperemos en Dios que siga aumentando. Entiendo que para cambiar a verde tenemos que llegar a 39.50, si no me falla el número.
0: 39.70.
1: Que lleguemos a nivel seguro. Pues fallé por 20 chavitos.
0: Está bien, pero 39.70.
1: Que lleguemos ahí y que estemos, exacto, y que lleguemos a nivel de seguridad nuevamente, que es lo que queremos.
0: Okay. Así que nada, hasta el momento, hasta nuevo aviso sigue esta pausa. Cuando usted me dice que se avisará con tiempo, más o menos con cuántos días de anticipación ustedes se han establecido si en efecto, ¿verdad?, pasase algún cambio que tuviese que implementarse nuevamente el plan de racionamiento.
1: Estamos tratando de hacerlo entre 48 a 72 horas, de manera tal que pues la gente se pueda preparar al momento de hacer la interrupción programada.
0: En el caso de La Plata, ahí entonces, si ustedes decidiesen hacer un plan de racionamiento, ¿sería cuando esté en niveles de control el color naranja o es ya cuando baje un poquito más a nivel amarillo ese de ajuste?
1: Pues mira, va a ser dependiente de cómo veamos la operación mecánica de las bombas. Estos niveles no son básicamente

0: por el hecho de cómo se ve el agua en el embalse, sino que es cómo operan nuestros sistemas. Si baja demasiado el nivel del agua, las bombas podrían entonces comenzar a tener un patrón de jalar no solamente agua, sino también jalar aire, y eso obviamente impide que las uniones de bombeo puedan llevar el 100% del agua a la planta. Así que la determinación siempre va a estar establecida sobre cómo operan los sistemas conforme van variando los niveles de los embalses.
1: Okay, sale todavía por el momento no.
0: No, al momento no, pues por eso hemos, ¿verdad? Hemos siempre establecido, mientras podamos continuar con una operación normal de los equipos en las represas, pues vamos a seguir supliendo el servicio de agua potable.
1: Okay. Ahora, esta situación yendo un poco a la situación de los pozos, hablaba ayer con el ingeniero Carlos Pesquera, me explicaba la dinámica que están trabajando sobre los 5 pozos que buscan rehabilitar. Sé que hay que hacer unos estudios, me lo explicó Pesquera, pero hablaba ayer con el exgobernador Alejandro García Padilla y él me expresaba una preocupación porque, y la razón por la cual lo llamamos es porque en un momento dado la administración de Alejandro García Padilla utilizó estos pozos para la sequía, pero él me dice que debe utilizarse de manera temporal porque esos pozos están contaminados y hay que procesar esa agua, trabajarla.
0: Y pues mira, la realidad es que de los pozos que tenemos y que tenemos, ¿verdad? Como parte de un plan a largo, a corto, mediano y largo plazo de rehabilitar todos esos pozos en su momento histórico, antes de salir fuera de operación, estaban en cumplimiento con los parámetros que establece no solamente la EPA, sino el Departamento de Salud. Así que a esos efectos, pero siempre nosotros revisitamos lo que son las pruebas de los pozos para asegurarnos nuevamente la calidad del agua y que la misma sea agua potable, agua que podamos servir a nuestra gente. Muchos de esos pozos no se eliminaron porque estuviesen contaminados. En un momento dado, la autoridad determinó que quería reducir lo que era su consumo energético y lo hizo mediante la puesta, ¿verdad? Sacando de operación instalaciones a lo largo y ancho de Puerto Rico. Obviamente, en una historia como la que estamos viviendo ahora mismo, donde el cambio climático cada día es más perceptible, donde tenemos eventos del niño que cada año proyectan ser más duros, más difíciles, lo que nos debemos mover en Puerto Rico es a poder equiparar la mayor cantidad de agua dulce, ¿verdad? En este caso, para poder transformar en agua potable. Así que vemos cómo quizás en el momento, hace unos años atrás, que no se tenía quizás tanta información en términos de lo que era el cambio climático, esas decisiones están repercutiendo ahora en estos momentos.
1: Ahora, pero entonces también el exgobernador me dijo, mira, Mili, esto en un momento dado yo lo usé como mecanismo para resolver la situación, se tuvo que procesar esa agua, o sea, quitarle, me dijo un término que era lo que supuestamente estaba contaminando el agua, me dice, pero no deberíamos utilizar esto de manera permanente. Y aquí lo que se está proyectando y lo que se me explicó ayer es que se van a utilizar de manera permanente para darle redundancia a la zona metropolitana, por lo menos en la primera fase de 5 pozos.
0: El asunto con los pozos, mire, es que antes de venir el superacueducto, y de hecho, antes de eliminar estas instalaciones, muchos de los municipios, particularmente en la costa norte, se suplían de pozos. Y como te estaba indicando, más allá de que hubiese un parámetro de contaminación que provocara que tuviésemos sacarlo fuera de la misma, fuera de operación, realmente lo que se hizo fue, se deja fuera de operación para ahorrar lo que es el consumo energético y se interconecta al sistema del superacueducto. Yo, ¿verdad? En mi opinión muy personal, ¿verdad? Y este es que los pozos siempre debieron estar operables porque realmente cuando tenemos situaciones como esta, podemos suplir a nuestra gente agua de calidad, agua potable a través de los pozos y podemos equiparar más agua en lo que es el sistema del superacueducto de camino a lo que es la zona metropolitana.
1: Pues entonces, sí, en efecto, se van a utilizar de manera permanente, ese es el plan, pero todo depende de esos estudios que ustedes van a estar realizando para ver si es viable.
0: Siempre hay que mantener la calidad del agua que estamos supliendo, en este caso de los pozos, y pues eso va a ser un parámetro que va a regir la operación de los mismos.
1: Ok. Hay una preocupación con el acuífero del sur. Yo sé que en parte el acuífero del sur, eso es materia de recursos naturales, pero hay una sequía y no sé en qué momento es que se va a anunciar y eso nuevamente, sé que le toca recursos naturales, pero ¿qué papel juega aquí Acueductos en torno a esta situación del acuífero del sur y lo que se reseña en el periódico hoy, El Nuevo Día, que hay una preocupación?

0: población?
1: Pues mira, básicamente lo que son varios municipios de la zona sur se suplen de sistema de pozos, ¿verdad? En este caso, por ejemplo, Salinas, San Isabel, se suplen de los pozos que tenemos hincados en lo que es el acuífero del sur. Como bien indica, ¿verdad? Es un asunto que el agua subterránea es manejada y evaluada por lo que son los compañeros del Departamento de Recursos Naturales. La autoridad del acueducto va a estar bien atento, ¿verdad?, a cualquier evaluación, determinación futura en términos de cómo se protege esta base tan importante de agua para la región sur. Pero básicamente nosotros lo que tenemos es la extracción justa para poder suplir las áreas de servicio en estos municipios.
0: La alcaldesa de Salinas dice ni el gobierno central ni las agencias competentes saben con certeza la cantidad del agua disponible ni realizan estudios constantes sobre su condición real. Por eso le pregunto, ¿es el rol de acueducto es que apoyar a recursos naturales? Porque sin efecto el acuífero del sur lo perdemos, o en medio de esta sequía no se puede suplir más agua, ¿cómo se le va a llevar agua? Salinas depende completamente del acuífero del sur.
1: Eso es correcto, depende de unos pozos que tenemos en el acuífero del sur, hincados en el área de Salinas. Uh-huh. La autoridad de acueducto alcantarillado lo que ha hecho en particular para el municipio de Salinas es movernos a lo que es el diseño y construcción de una nueva planta de filtración utilizando fuentes de agua superficiales, que eso es una propuesta de trabajo de la autoridad de acueducto alcantarillado para no depender estrictamente del agua de pozos, y de esa manera, pues, de parte de la autoridad, apoyar en cierta manera lo que es la salud del acuífero del sur.
0: ¿Esa nueva planta de filtración está en planes, en diseño? ¿Cuál es el estatus actualmente?
1: Está en diseño, entiendo que estaba, según mi memoria, en diseño 90%. Ahí hubo un cambio en términos de lo que eran las cotas de nivel de inundación, que hubo que rediseñar la planta en una nueva elevación conforme a esa cota de inundación que se estaba hablando. Esperamos poder terminar la misma en estos próximos trimestres y poder anunciar subasta el próximo año y de esa manera comenzar el proceso para lo que va a ser la construcción de esta nueva planta.
0: Usted me había dicho en pasadas entrevistas que Sergio Cuevas había un proyecto, creo que a corto plazo, y usted tenía una fecha estimada, me había dicho diciembre. ¿Cómo va ese proceso?
1: Pues ya estamos en el punto para terminar la rehabilitación de dos de los primeros cuartos. Los cuatro filtros estaban fuera. Estamos trabajando lo que son la parte de controles y operación de los mismos. En el caso de Carraízo, la bomba que se está reemplazando y que comenzamos con los trabajos que se hicieron el 7 de julio, están bien adelantados y esperamos ya poder culminar ese reemplazo en las próximas semanas para tener una nueva bomba y tener completa las 6 unidades de bombeo en Carraízo.
0: O sea, Carraízo tiene 6 bombas. ¿Y cuántas están operando?
1: Carraízo tiene 6 bombas, actualmente tenemos esta que estamos reemplazando, nos quedan 5 bombas.
0: O sea, están operando 5 bombas. Aclárame algo, una cosa es la bomba y una cosa es el motor.
1: En efecto, esta unidad, ¿cómo llamarlo? Unidad de bombeo, se compone de lo que es la bomba y lo que es el motor, que es lo que le da el movimiento a la bomba para poder extraer el agua.
0: Okay. O sea que ahora mismo solamente están operando 5 en Carraízo. Pero entonces, ¿qué es lo que están arreglando en Sergio Cuevas para poder entenderlo?
1: Pues ahora mismo estamos trabajando con 4 filtros que llevaban varios años, sobre 5 años fuera de operación. La planta de Sergio Cuevas en su diseño trabaja con 24 filtros. En la actualidad solamente están trabajando 20 y nuestro enfoque para poder aumentar la producción de agua es poder tener estos 4 filtros que estaban fuera de operación nuevamente tratando del agua potable y que con eso tengamos un aumento en el agua producida.
0: Ahora, ¿eso va a terminar en diciembre como usted se puso la meta de los filtros en Sergio Cuevas?
1: Sí, conforme a nuestra proyección, sí. Así que nos mantenemos trabajando con eso. El hecho de que tengamos el evento de sequía en ninguna manera detiene esos trabajos, así que continuamos con los mismos.
0: Ayer cuando hablaba con Pesquera, él me había comentado, y volviendo un tema al de los pozos, de los 5 pozos, lo que ustedes van a estar realizando para darle redundancia a la zona metro, él me dijo que eso estaba en su informe del año pasado. ¿Por qué no se comenzó a implementar el año pasado y se está contemplando ahora?
1: Pues porque primero que todo había que evaluar toda la totalidad, ¿verdad?, la totalidad de los pozos que teníamos en su momento, por qué razón fueron puestos fuera de operación,

0: era por contaminación, si era por asuntos operacionales, evaluar la condición actual de esos pozos. Esos pozos básicamente están abandonados hace años, así que tenemos que evaluar su condición y qué significaría en términos de ámbito de trabajo y de costos la rehabilitación de los mismos. Así que ese trabajo se estaba haciendo, obviamente tenemos el producto, por eso es que se ha podido compartir la información de manera rápida, porque todo ese trabajo se estuvo haciendo en estos pasados meses.
1: Ingeniero, dos cositas. Una, cuando usted estuvo en la vista y dijo que el agua llega cansada, ¿a qué usted se refería?
0: Ok, gracias por la pregunta, ¿verdad? Porque sé que esto sí es objeto
1: de... No le voy a negar que la impresión fue fuerte, porque uno decía, ¿cómo el agua llega cansada?
0: Sí, básicamente traté de usar una expresión polerina para que la gente me entienda en términos de cómo se está moviendo el agua. Básicamente lo que estoy diciendo es que el agua no tiene la presión suficiente para poder seguir distribuyéndola a través de las líneas de la tubería, y que lo que nosotros hacemos es complementar con el agua de Sergio Cuevas, que al estar a una elevación mayor tenemos lo que nosotros llamamos un gradiente de presiones que permite que esa agua se pueda desplazar a través de la tubería. Pero básicamente traté de explicar lo que es técnico de ingeniería en un lenguaje que pues yo entiendo que la gente de la MES me va a comprender, y pues aunque lamento que se haya cogido el chiste de la expresión, básicamente eso fue lo que tratamos de hacer.
1: Ok, hubo dos cambios en dos puestos importantes. ¿Ya se está buscando quién va a sustituir a esas dos personas que ocupaban cargos de vicepresidencia administrativa y vicepresidencia, no recuerdo la otra?
0: La vicepresidencia de administración.
1: Ajá, ¿ya se están buscando los sustitutos?
0: Bien, en efecto, estamos en ese proceso de poder identificar recursos con experiencia que puedan también ocupar estos puestos, así que estamos ahora en esa dinámica de trabajo. Mientras tanto, pues, lo que es el día a día de la autoridad en términos de trabajo administrativo, en términos de proyectos, continúa como es normal. Nosotros tenemos un conjunto de trabajo que opera eso de manera directa, a quien vamos dándole supervisión nosotros en este momento de manera más directa y dando seguimiento a las iniciativas de la autoridad.
1: ¿Esas dos personas estaban capacitadas para estar en su cargo?
0: Pues mira, esas personas sí estaban capacitadas para ocupar el cargo. En el caso de, por ejemplo, la vicepresidenta de administración, nos estuvo ayudando mucho en lo que era la dinámica de conversaciones con, por ejemplo, con el gremio de la UIA en el asunto de implementación del plan de clasificación y distribución. En el caso del compañero de planificación estratégica, trabajando proyectos que van dirigidos a poder atender lo que es el agua no facturada en acueducto de alcantarillado. Así que muchas iniciativas importantes que continuamos trabajando, ¿verdad?, para beneficio de nuestra gente y para que la autoridad pueda seguir trabajando de manera normal y de cara al futuro que mejore lo que es el servicio a nuestra gente.
1: Bueno, la información que me llegó es que a ellos se les pidió la renuncia, no es que ellos renunciaron de manera voluntaria.
0: Bueno, lo que está documentalmente establecido, ellos pusieron en sus cartas que estaban renunciando por razones personales y desarrollo profesional. Yo me voy a suscribir a lo que tengo por escrito, que es la información fehaciente, comprobable, que puedo estar hablando en este momento.
1: Ingeniero, gracias por estar aquí. Cuídese mucho. Buen día.
0: Seguro. Se cuidan bien. Bye.
1: El presidente de la Autoridad de Acueductos y Alcantarillados, el ingeniero Luis González. Hacemos una pausa y regresamos en breve.
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6: Muy buenos días, soy Aiza Bastos y a esta hora les actualizo cómo están las condiciones en las carreteras del país. Estamos en el tránsito pesado en pleno apogeo y eso incluye tramos de la carretera 30 en dirección de Junco hacia Gurabo y ya la jurisdicción también de Caguas. En el caso del expreso 52 está fluyendo, está pesado pero fluyendo entre Caguas y la zona de San Juan, también la carretera número 1 en el área metropolitana. Ya a esta hora acceder a la Valdoriotti de Castro, ya sea desde la carretera número 3 o desde la ruta 66, estaría bastante complicada y como saben el tapón en la Valdoriotti se extiende hasta el área de Isla Verde. Ya una vez pasa o llega a los elevados en Santurce, el tránsito fluyendo algo más cómodo y liviano. Pesadísimo el ramal 8, de igual forma la carretera o expreso 181 en toda su extensión de Trujillo Alto hacia la zona de Río Piedras, mientras que la 65 de Infantería también en Escorial Monteatillo, pasando el cruce con el expreso 181 hasta la intersección con la Barbosa, también se experimenta tránsito bastante lento. Y en la zona norte el tránsito pesado ya se concentra entre Bayamón, Guaynabo, Cataño y la zona de Puerto Nuevo, pero libre de accidentes. También tránsito lento en la carretera número 2 en el área de Santa Rosa. Mientras tanto, en cuanto a las conexiones principales en el área sur del país, predomina el tránsito moderado en el expreso 52 en dirección de Guanadías hacia Ponce. Y también la zona oeste, la carretera número 2 en dirección hacia Mayagüez, tanto desde Hormigueros como desde Añasco. Que tengan excelente día.
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1: Y ya estamos de regreso aquí en Pegaos en la Mañana por Radio Isla 1320 y Telemundo Puerto Rico. Vamos a conocer a la nueva presidenta del Colegio de Ingenieros y Agrimensores de Puerto Rico, la ingeniera Francesca Rivera Luciano, que me decía fuera del aire, ya tú y yo nos hemos conocido. Un placer, ingeniera, ¿cómo está?
7: Todo bien, Mili.
1: Y felicidades, mujeres al poder.
7: Gracias, eso es así. Bien contenta de que esta sea nuestra primera aparición pública aquí en tu programa.
1: Ah, ¿de verdad? Pues mira, qué bueno que arrancábamos aquí en Pegados en la Mañana. Y trayendo un poquito la conversación que estábamos teniendo fuera del aire de cómo uno persevera y echa hacia adelante. O sea, usted ahora está frente al colegio que usualmente dominan los hombre, pero estamos viendo nuevamente, había una fémina anteriormente.
7: Hubo una fémina hace 42 años.
1: ¡Ay, Madre Santísima! No,
7: y el colegio tiene 88 años de fundación, así que...
1: Así que usted es la segunda que está al mando. ¿Qué representa eso para usted?
7: Bueno, a nivel personal, pues ciertamente es un logro, y pues a nivel de lo que es nuestra institución y lo que es nosotros como mujeres, pues representa también este espacio, crear esta apertura para que otras mujeres más adelante puedan liderar. O sea, nuestro nuestro colegio, sí, dentro de los distintos espacios que tenemos, comisiones, capítulos e institutos, ¿verdad?, que son nuestros componentes, hemos tenido mujeres liderando.

0: Sin embargo, pues ya tener una cara femenina representando al colegio como tal, pues crea, abre esa puerta a que otras nos vean y también puedan continuar esto, no solamente en el colegio, sino en otros ambientes también. Y que todas esas jóvenes profesionales de que se levantan en términos de estudiantes de ingeniería y agrimensura, uh-huh, puedan saber que el colegio tiene un espacio también para ellas.
1: El colegio ha sido vocal en temas energéticos y yo creo que ese es uno de los retos mayores que tiene Puerto Rico. Bueno, se suma también ahora el agua. ¿Cómo usted lo observa desde su óptica?
0: Bueno, nosotros vamos a estar trabajando dentro de nuestro colegio, tenemos ya una comisión de energía, así que ha sido parte de los planes de trabajo de presidentes previos, así que nosotros vamos a establecer, ¿verdad?, que esa comisión de energía esté más activa en estos temas. Dentro de lo que es el colegio, lo que nosotros nos llama es a llevar lo que es la parte educativa, de más allá de simplemente pues insertarnos en lo que muchas veces pasa, que es lo que es la crítica, sino simplemente ver, mira, sí hay espacio para mejorar, necesitamos tener un sistema robusto, estamos también abiertos a distintas alternativas, ¿verdad? En estos últimos 2 años se han hecho simposios y foros basados en lo que es la energía nuclear. No estamos hablando de que eso sea la alternativa final y firme,
1: sí,
0: para Puerto Rico,
1: que lo han dialogado,
0: pero que se ha dialogado porque también son alternativas, ¿verdad?
1: Pero ustedes han hecho estudios o por lo menos unos trabajos que han presentado.
0: Bueno, hay un documento que se llama Infraestructura 2030, que más allá de energía, presenta para los diferentes sistemas de infraestructura unas recomendaciones. Ese documento está disponible en nuestra página. En un momento dado llegó a la legislatura. No, por razones que, ¿verdad?, ahora no vendrían al caso, pues no fue necesariamente avalado a nivel ejecutivo. Pero no nos rendimos. Es un documento que se trabajó en el 2019 y que estamos abiertos a revisar ese documento, ver dónde estamos con él, ver qué podemos seguir recomendando, porque del 19 acá han pasado muchas cosas en nuestra infraestructura.
1: Definitivamente.
0: Que se ha mejorado y que todavía puede quedar por mejorar.
1: Sí, que se puede hacer una actualización de ese informe Infraestructura 2030. En el área de acueductos, que no sé si usted de momento de memoria se acuerde algo que recomendara este informe de Infraestructura 2030.
0: Bueno, lo que son los dragados siempre es algo que está en sobre la mesa. La parte de educación hacia la comunidad, porque esto va más allá, ¿verdad?, de la parte técnica y de los proyectos que puedan estar estableciendo esa infraestructura. Ahora mismo, en este proceso donde se detuvo lo que es racionamiento, yo creo que la parte de educación es bien importante hacia la comunidad. O sea, tenemos que ser comedidos con el uso de nuestros recursos naturales y en términos del agua, pues más aún ahora que tenemos estas situaciones, porque la sequía es un evento natural que no controlamos, pero nosotros sí podemos controlar la manera en que utilizamos nuestros recursos. Y yo creo que esa parte educativa se ha perdido mucho. Antes, cuando veíamos mucha televisión, pues se veía a cada rato un anuncio de términos de consumo de agua, la parte eléctrica también, qué hacer, qué no hacer, cómo prepararnos ante eventos naturales, la parte de reciclaje también había mucha educación sobre,
1: ya no se recicla,
0: sobre reciclaje. O sea, debemos regresar a eso, y si no es la televisión, pues ahora hay muchos métodos, este tipo de espacios que se dan, que se proyectan a través de lo que es radio o televisión. Inclusive, pues ahora todo el mundo le gusta los podcasts, YouTube, todos esos medios de comunicación nuevos que existen, pues utilizarlos también para llevar lo que es la educación.
1: Así que los retos que ustedes observan es en la infraestructura, tanto energética como también ahora lo estamos viendo, acueductos. ¿Qué otras áreas hay dentro de Infraestructura 2030?
0: Pues no estoy muy clara si ahí tenemos la parte del cambio climático, pero vamos a estar también creando una comisión especial de cambio climático, porque es que todo se entrelaza, Mili. Cuando vienes a ver, todo se entrelaza, ¿verdad? Sabemos que la comisión que se estableció de cambio climático tiene un documento de recomendaciones. Muchas de ellas tienen que ver con el recurso de agua. Pues entonces, ver cómo podemos apoyar desde esa comisión al gobierno. Nuestra intención como colegio es que podamos estar presentes en todas estas discusiones, aportando nuestro conocimiento técnico, aportando. Nosotros tenemos muy excelentes profesionales que son de aquí, no tenemos que salir afuera a buscarlos, los tenemos aquí listos para poder hacer sus recomendaciones en términos de todo lo que

0: Iniciativas que se van a estar continuando, pero hay iniciativas nuevas también. Parte de las iniciativas nuevas es un programa de mentoría donde podamos utilizar estos colegiados con mayor experiencia a entender, ¿verdad?, lo que es el colegio, cómo el colegio les puede servir, que podamos también visibilizar a nuestros colegiados cuáles son esos beneficios que tenemos como colegiado y qué aporta el colegio a las profesiones. Claro. No nada más, pues tengo que estar colegiado, pago la cuota y ya.
1: Exacto.
0: ¿Qué más aporta el colegio? ¿Cómo me apoya a mí a desarrollarme profesionalmente?
2: Ingeniera, la felicito y mucho éxito en esta nueva encomienda. La ingeniera Francesca Rivera Luciano, quien es la nueva presidenta del Colegio de Ingenieros y Agrimensores de Puerto Rico. Hacemos una pausa y regresamos en breve.
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1: Y ya estamos de regreso aquí en Pegados en la Mañana por Radio Isla 1320 y Telemundo Puerto Rico. Nuevamente les damos la información sobre el doble asesinato que se dio en Peñuelas anoche. Estamos hablando de Alfredo Rivera Rivera, de 37 años, que fue asesinado, y su hijo Yariel Omar Rivera Morales, de 16 años, un menor de edad. Ambos fueron encontrados en un vehículo en este desvío. Primero fue en la carretera 383, en el desvío 3132, en el sector La Chiva. Esto fue en Peñuelas, múltiples impactos de bala. Bueno, señores, a esta hora son las 7:48. Hemos observado, especialmente cuando la gobernadora llevó a cabo sus dos eventos de recaudación de fondos en medio, ¿verdad?, de esta situación y la crisis del agua, hubo manifestaciones de personas molestas de llevar a cabo estos eventos en medio de la situación. Surgieron situaciones y pues ha surgido el debate de la libertad de expresión, y personas diciendo no, que no se pueden agredir a las personas que acudían a este evento. Vamos a poner un poco en contexto cómo está la situación en Puerto Rico. Primero, con la libertad de expresión en las manifestaciones, el acceso a los servicios de justicia. Y me acompaña la presidenta del Colegio de Abogados y Abogadas de Puerto Rico, la doctora Yanira Reyes. Qué bueno verte. Estás perdidita, estás ocupada.
4: Estoy ocupada. Saludos, Mili. Saludo a todas las personas que te escuchan, pero aclaro que todavía no soy la presidenta. No,
1: ay, pues ya yo te puse
4: ahora
1: ahí.
4: A finales de este mes.
1: A finales de este mes. Sí. Bueno, están en esa transición.
4: Así es.
1: Pero ustedes han estado haciendo conferencias de prensa, también conversatorios sobre esta temática de la libertad de expresión, el acceso a la justicia. Cuéntanos, ¿verdad?, un poquito sobre esos esfuerzos que están haciendo.
4: Sí, en el día de ayer realizamos una conferencia de prensa en la que nos acompañaron varias organizaciones de defensa de derechos en Puerto Rico, como Amnistía Internacional, Kilómetro Cero, ACLU de Puerto Rico, Ayuda Legal, como también la Sociedad para Asistencia Legal. Estamos viendo una situación que nos preocupa mucho con respecto al estado de los derechos en Puerto Rico. Como bien mencionas, hubo varias manifestaciones, y es lógico, ¿verdad?, porque la gente está cansada de no tener los servicios esenciales como son el agua y la energía eléctrica, además de un montón de otras cosas. Así que una de las maneras que está constitucionalmente protegida para poder manifestar ese descontento y para poderle hacer reclamos al gobierno es precisamente las manifestaciones que se hacen en lugares

0: público. Como bien mencionas, recientemente hubo varias manifestaciones que se dieron a raíz de algunas actividades de la gobernadora, pero asimismo han habido otras. Hubo una en el Expreso, han habido otras
1: Bueno, la más
0: manifestaciones.
1: reciente yo creo y que generó incluso que la senadora Rosana Soto Aguilú dijo que iba a estar presentando una medida, no sé si ya finalmente, para que se multaran a estas guaguas que interrumpieron el tránsito, o sea, porque ella estaba sumamente molesta porque tuvo 3 horas en el tapón debido a que se llevó a cabo una manifestación en contra de la Junta de Control Fiscal.
0: Pues ay, la gente tiene derecho a manifestarse. Y las manifestaciones y las protestas tienen un propósito. Y el propósito es llamar la atención sobre un asunto que es importante. Si usted se manifiesta en un lugar vacío, en un lugar donde no hay nadie, donde nadie le ve, pues no hay ningún impacto. Así que, lógicamente, muchas de las organizaciones que planifican este tipo de manifestación, lo harán en lugares donde puedan interrumpir el tránsito o donde puedan llamar la atención del público, donde puedan llamar a que otras personas se unan. Eso puede crear incomodidad, pero en el balance de las cosas debemos entender cuáles son los derechos que pesan más que otros, ¿verdad? Es importante que la gente pueda llegar a tiempo a su lugar de trabajo, pero es más importante que la gente tenga el servicio esencial de agua o que no tengan a apagones todo el tiempo o que tengan todos los servicios esenciales. En la respuesta del gobierno ante una situación como esta debe ser tratar de mantener la seguridad, pero definitivamente no puede ser el despliegue terrible de fuerza policíaca como ocurrió en la actividad de recaudación de fondos de la gobernadora, que se activó inmediatamente la fuerza de choque innecesariamente.
1: Te voy a lanzar unas preguntas, me están mandando aquí porque estoy tratando de ver aquí y en efecto las manifestaciones siempre tienen un propósito y yo sé que recientemente se utilizó un término de que en Francia, que se trató de comparar en otros sitios, bueno, no, en Francia las manifestaciones paralizan todo básicamente y en otros lugares. Ahora, hay quienes han traído el planteamiento, pues imagínate una ambulancia que tratara de llegar, estoy con la manifestación reciente, y no pueda llegar porque está esa manifestación. ¿Dónde está ese balance? Me lanzan aquí esta.
0: Pues precisamente para eso es que está la policía. La policía debe estar ahí para tratar de mantener la seguridad y lograr que vehículos de emergencia puedan pasar. Ahora, lo que hace regularmente la policía es trancar. Y entonces ahí en realidad se forman tensiones porque en vez de hacer el trabajo que es de mantener la seguridad y organizar el tránsito, lo que hacen es intimidar. Y ese proceso de parte de la policía en muchas ocasiones no facilita la movilidad. Así que esto es un llamado a la agencia del gobierno, a la agencia de seguridad, a que traten de hacer estos balances y poner las prioridades donde las tienen que tener. La gente, el pueblo de Puerto Rico tiene derecho a manifestarse y también tienen derecho a transitar, pues que hagan su trabajo la policía y conduzcan el tránsito. No puede ser esa medida de seguridad no puede ser a expensas de un derecho tan fundamental como el derecho a la libertad de expresión. No debemos olvidar que la mayor parte, si no todas, las cosas que tenemos y gozamos en el día de hoy, las libertades que tenemos día a día, se han logrado a partir de luchas de gente que se ha
1: Sí,
0: tirado a la calle.
1: de manifestaciones,
0: Así es.
1: de marcha, y eso es una realidad. O sea, ¿cómo llegamos a obtener todos los derechos? Mujeres que pueden votar,
0: Así es.
1: mujeres que pueden ejercer su profesión, las personas negras que no son discriminadas. Todo eso fueron grandes luchas y sacrificios de muchos que vinieron antes de nosotros y a veces nos olvidamos. Y a veces yo siento que retrocedemos.
0: Sí, definitivamente mencionaste el voto. No podemos dar por sentado todos los derechos que tenemos, ¿verdad? Los tenemos que defender todo
1: Oye,
0: el
1: antes las
0: tiempo.
1: mujeres no podían ejercer la abogacía, antes las mujeres no podían hacer muchas cosas.
0: Así es. Y el derecho al voto está siendo retado ahora mismo. Hay sectores que están
1: Lo
0: planteando que las
1: sé. No,
0: mujeres
1: no me lo
0: no
1: acuerde.
0: deberían votar, sino
1: No,
0: debe ser un
1: no.
0: voto
1: Esos temas,
0: familiar.
1: ahora mismo. No me he tomado la segunda taza de café. Mira, antes de irnos, gracias Yanira, siempre es un placer tenerte. Noticiel está reportando que Power Expectations acude al Tribunal Federal para impugnar cancelación del contrato. Buenos días.

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2: Hoy es jueves de Carelata y Caripelao. Power Expectation ha recurrido al Tribunal Federal para demandar y exigir que le devuelvan su contrato de 5,000 millones de pesos. Es que hoy la Carelata y el caripelamiento va a ser importante. Precisamente hoy hay una vista pública relacionada a este contrato de Power Expectation y presumo que nuestros honorables legisladores se prepararán y le harán preguntas específicas, porque hay un par de cositas en la demanda que no cuadran y que le preguntan ahí al sal de energía. Vamos a hablar también del drama entre Víctor Ramos y presidente de la Cámara de Representantes, y que ahora el gobierno de Puerto Rico está entrando en el negocio de decidir quién es o quién no debe ser una religión en Puerto Rico. Hoy es jueves también de Ciencia Boricua, así que vamos a estar hablando de estos temas. Esto y mucho más en esta edición de Puestos para la Mañana, que comienza ahora.
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2: Saludos, amigos, gracias por estar con nosotros aquí en esta edición de Puestos para la Mañana. Soy Jonathan Lebrón en esta edición de hoy, jueves 3 de septiembre del año 2026. Hoy es día de cara de lechuga, de cara de lata, de caripelamiento, y de que, honestamente, no sé qué pueden estar pensando estos panas de Power Expectations. Gracias por estar con nosotros aquí en esta edición de Puestos para la Mañana. Vamos un poco a comenzar hablando sobre varios temas que tenemos hoy en agenda. Una de las cosas que está ocurriendo y que acaba de pasar hace algunos minutos es que la empresa Power Expectations, un rumor que venía corriendo ya hace algunos días de que iban a demandar al gobierno de Puerto Rico y a la Autoridad de Energía Eléctrica, hoy radicaron un recurso legal en el Tribunal Federal pidiendo intervención del Tribunal Federal para que esencialmente obligue a la Autoridad de Energía Eléctrica a poner en vigor el contrato que fue cancelado, que fue firmado por personas que todavía no queda del todo claro por quién fue firmado, y que están diciendo que ellos incumplieron, o esencialmente parte de sus alegaciones, que Power Expectations incumplió porque la Autoridad de Energía Eléctrica se demoró en entregarle información necesaria para poder ellos cumplir con el pago de la fianza, este bond de performance que se pide a todos los contratos del gobierno de Puerto Rico, y que ellos querían hacerlo, pero no lo hicieron porque la autoridad ni

eléctrica no les entregó las cosas. Y que para colmo, la Autoridad de Energía Eléctrica, que sabía que ellos habían sustituido a E-Rock, Enchanted Rock, por Flowtech, pero que a la misma vez les está diciendo después, cuando surge toda la controversia y todo este escándalo relacionado a la firma de contrato y de estas personas, que los obligaron a incumplir. Honestamente, y leyendo un poco el documento que ellos radican esta mañana, y está por Flowtech, pero que a la misma vez les está diciendo después, cuando surge toda la controversia y todo este escándalo relacionado a la firma de contrato y de estas personas, que los obligaron a incumplir. Honestamente, y leyendo un poco el documento que ellos radican esta mañana, y está compareciendo como sus abogados María Domínguez, entre otros, licenciados, él llama la atención varias cosas sobre lo que ellos están planteando, pero yo voy a empezar de atrás para adelante porque llama la atención. Y usted sabe que cuando estuvo aquí y Osvaldo Carlos, el Cel de Energía y toda esta vaina, hablaban de que ellos habían hecho una diligencia y de que tenían una resolución corporativa y que tenían cartas y documentos de todas las entidades, que todo el mundo estaba participando. Hoy el Nuevo Día recoge algo que nosotros habíamos publicado ya hace algunas semanas de la secuencia de eventos y de esa comunicación extraordinaria que hubo con abogados en Puerto Rico, que Enchanted Rock y que un bufete de Estados Unidos que representa a Enchanted Rock contrató al bufete de O'Neill y Borges, quien estuvieron horas antes inclusive de firmar el contrato en Puerto Rico, notificándole o pidiéndole al gobierno, al negociado, al TPPO, al Sal de Energía, que no firmaran un contrato porque la entidad que ellos estaban representando, entiendes, Enchanted Rock, no quería participar y que ellos, inclusive, y que ellos habían notificado que no querían participar desde hace mucho tiempo. Pero, aquí hay algo importante porque hay una secuencia de eventos que llena unos blancos que inclusive en las versiones del gobierno de Puerto Rico, de Osvaldo Carlos y de El Sal de Energía, no sabíamos. Y levantan preguntas y cuestionamientos de qué estuvo pasando en esa secuencia de eventos después de ese día fatídico del 10 de junio, cuando se firma el contrato. Y voy a hacer la secuencia de eventos que ocurre a partir del 10 de junio. El 10 de junio se firma el contrato entre las tres entidades, Reyes Contractor, supuestamente Enchanted Rock, y Power Expectations con el gobierno de Puerto Rico a través de DocuSign. El 12 de junio, Power Expectations firma un acuerdo con la empresa Flowtech y se lo somete a la oficina del TPPO, que es la oficina de Osvaldo Carlos. El 16 de junio, TPPO ordena que toda comunicación sobre la aprobación del contrato y de la sustitución vaya exclusivamente a Alexis Rivera en la Autoridad de Energía Eléctrica. Y el 16 de julio, la Autoridad de Energía Eléctrica dice, según esta secuencia de eventos, que estaban revisando y evaluando las cualificaciones y capacidad técnica y financiera del sustituto. El 20 de julio, Power Expectations entregó toda la información que la Autoridad de Energía Eléctrica la había solicitado y que la oficina del TPPO la había solicitado para validar la sustitución de la entidad. Y el 29 de julio,

La Autoridad de Energía Eléctrica hace una representación que 2 días después iba a aprobar la sustitución. El 31 de julio, la Autoridad de Energía Eléctrica emite su consentimiento para que Power Expectations sustituyera a E-Rock, que nunca estuvo, por Flowtech. Y está con nosotros ya en el estudio, la Ramacaba. Buenos días. Esta secuencia de eventos que yo les acabo de dar, que está contenida en las alegaciones de la demanda, plantea algo, además de interesante, pero problemático, porque si bien es cierto, aquí nos han dado unas versiones que ya de por sí, una y otra vez, se contradicen en sí mismas. Por ejemplo, aquí hay otra alegación en la demanda. Power Expectations mismo está reconociendo que la famosa resolución corporativa a la que Osvaldo Carlos hacía referencia, que hablaba de Joby Wicks o de Jobatalla Sinclair, que iba a firmar a nombre de Enchanted Rock, es una resolución corporativa de Power Expectations, asignando a Joby Wicks como representante de Enchanted Rock. O sea, se lo pongo en palabras sencillas. Una entidad que no es Enchanted Rock, otra persona, otra gente, se reunió en... Una entidad que no es Enchanted Rock, otra persona, otra gente, se reunió en...

0: Flow Tech. 2 días después de firmar el contrato. Luego de eso, pasó casi un mes. Y la Autoridad de Energía Eléctrica, a través de la oficina del TPPO, acogieron el cambio de entidades de Enchantec Rock a Flow Tech. Le pidieron unos documentos a Iguachi Huachi. Y el 31 de julio, la Autoridad de Energía Eléctrica consintió el cambio de Enchanted Rock a Flowtech. A mí me vuela la cabeza cómo esta gente, como Pablo Carlos, como Josué Colón, como Mari Zapata y la Junta de Directores de la Autoridad de Energía Eléctrica, en 3 semanas cambiaron dos entidades, nunca llamaron ni verificaron si en efecto esta resolución corporativa original que había emitido la Junta de Power Expectations, que ellos mismos están reconociendo en su demanda, que hoy reconocen que la resolución corporativa la aprobó la Junta de Power Expectations, no Enchanted Rock. Y que luego de ellos firmar, ellos le notifican al TPPO que van a cambiar la compañía, que nunca estuvo, y la Autoridad de Energía Eléctrica les valida eso. A mí me vuela la cabeza.
1: A mí me vuela la cabeza la pobre gestión de las salvaguardas que uno pensaría que tiene el gobierno de Puerto Rico. Que ellos estén demandando y quieran defenderse como gato boca arriba y quieran poder acceder a ese, o sea, porque no es poco dinero, ¿verdad? Eso le cambia la vida a cualquiera. Me vuela la cabeza el pobre manejo que ha tenido el Estado de esta situación. Nada, vamos a ver, ¿verdad? Tienen una batería de abogados, según reporta el Nuevo Día, liderado por la ex fiscal María Domínguez. O sea que alguna teoría legal interesante saldrá de aquí.
0: Bueno, la teoría legal principal de esta demanda es, de hecho, hay dos cosas importantes que aquí nosotros tenemos que estar pendientes. ¿Cuál es la jurisdicción del Tribunal Federal sobre este asunto? Lo que ellos están planteando y están utilizando la ley promesa para acceder al tribunal, el título 3, porque la entidad que firma el contrato está bajo título 3, que es la Autoridad de Energía Eléctrica. Y obviamente hay unas autorizaciones o endosos que se pueden interpretar comunicaciones que tuvo la Junta, que es la justificación que utilizó Mari Zapata, la directora ejecutiva de la Autoridad de Energía Eléctrica, para notificar la cancelación del contrato.

0: luego de que surge toda la controversia. Pero aquí hay algo importante. Lo que no ha podido contestar Power Expectations es por qué durante todo el proceso de el contrato ellos no pudieron cumplir con el requisito de la fianza. Porque la controversia principal que ellos alegan es que yo quería cumplir, pero la Autoridad de Energía Eléctrica, que después que me aprobó el cambio de Enchantec Rock a Flowtech, no me entregó los documentos a tiempo, yo no pude,
1: No me permite cumplir.
0: no me permitió cumplir. Pero es que tú no estabas en cumplimiento el día que tú firmaste el contrato, porque tú mismo estás diciendo que la persona que firmó ese contrato, quien la autorizó, quote unquote, eres tú a firmar a nombre de un tercero que ya ha dicho y puso para el récord que ellos no querían participar de ese contrato. Y que ellos, y que esa firma del 10 de junio de las entidades que comparecieron allí era defectuosa porque una de las entidades que estaba allí no estaba. Tú decías que estaba, pero esa entidad no estaba.
1: ¿A qué hora es que se supone que el sal de energía esté hoy en la
0: Por la tarde.
1: legislatura? ¿Y alguien podrá confirmarnos si eso sigue en pie? No sé. Yo quiero pensar que sí, pero obviamente pues se debe estar preparando. O sea, de ser algo llamativo, ¿verdad? Que iba a tener cobertura mediática, esto
0: Siguiente.
1: le ha explotado, ¿verdad? Ha magnificado la atención del pueblo entero y de la prensa, ¿verdad? Escuché, ¿verdad? Por ahí creo que debemos estar pendientes a desarrollos en el Congreso, ¿verdad? Sobre este tema. Pero también yo creo que aquí, por menos que esto, Tomás Rivera Chats ha armado
0: No,
1: vistas para citar a medio
0: no
1: mundo,
0: he
1: ¿verdad?
0: visto.
1: Así que yo creo
0: Digo, como
1: que yo creo que se justifica. O sea, volvemos. Le estás dando pie a una persona que tiene todo el interés de serrucharte el palo.
0: te voy a decir algo. Y la reunión de Víctor Párez con el SAR de Energía no fue casualidad. Yo llevo escuchando que venía una demanda de Power Expectations y que ellos estaban preparando para demandar al gobierno de Puerto Rico hace varios días. Y aquí nada es casualidad. Nada es casualidad. Y obviamente, obviamente, Víctor Párez, el representante Víctor Párez, estaba tratando de cuadrar o están tratando de cuadrar cómo manejar la situación de lo que ahora mismo estamos discutiendo de esta demanda. Punto. ¿Sabes? Aquí hay demasiadas cosas que siguen contradiciendo la versión oficial del gobierno de Puerto Rico y que siguen contradiciendo la versión de Osvaldo Carlos del TPPO. Y más allá de los temas técnicos legales y de la jurisdicción, que yo creo que está un poquito flojita y todo ese tipo de cosas, la realidad es que aquí el gobierno de Puerto Rico tiene que explicar. Y Mari Zapata, la Autoridad de Energía Eléctrica, tiene que explicar, y yo me imagino que la Autoridad de Energía Eléctrica traerá como parte indispensable a TPPO a Pablo Carlos y al SAL de Energía, traerá también a Reyes Contractor, y muy probablemente debería traer a Enchanted Rock, ¿verdad? Porque aquí hay una alegación de que Power Expectations, ¿verdad? Su planteamiento principal es: yo estaba negociando con esta entidad. Esta entidad era parte del consorcio y hicimos el negocio el 10 de junio, pero ellos se quitaron después de firmar el contrato. La secuencia de eventos, de lo que sabemos públicamente y de lo que la propia cronología interna del SAR de Energía reconoce, de que aquí hubo abogados y el bufete O'Neill y Borges a nombre de Enchanted Rock estuvo en contacto con el gobierno de Puerto Rico días antes de firmar el contrato y ellos no le prestaron atención y no le dieron audiencia.

0: alguien aquí está tratando de cogernos de lo que no somos. De las propias alegaciones de Power Expectations, Power Expectations está diciendo que ellos fueron los que crearon la autorización de un tercero para firmar un contrato de una entidad que nunca compareció. Entonces, ¿por qué la Autoridad de Energía Eléctrica evaluó la sustitución de una entidad que nunca compareció del contrato? Y que esa evaluación incluyó las comunicaciones que Enchanted Rock le hizo al Sal de Energía previo al contrato. Porque tú no puedes sustituir a nadie que no está.
1: Claro.
0: Tú no puedes sustituir a nadie que nunca estuvo. Y esa persona o esa entidad que firmó el contrato nunca estuvo. Y ya lo sabemos, nunca estuvo. Pues entonces no está sustituyendo a nadie. Y la pregunta es, ¿el contrato estaba perfeccionado adecuadamente el 10 de junio para sustituir a alguien luego de firmar un contrato? Pues la pregunta de Umbral es que no. O por lo menos lo que ha planteado Enchanted Rock es que esa firma es fraudulenta.
1: O sea, de la información que tenemos, eso es lo que podemos llegar a concluir.
0: Entonces, ¿qué evaluación a base de qué Osvaldo Carlos y la oficina de TPPO evaluaron la sustitución de Enchanted Rock por Flowtech, que fue notificada 2 días después de firmar el contrato? A sabiendas de que ya tenías comunicaciones de una de las partes diciendo que ellos no participaron del proceso, que luego de la cancelación ellos hicieron una exposición pública diciendo, es que no es que no participamos del proceso, es que desde el 25 nosotros le dijimos a Power Expectations que nosotros no podíamos participar de este negocio. Y que entonces tú entraste en un proceso de evaluación que duró varias semanas y le recomendaste a la Autoridad de Energía Eléctrica y a la directora ejecutiva Mari Zapata a que consintiera la sustitución de una compañía que nunca estuvo en un principio participando del contrato. Pues entonces, ¿de qué estamos hablando aquí? O sea, por eso es que les digo, la cara de lechuga y el caripelamiento de Power Expectations en plantear que todo estaba chuchupán el día que firmaron el contrato del 10 de junio y que simplemente esto se trató de una sustitución y que esa sustitución Mari Zapata la consintió y que todo estaba bien y que me cancelaste un contrato que yo estaba cumpliendo. Es que, señor, usted no estaba cumpliendo. Porque el 10 de junio las personas que firmaron por DocuSign no estaban. Todas las personas que usted dice que estaban. De hecho, la persona que usted dice que iba a sustituir nunca estuvo. Esto parece como Hocus Pocus, Harry Potter. ¿Sabes? No sé. Es tan risible toda esta situación, sin contar que si el gobierno de Puerto Rico va a pelear esto, que lo debe pelear, o sea, la Autoridad de Energía Eléctrica, imagino que lo peleará. Pues yo quisiera saber cómo va a ser ese descubrimiento de prueba, las comunicaciones que hubo esa semana, quién le dijo quién a quién y cómo.
1: ¿Y cuándo?
0: Y cuándo. Presumiría que traerán como parte indispensable a Osvaldo Carlos de TPPO, que es una entidad creada para esto. Pensaría que traerían también a Josué Colón, no en su rol de Sal de Energía, porque ese puesto no existe, pero en su rol como director ejecutivo de EP3, porque es la entidad jurídica que tiene
1: injerencia sobre esto.
0: Presumo que traerán a Enchanted Rock. Y Enchanted Rock dirá, a través de sus abogados, pero es que yo les dije a ustedes que yo no estaba ahí.
1: Igual, ¿qué representación le hicieron a ellos?
0: O sea,
1: cuando ellos levantaron esa bandera.
0: Nada más, yo al leer esta mañana en el chat de la comunidad, estábamos, hay varios que estaban leyendo, cuando estábamos leyendo la demanda, nada más tú ver que Power Expectations está poniendo por escrito que la famosa resolución corporativa que Osvaldo Carlos vio y que se convenció de que el que estaba firmando por DocuSign era un representante de Enchanted Rock, la aprobó la Junta de Power Expectations, o sea, mandando desde afuera en otra compañía, supuesta compañía, y asignándole el nombre de una persona que nadie sabe para firmar un contrato.

0: Pero igual, ¿qué bandera levantó el Estado cuando vieron eso?
1: ¿Qué tú estás haciendo? ¿Y qué tú estás haciendo, José Colón?
0: ¿Para qué te pagamos?
1: O sea, ¿cómo es posible que tú no hayas hecho una mínima diligencia de tu coger el bejuco, llamar al Chante Pro y decirle, Chante, yo tengo una resolución corporativa de unos panas aquí que dicen que ustedes están en un negocio juntos y que este fulano va a firmar por ustedes? Eso era bien sencillo. 8:22. Pausamos y regresamos, hombre.
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9: Una persona, una funcionaria pública, alegando que yo le había...
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1: Gracias por estar con nosotros aquí en esta edición de Puestos por la Mañana, amigos. Son las 8:25 minutos de la mañana. Hemos estado hablando sobre varios temas esta mañana. De hecho, para los amigos que nos están sintonizando,

0: y quizá no se han enterado, hace varios minutos, o bueno, esta mañana, la empresa Power Expectations ha radicado un recurso en el Tribunal Federal demandando a la Autoridad de Energía Eléctrica, pidiendo, entre otras cosas, que esencialmente le devuelvan el contrato de 5 mil millones de pesos porque ellos incumplieron, porque la Autoridad de Energía Eléctrica los obligó a incumplir. Básicamente es la alegación principal. Estuvimos discutiendo en el primer segmento las alegaciones sobre este asunto y que nos hemos enterado de algunas cosas que no sabíamos y de lo que pasó. Pero dicho eso, está con nosotros Lara Mercado en el estudio. Vamos a hablar un poquito sobre esta situación que está pasando entre el presidente de la Cámara, Johnny Méndez, y el secretario de Salud, Víctor Ramos. Ayer el presidente de la Cámara fue a una emisora en Fajardo y fue a hablar de varios temas. Y allí dijo que estaba harto. Que estaba harto de Víctor Ramos y que Víctor Ramos no tiene palabra.
1: Si yo hubiese invertido en el chaleco antibalas temprano esta semana, ya se hubiese pagado solo.
0: Sí.
1: Porque todos los días es algo diferente. Me gusta como la cita del periódico lo recoge alto. O sea, y esto es Johnny Méndez, que es una persona muy cercana a la gobernadora, ¿verdad? Es una persona, lo que consideraríamos leal, ¿verdad? A la figura de Jennifer González, peleando con otro, ¿verdad? De esos imprescindibles para Jennifer González, que es Víctor Ramos. Así que, si esto es lo que nos está diciendo Johnny Méndez, públicamente, vaya usted a saber lo que están diciendo de Víctor Ramos tras bastidores, ¿verdad? Porque del saque, Víctor Ramos tenía muchos enemigos. Su proceso de confirmación fue complicado, había gente que no lo quería, por también, ¿verdad? Su cercanía al matrimonio Domenech Ferraioli. Así que si esto es lo que está diciendo Johnny Méndez públicamente, pues yo no quiero imaginar los textos, las llamadas, los chismes de pasillo. Y yo creo que, ¿verdad? Leí la noticia de las declaraciones del presidente de la Cámara, pues yo creo que hay unos cuestionamientos muy legítimos, ¿verdad? Ese es el distrito del presidente de la Cámara. Sabemos que hay un problema serio de acceso a la salud en las islas municipios de Vieques y Culebra. Así que para que haya llegado a este punto, yo creo que hay cosas pasando aquí que quizás no estábamos enterados.
0: Sí, yo me está dando la impresión. Bueno, aquí hay dos lecturas importantes, ¿verdad? Está el asunto de los problemas. Esta mañana estuvo aquí Víctor Ramos, que está explicando un poco la dinámica que está ocurriendo allí, etcétera. Recuerden que el área este, de por sí, más allá de las islas municipales de Vieques y Culebra, el área este de por sí es un área económicamente deprimida, que ha estado tratando de arrancar después de la salida de Roosevelt Roads, pero en particularmente con los servicios básicos y servicios médicos, hay unos retos bien grandes. Y es un área que la mayoría de los servicios están subsidiados por el gobierno, ¿verdad? O son CDT, o son IPAs, o son Centro 330, o hay distintas maneras, hay sí cosas privadas, ¿no? Pero la inmensa mayoría de los pacientes o de las personas que reciben servicios médicos los reciben a través de facilidades médicas hospitalarias que son subsidiadas de una manera u otra por el gobierno de Puerto Rico o el gobierno federal a través de los programas de Medicare o Medicaid. Así que eso le da mucha injerencia y un rol mucho más protagónico al Departamento de Salud en la manera en que se gestiona la salud en esa zona. Así que, pues, también provoca un reto porque no tienes muchos operadores privados aptos o que estén dispuestos a asumir el riesgo de contratar con el gobierno de Puerto Rico para operar esos hospitales, ¿verdad? O esas clínicas o CDT o esa área. Y a eso se le añade que los municipios de toda esta zona son municipios que tienen graves problemas económicos y fiscales. Así que, pues de pronto lo que se le hace más fácil al municipio de San Juan, por ejemplo, operar un sistema de salud completo, pues al municipio de Río Grande o al municipio de Fajardo
1: O el de Ceiba,
0: o el de
1: que tú
0: Ceiba,
1: estás.
0: costear un turno adicional en, por ejemplo, un CDT, pues es sumamente costoso. Así que el Departamento de Salud tiene que intervenir. Por eso es que le están mandando caliente, porque cuando Carlos Mellado era secretario de Salud, Carlos Mellado tiene, primero, que tiene un IPA en Canóvanas, así que conoce muy bien la región. Y segundo, que trabajó bien de cerca con los proyectos de ampliar los servicios médicos hospitalarios en esa zona. Así que ahí hay un tema que está atado a la guerra y a la posibilidad de que la salida de Carlos Mellado, entrada de Víctor Ramos, la guerra personal que hay entre ellos dos, que ahí se están amenazando con demandarse, pues hay un tema ahí. Pero yo te voy a añadir algo. Y es un tema que va directamente político. En el verano del 2019, cuando en esa última semana que el gobernador Rosselló renuncia, la primera que le pide la renuncia es Jennifer González en una conferencia de prensa un sábado por la mañana, y que se tiene que ir. Pero el que le dio el empujón y que le quitó la cortina política para que comenzara el proceso, porque es donde comienza el proceso de la constitución de residenciar a un gobernador, es en la Cámara de Representantes, y quien era el presidente de la Cámara en ese momento era Johnny Méndez. Y Johnny Méndez crea un proceso abreviado que no está en la Constitución, que es que crea este comité para evaluar las alegaciones, pero entonces prepararse para radicarle cargos, dándole tiempo al gobernador para ver si él pensaba las cosas. Pero lo que estaba pasando tras bastidores es que Johnny Méndez, además de que estaba recibiendo presión de Jennifer González, que es su aliado político, también estaba recibiendo insumo de los líderes políticos de la región. Porque yo menciono eso, porque me da la impresión, y escuchando, y si usted escucha la entrevista completa del presidente de la Cámara, es que la presión política a nivel del distrito y de los alcaldes, por distintas razones, ya Johnny Méndez la está sintiendo, y que él, de alguna manera u otra, se siente frustrado de que puede haberle comunicado a la gobernadora de que hay unos problemas que trascienden más allá de Víctor Ramos, y que la gobernadora no está haciendo absolutamente nada.
1: ¿Y tú crees que en esta ecuación, pues Víctor Ramos era el weakest link?
0: Exactamente. Y la debilidad política de la gobernadora al interior del Partido Nuevo Progresista, particularmente fuera de la zona metropolitana, donde ella ha dicho, y su equipo de trabajo político, donde ella dice que ya está bien sólida, donde ya se monta en el Canaem y la Chuma y todas esas cosas, me da la impresión que este Johnny Méndez que estamos viendo en esta entrevista responde a unas dinámicas de debilidad política que la gobernadora está teniendo internamente y que ya se están manifestando y que ya se están exteriorizando, y que los líderes políticos del PNP, aliados de ella como Johnny Méndez, ya no van a servir de parapeto, o se le están acabando el chaleco antibalas para poder aguantar los golpes. Y ahí es que está
1: Sí,
0: el
1: porque
0: problema y el riesgo.
1: en teoría Johnny Méndez vuelve y gana, aunque la gobernadora perdiera la elección, ¿verdad? O sea, él es una persona que está sólido en su distrito, pero si de pronto él está sintiendo el calentón y él ve que el chaleco antibalas se expiró, ya no aguanta tiros como antes, él no va a coger tiros de gratis por la gobernadora, ¿verdad? Él tiene que dejarle saber a su distrito y al liderato político de su distrito: mi lealtad está con ustedes
0: Correcto,
1: primero, ¿verdad? Porque
0: correcto.
1: son los que lo llevan a él al poder, y eso se entiende, ¿verdad? O sea, los políticos pues deberían deberse a sus constituyentes. Así que estar cogiendo calentones y pasando malos ratos innecesariamente, ¿verdad? Y volvemos, o sea, esto no es un problema traído por los pelos, esto no es una controversia que no, que uno dice: ah, esto son políticos peleando. No, o sea, aquí hay un issue político, pero hay unos cuestionamientos serios y reales
0: Legítimo, claro.
1: de vida o muerte potencialmente para personas en el distrito de Johnny Méndez, porque si tú no tienes facilidades de salud, te da algo, te limpiaste. O sea,
0: Claro.
1: así que yo creo que Pues no sé, si alguien vende chalecos antibalas, pues va a ser su agosto.
0: Pero la gobernadora, yo creo que la gobernadora no puede hacer como hace con esto que está diciendo Johnny Méndez, porque aquí hay algo más allá.
1: Claro, ella a Johnny Méndez ella no le puede salir como le sale a Tomás Rivera Chats públicamente.
0: Por eso, pero,
1: o sea,
0: aquí hay algo más allá. Y la gobernadora tiene que, políticamente, tiene que ser muy cuidadosa en cómo va a atender lo que Johnny Méndez está haciendo. Que ha tenido la osadía de irse una entrevista a barrer el piso con un miembro del gabinete constitucional y a decir de que él se lo ha dicho a la gobernadora y que no le han hecho caso. Cuando en la Asamblea Legislativa, el único que se ha prestado para servirle de contrapeso a Tomás Rivera Chat es la Cámara Representante de Johnny Méndez, a pesar de que se han buscado calentones innecesarios allá adentro, políticamente dentro del PNP, para darle break a la gobernadora. Si tú pierdes a Johnny Méndez como aliado, pues olvídate de eso. 8:37, pausamos y regresamos en breve.
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0: allá nos vemos.
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5: Saludos, te habla el doctor Andrés Córdoba, cardiólogo, para recordarte que ahora en tu hospital San Carlos Borges

0: de Carraízo. Eso dijo en Radio Isla 1320 Luis González, presidente de la Autoridad de Acueductos y Alcantarillados.
1: Ahora mismo está, estamos observando el nivel, estaría este nuevo aviso, que obviamente del momento de implementarlo, pues habría que anunciar nuevamente para que nuestra gente nos pueda prepararse y esté clara en la próxima gestión que vamos a estar haciendo en términos del plan de interrupciones. Pero ahora mismo volvemos, seguimos con un patrón alcista en el nivel del embalse y esperemos en Dios que siga aumentando. Entiendo que para cambiar a verde tenemos que llegar a 39.50, si no me falla el número.
2: 39.70.
1: Pues fallé por 20 chavitos.
2: Está bien, pero 39.70.
1: Estamos ahí y que estemos, exacto, y que lleguemos a nivel de seguridad nuevamente, que es lo que queremos.
2: Ok.
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5: 43 minutos de la mañana, amigos. Gracias por continuar con nosotros. 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Y son los presentadores de este segmento, son las 8:43 minutos de la mañana. Miren, la secretaria del Departamento de Estado, y si usted pues no se acuerda, pues es Rosa Chely Rivera. Ella, estoy tratando de coger esto en serio, ¿verdad? Y quiero ser más razonable con lo que voy a, cómo voy a hablarle esto, porque en verdad no somos personas serias.
6: ¿Cómo que no somos personas serias?
5: La secretaria de Estado, que es la custodia de nuestro excelso registro de corporaciones y entidades, según la Ley General de Corporaciones del Gobierno de Puerto Rico, esencialmente ha accedido a las presiones del Chau Chau senador, el Chiquibotine Ángel Toledo, y ha dejado entrever que como ella ha recibido unas peticiones de información a través de la Ley de Transparencia, que Ley de Transparencia que se pasan por el forro para otras cosas, pero resulta que para esto van a hacerlo de manera expedita, pero está bien. Que como ella ha recibido varias peticiones de información a través de la Ley de Transparencia, ella va a revisar el certificado y el proceso del certificado de incorporación de la entidad Concilio
6: de Satanás de Puerto Rico.
5: De Satanás de Puerto Rico. Si usted no está enterado, en estos días ha surgido una controversia porque el Concilio de Satanás de Puerto Rico Corp se ha regado a través de las redes sociales que han hecho una convocatoria para 2 días celebrar un culto a Satanás en el Capitolio de Puerto Rico. Y esto,
6: de la afuera.
5: De la afuera, ¿verdad? Pero esto ha provocado pues toda esta serie de indignación de líderes religiosos, de miembros del Partido No Progresista, todo ese tipo de cosas. Y resulta que la entidad está registrada, se inscribió el 24 de agosto del 2026 como una entidad sin fines de lucro, bajo la denominación de servicios religiosos como organización religiosa. Entonces,
6: siento como que no nos escuchan. Acaba de llegar un push del Nuevo Día con la noticia, ¿verdad? Así que voy a aprovechar para usar las citas directas de la Secretaría de Estado. En el Departamento de Estado estamos corroborando el origen de la entidad. Se está atendiendo el debido proceso y tomar una determinación al respecto. Mi función como secretaria de Estado es garantizar el cumplimiento de la ley. No intervengo en la selección del nombre de las entidades, su denominación, sus expresiones o sus posiciones. El Departamento de Estado evalúa los requisitos

0: para su registro y aplica el mismo proceso a todas las organizaciones. Yo, ¿verdad? Quiero ser, coger una página del bizcochito bondadoso. Porque eso es una cosa automática, ¿verdad? Si tú radicas las cosas y cumples, el sistema te emite un certificado que cuando uno lo pide tiene la firma del secretario de Estado del momento, ¿verdad? El que era la firma de él o la persona que es secretario al momento de la incorporación, que el 24 de agosto del 2026 es Rosa Shelly Rivera Santana. Así que siento que también puede haber alguna gente quizás pensando que la señora Rosa Shelly Rivera Santana se sentó personalísimamente a firmar ese papel y darle personalmente el visto bueno al Concilio de Satanás, cuando no es así, ¿verdad? O sea, esto es un sistema automatizado y si usted cumple, el sistema emite un certificado con la firma del secretario o secretaria.
1: Pero es que aunque ella tuviese que sentarse a firmar...
0: claro, si cumple, pues tiene que cumple,
1: porque el sistema lo que traduce es lo que dice la ley. O sea...
0: Claro.
1: Punto. O sea, aquí no hay... Yo no sé qué... O sea, yo no sé qué...
0: Pero ella no tiene un juicio sobre lo que cumple o no cumple.
1: Es que la ley es agnóstica a que cumple o no. Si tú, ¿verdad? Tú tienes que cumplir con requisitos de la ley.
0: Claro.
1: Y la ley te pide, pues, un nombre, cómo va a ser la entidad, una dirección, una persona, un agente residente, ¿verdad? Cosas básicas. Eso es lo que dice la ley. O sea... ¿Qué es lo que Rosa Shelly va a hacer? Porque es que yo estoy tratando...
0: Ella, aquí estamos hablando de responderle a los constituyentes. Ella está queriendo apaciguar a Toledo y a cualquier otro que ha decidido indignarse con la existencia de esta corporación. Diciendo, sí, yo voy a revisar. Pero es que si cumplieron, cumplieron. O sea, tú no puedes determinar como Estado qué es una religión legítima.
1: Pero es que lo peligroso de todo esto es... Aquí hay varias cosas que honestamente...
0: De paso, hay un nuevo flyer de la actividad que tiene como un código de conducta que me parece de lo más simpático.
1: Ok, pero a mí lo peligroso de todo esto y honestamente me sorprende sobremanera que el Departamento de Estado y la Secretaría de Estado va a decidir revisar el certificado de incorporación, el proceso de incorporación de una entidad. ¿Cuántas revisiones de certificados o registros de incorporación el Departamento de Estado revisa al día? Muy probablemente...
0: La secretaria personalmente.
1: Muy probablemente cero. La División de Cumplimiento revisa automáticamente de escritorio registros de incorporación que no cumplen con lo básico. Por ejemplo, pues erradicación de informes anuales, pago de derechos, todo ese tipo de cosas. Pues esos certificados, muy probablemente el sistema automáticamente notifica a las entidades, está en incumplimiento, tienes que resolver.
0: Pero ese es incumplimiento de una organización que existe. Esta, según vemos aquí, se acaba de incorporar. O sea que no hay incumplimiento de que no radicaron un informe anual porque es que son nuevos.
1: Pero lo que está diciendo la secretaria no es una evaluación estatutaria de requisitos. Es una evaluación cualitativa de que si esta entidad o no... Ella entiende que cumple, pero es que cumple porque el sistema emitió las transacciones. Y de hecho, lo bueno de la página nueva del Departamento de Estado es que todas y cada una de las transacciones que hacen las personas y las entidades dentro de su registro de incorporación están secuenciadas y son públicas. Públicas. Usted puede ver al momento, al minuto, al segundo... Todo lo que ocurrió en ese día que se radicó el 24 de agosto.
0: A las 12:43 de la madrugada.
1: Punto.
0: Y es una organización sin fines de lucro en la categoría de servicios religiosos.
1: De hecho, el 27 de agosto hay una segunda transacción, una secuencia de transacciones del certificado de existencia, que es otra parte del requisito de la ley cuando tú te inscribes. Y el 30 de agosto hubo otra transacción. Yo no sé qué quiere hacer la secretaria. Y ojo, mucho cuidado con crear un ambiente aquí que ahora, de pronto, si mañana viene la entidad Salvemos al Guabairo Socialistas.com, que por el mero hecho de que alguien le pueda mandar caliente decir que ahí vienen los comunistas, que el Estado entre a discernir quién puede ser una entidad o no, a base de criterios enteramente cualitativos, porque le van a abrir,

0: a violentar derechos constitucionales a la gente.
1: Y aquí estamos hablando de organizaciones sin fines de lucro,
0: por
1: ¿verdad?
0: Por eso.
1: Que si de pronto un senador o representante se opone a la misión de una organización sin fines de lucro X, que pida una investigación. Pero además, si yo tengo el oído del senador y le digo, fulano, va a montar un negocio en contra del mío, y es un truquero por esto y por esto y por esto, y yo creo que deberían revisar esa... Pues yo no sé, o sea, hasta qué punto, o sea, ¿dónde paramos? No solamente con las organizaciones sin fines de lucro, sino también intervenir con negocios que se puedan estar estableciendo aquí si a mí no me agrada la persona que lo está incorporando o la misión o lo que venden.
0: Pero no estamos up from business.
1: Religious business, no parece.
0: 8:52, pasamos y regresamos en breve.
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0: Estas son las historias que la redacción de Radio Isla 1320 trabaja en estos momentos. Secretario de Salud Víctor Ramos asegura, tiene palabra. Hay mucha desinformación con el CDT de Culebra. Víctor Ramos atenderá en una reunión con el presidente cameral situación por servicios de farmacia y laboratorio. Atentos en la autoridad de acueductos y alcantarillados, el acuífero del sur, aseguran, se hace la extracción de agua justa para suplir a clientes. Luis González asegura ya está en diseño planta de filtración para atender la salud del acuífero. 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
3: Las canas se respetan. No te metas con los viejos. La historia del gallo joven y el gallo viejo. Un día un humilde granjero regresó a su establo con un gallo joven para las gallinas del corral. De pronto el gallo joven buscó al gallo viejo que dominaba el gallinero y le dijo de manera desafiante: viejo, ha llegado el momento que te retires. Ahora tomaré la batuta de ese lugar. Sin embargo, el gallo viejo respondió: tú no vas a poder hacer todo lo que he hecho. Pero bueno, por lo menos déjame dos gallinas que me acompañen en mis últimos días. Pero el gallo joven respondió: no fastidies, viejo, ya no sirves para nada. Estoy a cargo del corral y se hace lo que yo diga. ¿Qué te parece si hacemos una carrera? El que gane se queda con el mando del gallinero, replicó el gallo viejo. El reto provocó las burlas del joven gallo, que menospreció a su rival diciéndole: acepto la competencia, aunque todos saben que tú vas a perder. Como soy bueno, te voy a dar ventaja y te dejaré que salgas primero. Momentos después, cuando inició la carrera, alrededor de la granja, el gallo viejo empezó a correr con toda su energía. Pasaron 20 segundos, y el gallo joven recién salió del punto de partida. Cuando estaban a punto de darle la vuelta a la cabaña de su amo, el gallo joven estaba cada vez más cerca del gallo viejo. En ese momento, la mujer del granjero lo señaló y le dijo al

0: miedoso.
1: Mira, amor, el gallo joven está persiguiendo al gallo viejo. En ese momento, el granjero enojado sacó su pistola y le disparó al gallo joven, que murió al instante. Después, el granjero dijo:
0: no puedo creerlo. Este es el quinto gallo en el mes que no le gustan las gallinas y prefiere perseguir a mi gallo viejo.
1: Moraleja: no te metas con los viejos. La edad y la astucia siempre ganarán a la juventud y habilidad. Los jóvenes corren más rápido, pero las personas mayores conocen los atajos. La experiencia se gana con los años y siempre debe ser respetada. Por más joven y apto que creas ser, nunca podrás superar la experiencia de personas que tienen muchos años de recorrido. Ellos no solo han tenido varios logros, sino que también han aprendido de sus fracasos. La edad y la experiencia te enseñan a caminar por la vida despacio, con calma, con fuerza y con paciencia. Te haces más viejo y más sabio. Aprendes a valorar a las personas, los instantes únicos y los regalos que te da la vida. Una persona no envejece cuando se le arruga la piel, sino cuando se le arrugan los sueños y la esperanza. Un hombre no es viejo hasta que el remordimiento toma el lugar de sus metas. La escritora estadounidense Elizabeth Wurzel decía: la edad es un terrible vengador. Las lecciones de la vida te dan tanto trabajo que cuando obtienes esta gran sabiduría, no quieres llegar a ser joven de nuevo. La edad puede ser mejor en cuatro cosas: vieja madera para arder, viejos vinos para beber, viejos amigos en los que confiar y viejos autores para leer. Comparte esta historia si te gustó y recuerda: no te metas con los viejos. Las canas se respetan.

0: buenos días. Acaba de comenzar otra edición más de Desayunando con Guava, como siempre, transmitido de lunes a viernes, de 9 a 11 de la mañana, a través del cuadrante 850 en su radio. Y saben que también nos pueden sintonizar por la internet en el www.guava850m.com y seguirnos en la red social Facebook como Guava La Grande, donde va a conseguir un resumen de todas nuestras ediciones diarias. Hoy es jueves, ya estamos a 3 de septiembre de este 2026 y nos encontramos transmitiendo en vivo, hoy remoto, desde Benjamin Moore, aquí en Aguadilla. Esto está justo en la carretera 107, al frente del Shoppingcito, donde está la cooperativa, donde hay un supermercado. Así que pasen por aquí en la carretera 107, en Benjamin Moore. Nos acompaña Alex Ariel González aquí en el remoto, Quique Maldonado, Jorge González en la dirección técnica, y le doy los buenos días a mi compañero periodista Víctor Vázquez Domenech.
1: Buenos días, muy buenos días a todos los radioescuchas de Guava La Grande. 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
1: Eso es así. Oye, pero vamos a primero saludar a nuestro compañero amigo Quique Maldonado, que tiene a cargo, ¿verdad?, esta promoción de este programa Desayunando desde Benjamin Moore. Y para que se dé esta transmisión, Quique tiene varios auspiciadores de nuestra región que hacen posible la transmisión. Así que buenos días, Quique Maldonado.
2: Buen día, Víctor. Buen día, Yediel, Alex Ariel, Jam, al público presente y al

0: público radio escucha de Guagua la Grande. 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Así que ahora vamos a pasar la entrevista por la mañana a los compañeros Víctor y Yediel, y aquí con el compañero Jan Aponte, que es el gerente aquí de las pinturas Benjamin Moore.
1: Así mismo, gracias Quique por los auspiciadores que hacen posible esta transmisión, y también le agradecemos al gerente Jan Aponte por recibirnos otra vez más aquí en Benjamin Moore.
2: Buenos días Yediel, buenos días Víctor y buenos días Quique, gracias por verdad brindarnos la oportunidad de grabar aquí nuevamente. Estamos muy agradecidos, llevamos ya varios programas, ya entiendo.
1: Sí, sí.
2: Sí, como mencionó Quique, ¿verdad? Empezamos con las navidades.
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2: Es la línea comercial de nosotros, ¿verdad? Es un producto que es altamente recomendado, utilizado en climas hostiles como lo que es, ¿verdad? Uh-huh. Áreas costeras, se utiliza mucho en el área este de Estados Unidos, en Miami.
3: Por el salitre. Por el,
2: exacto, es recomendado, ¿verdad? La mayoría de nuestros proyectos comerciales en las áreas costeras se hace con esa pintura, ya que tiene una muy buena resistencia a lo que es la salinidad, a lo que es la lluvia y obviamente la decoloración del sol. Benjamin Moore, la diferencia de lo que son otras marcas, fabrica su propio colorante patentizado, Ginex, que está diseñado precisamente para eso, ¿verdad? Para resistir las inclemencias del tiempo y dar una mayor, ¿verdad?, retención de color a largo plazo, que la inversión que usted haga sea segura.
1: Uh-huh. Claro, y esa es la realidad aquí de Puerto Rico, porque ahora mismo estamos en un periodo, especialmente lo que es el área metropolitana, donde casi no está lloviendo, pero la humedad también es un factor que deteriora lo que es la pintura.
2: Muy importante la humedad, los hongos, son pinturas que cuentan con fungicidas, ¿verdad?, para mitigar lo que son la humedad. Obviamente con una buena preparación de la superficie, vamos, ¿verdad? Uh-huh. Usted puede comprar cualquier producto, pero si usted no prepara bien la superficie antes de aplicar el producto tampoco, o sea, no le va a hacer milagros. Tiene que trabajar bien la superficie, lo que es la preparación, raspar bien, lavar bien el área y luego aplicar primer y pintura.
1: Efectivamente, ¿cómo entonces debe ser esa preparación antes de utilizar cualquier producto que le vendan aquí en Benjamin Moore?
2: Claro, como todo, ¿verdad? Eso es importante, inspeccionar bien las áreas, remover bien, ¿verdad?, la pintura que esté desprendida,

0: Si vamos a ponerlo por paso, obviamente usted inspeccione, raspa, después lava, trabaja cualquier imperfección que quiera mejorar en el concreto con producto cementicio o alguna masilla específica, y luego aplica los productos, ya sería primer y pintura, y para tener esa terminación que usted desea.
1: Para cotizaciones, Jan, yo no sé ni cuánto, sé que mi casa tiene 3/4, no sé mucho de explicarle, mira, no sé qué tan grande es, ¿cómo yo hago para venir a buscar una cotización aquí?
0: Oye, en Benjamin Moore. ¿Verdad? Mayormente se preguntan los pies cuadrados de la propiedad, y más o menos ya nosotros por la experiencia,
1: claro,
0: ¿verdad? Sabemos cuánto puede ser un aproximado, obviamente son cotizaciones, son aproximados, pero sí, importante, claro, ¿verdad? Venir por lo menos con el pietaje cuadrado de la propiedad y la altura para nosotros poder ayudarle. Y si es para interior, más o menos las divisiones, cuántos cuartos tiene y cuántas son las medidas. Y ya con eso podemos ayudarle a cotizar, ¿verdad? Darle un panorama más certero de cuánto se va a llevar en material.
2: Una buena opción que también les da Benjamin Moore en esa cotización es que te dice, mira, te puede tomar aproximadamente entre 3 o 4 pailas. Llévate 3 adelante y si necesitas la otra, vienes y la buscas.
0: Claro, sí, así se trabajan los proyectos, ya que, ¿verdad? Para que no tengan excedentes de productos, porque obviamente los productos ocupan espacio, hay gente que no tiene, ¿verdad?, la disponibilidad de espacio para tener productos, pues nosotros siempre vamos a estar ahí de la mano, ¿verdad? Como dicen por ahí, coachando al cliente, ¿verdad?, paso a paso en su proyecto.
1: Vamos a hablar de colores, vamos a hablar de Benjamin Moore, primero, que es una compañía establecida en Puerto Rico, ¿desde qué año? Para tener un poco de idea.
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1: 25 años, entonces uno llega aquí y la gran cantidad de colores, ¿cómo Benjamin Moore, ¿verdad?, ha podido establecerse como una de las alternativas en cuanto a buscar colores diferentes, hasta inventarme un color, digo yo?
0: Somos, ¿verdad?, como bien dicen, somos el estándar de calidad en pinturas, ¿verdad? 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Además de eso, tenemos una gran variedad de colores, alrededor de 3.500 colores a escoger.
2: Oh, wow.
0: 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Ya próximo está a salir lo que es el color del año. Todos los años se escoge un color. Este año es el AF655, el Silhouette, que está en la escala de los grises. Ya veremos, vamos a ver con qué tendencia salen este año.
1: Y las combinaciones, ustedes ayudan en este proceso, quizá una persona indecisa como yo, para tomar la decisión de un color. ¿Cómo la gente llega aquí para esas combinaciones de colores, Jan?
0: ¿Verdad? La mayoría de las veces llegan mediante lo que son con combinaciones ya predeterminadas en las redes sociales. Vienen aquí, ven las paletas.
1: Foto que sí. Vio en la claro. Okay.
0: Ven fotos, llegan, nos preguntan. Acá tenemos, ¿verdad?, diferentes paletas de colores con combinaciones, y en base a eso hay una guía. Si él quiere algo diferente a lo que hay en la paleta, se le trabaja también.
1: En cuanto a... Usted nos habla de la calidad de las pinturas, ¿verdad?, que están promocionando. ¿Cuán efectivo es una pintura, ¿verdad?, hecha con los estándares que ustedes nos señalan para evitar erosión y para evitar otra protección, versus no utilizar una pintura como esa?
0: Mira, no es porque yo, como yo digo, no es porque yo distribuya la marca, pero está probado, ¿verdad?, por experiencia de nosotros versus la competencia. Si las pinturas de nosotros son 100% acrílicas versus una pintura que sea látex, obviamente la adherencia en la superficie, la protección del acrílico es muy superior. Es una pintura que te aguanta lavados a presión, te aguanta, como dicen por ahí, aguanta castigo. Es una pintura sumamente resistente que te da la protección que no te va a dar.
1: Podemos decir que puede durar años.
0: Sí, puede durar años. Nosotros garantizamos, ¿verdad?, por ejemplo, en ciertas líneas, un mínimo de 5 años antes de hacer un repintado.
1: Wow.
0: Testimonios de clientes nos dan hasta 7 o 9 años sin tener que, ¿verdad?, dar un retoque mayor.
1: Cuando llega un cliente aquí, a Benjamin Moore, ahorita le expliqué que no sabía las medidas, pero también está bastante indeciso en los colores. ¿Cuál es esa primera presentación que hacen Benjamin Moore para explicarle al cliente que se vaya satisfecho y con un color que le satisfaga?
0: Obviamente, ¿verdad? Nuestros técnicos o asesores de venta están capacitados para, ¿verdad?, dirigir al cliente. El cliente llega, se le hacen una serie de preguntas, qué está buscando, si es para interior o exterior, las condiciones de la propiedad, qué colores tiene actualmente. Se le hacen ese tipo de preguntas, ¿verdad?, para poder brindarle una asesoría adecuada y que se lleve el producto indicado, para no tener que venderle algo que no vaya a usar o que no necesite realmente.
1: O sea, que ellos están activos en todo ese proceso mediante la selección y lo que ustedes le van ofreciendo.
0: Claro, sí, se empieza por la identificación de problemas, o obviamente si lo que está buscando es para una propiedad nueva, colores, pues nos vamos por esa área, depende de lo que quiera, pues se orienta el cliente.
2: Claro, que es todo un proceso personalizado para ese cliente.
0: Sí, es una atención bien personalizada, aquí al cliente se le crea una cuenta, siempre que venga, siempre que por ejemplo se le despache una paila, se le coge muestra del producto. Para ir comparando, si son múltiples pailas, pues obviamente va a haber una comparación. Nosotros tenemos un registro de colores de cada cliente, que paila que tú te lleves o galón de pintura que tú te lleves, se le coge una muestra para ir comparando si hubo algún desfase o algo, que normalmente no ocurre, no es la norma, pero sí, a veces estamos ahí desde que llega hasta que sale, incluso seguimiento después del proyecto.
1: Yo me llevo el galón, me llevo la paila de pintura, la acabo, boto la paila, después no me acordaba el color, el nombre, ni nada.
0: Hay un récord físico, tanto un récord digital, usted llama.
1: Porque en el físico ahí es que toman las muestras.
0: En el físico tomamos las muestras, pero se guarda en el récord digital, se guarda la fórmula también de todo cliente que compre, se le guarda y se le hace un récord.
2: Así que cuando esa persona necesita un retoque para su casita, si la quiere dejar del mismo color, lo va a conseguir.
0: La misma fórmula, se le iguala.
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0: 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Y una inversión de ¿verdad?, lo que es el hogar, hay que protegerlo bien. Yo siempre les recomiendo que el cliente venga a la tienda, además de que vea la variedad de colores que tenemos, ¿verdad? 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
2: Yo creo que, Víctor, sí. A mí lo que más difícil se me va a hacer es que si uno viene a buscar, vamos a decir, un marrón, todas las tonalidades que uno tiene para escoger.
1: Todas las tonalidades y para ver. Más subido, más bajito, más... 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
2: Nos hablaba del color del año que próximamente va a salir. ¿Para qué fecha más o menos se va a lanzar el color del año?
0: Se supone que para el mes que viene, a finales, después de mediados de octubre.
2: Y lo interesante del color es que además tiene una combinación, o sea, de color.

0: complementarios para ese color en específico.
1: Siempre que se selecciona el color del año, ¿verdad? Eso se hace mediante tendencia, se sale una paleta con una combinación de colores usando ese color.
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1: 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Ayer atendí a dos personas de Utuado.
2: 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Wow. ¿Qué se siente en que la gente, usted venga gente de tan lejos, ¿verdad? 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
0: Y bien importante, cuando la gente va a comprar pintura, a veces desconocen de lo que es la pintura para interior y la pintura para exterior. Aquí se le orienta específicamente, es un ejemplo, viene una persona y te dice, mira que yo quiero una paila de este color. Se le pregunta antes de vendérsela, mira, esto es para pintar afuera de la casa, esto es para pintar un cuarto. ¿Esa orientación se le da al cliente?
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2: Así que gracias. Estamos aquí, lleguen para acá, ya llegó Lucy. Lucy llegó de Gamacella, está con nosotros, está ahí tertuleando. ¿Viste qué palabra bonito dije? Con Alex Ariel, tertuleando. Ahí está un ratito con nosotros. Gracias, Lucy, por acompañarnos y por siempre escucharnos. No, por eso yo dije tertuleando, yo lo dije bien, tertuleando. Bueno, cuéntame, Quique, porque para que este programa se haga posible aquí, en Benjamin Moore, hay unos auspiciadores por acá que están disponibles para todo y cada uno de los radioescuchas.
3: 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Ahora con nosotros Voy a dejar al compañero Yedier, vamos con la próxima entrevista.
0: Así es, gracias Quique por esos auspiciadores que hacen posible esta transmisión. 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
1: 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En este momento vamos a Yediel, vamos a hablar de economía, vamos a hablar un poquito, ¿verdad?, de finanzas. ¿Qué está pasando?
0: Así mismo, le damos la bienvenida de lo que es Weight Tax Accounting and Finance al economista Luis Arocho. Muy buenos días, bienvenido.
2: Saludos, buenos días.
1: ¿Cómo estás, Luis? ¿Todo bien?
2: Todo muy bien, gracias a Dios. Saludos y gracias por tenerme nuevamente.
1: Óyeme, muchos asuntos financieros, muchos anuncios pendientes de la economía, la gasolina continúa subiendo y no hay aviso de que vaya a bajar,
2: Sí, correcto. Esta semana la gasolina volvió a subir, ¿verdad? El precio del barril de petróleo volvió a dispararse luego de que se volvieran a intensificar los ataques entre Estados Unidos e Irán. Y rápidamente lo mismo, ¿verdad? En el precio del combustible, eso, ¿verdad?, añade una presión bastante grande a la economía, tanto de Puerto Rico, Estados Unidos y del resto del mundo, sobre todo lo que es la inflación que venía, ¿verdad?, perfilándose que se estaba controlando. Así que ahora tenemos ese factor que afecta directamente al bolsillo de los consumidores.
0: Además de ese aumento en lo que es el precio del combustible, ¿hay otros productos que vamos a ver que van a estar subiendo durante las próximas semanas o los próximos meses?
2: Pues mira, deberíamos ver un aumento, no me atrevo a decir si significativo o no, pero sí deberíamos ver un aumento en los precios, ¿verdad? Ya que el combustible sigue siendo todavía en pleno 2026 el motor de la economía. Y dado que el mundo pues básicamente se mueve con petróleo todavía, pues deberíamos ver un aumento sostenido en los demás productos y servicios. Y no solamente en los productos y servicios, sino también en las tasas de interés. Dado que si la inflación se mantiene o continúa en crecimiento, las tasas de interés no veríamos necesariamente que bajaran, ¿no? Y eso tiene un efecto sobre los préstamos de las personas directamente.
1: Es importante señalar, ¿verdad?, que las oportunidades de negocios no se detienen a pesar de que hay ambientes que pueden influir en la economía, y precisamente ustedes brindan orientación y a los negocios establecidos también les ayudan a llevar las cuentas en este momento, ¿verdad?, tan complicado.
2: Sí, ¿verdad? A pesar de los factores económicos y los retos que pueden estar presentando, que eleva dramáticamente los costos de hacer negocios, no solamente en Puerto Rico, sino con el resto del mundo, existen algunos tipos de ayuda, ¿verdad?, que uno puede, de los que puede un poco, como se dice, apaciguar los efectos económicos. En el caso de Puerto Rico específicamente, a lo que se llama el capital semilla. El capital semilla actualmente es un incentivo que el gobierno está proveyendo, que puede dar hasta $15,000 para negocios nuevos, nos referimos de 3 años o menos, o hasta $35,000 para negocios existentes, siempre y cuando cumplan con unos requisitos.
0: ¿Estos incentivos son para personas que ya tienen algún negocio establecido o también hay oportunidades para las personas que quieren abrir su negocio?
1: O emprendimiento.
2: Esto es para negocios que están establecidos, pero pueden ser negocios bastante nuevos. Pero también para personas que quieran abrir un negocio por primera vez, también nosotros ofrecemos lo que son los planes de negocio, las proyecciones, los estados financieros, que si cualifica también pudieran estar completamente subsidiados. Estamos hablando, ¿verdad?, de unos costos de entre $3,500 y $5,000 que pudieran estar cubiertos bajo nuestras oficinas. Que eso sí sería para negocios existentes y negocios completamente nuevos que todavía la persona no ha establecido.
1: Entonces, el paso sería inicial. El paso inicial es comunicarse con ustedes, con Weight Tax Accounting.
2: Eso sería así, correcto. Eso sería, ¿verdad?, el paso inicial. Se pueden comunicar con nuestra oficina. Nosotros hacemos la primera evaluación para saber si cualificarían o no. Y después de esa evaluación, pues, se determina, ¿verdad?, y se comenta con el cliente si pudiera estar cualificando, y entonces podemos proseguir con el proceso.
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2: Así es, como la IRA, lo que son las anualidades, todo tipo de seguros, lo que es el 401K, también manual de empleados, inversiones sin riesgo y asesoría financiera.
1: O sea, que ustedes pueden asesorarlos en todas las facetas que tiene un negocio, ¿verdad?
0: Sí, correcto. Y siempre, ¿verdad? Podemos estar lo más al día en la economía para conocer esto de los tipos de interés y los tipos de IRAs anualidades que pudiéramos estar trabajando si le convienen, lo que son los rollovers de los 401K y de los plan 106. Todo eso se trabaja en la oficina.
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1: 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Así que gracias, economista, gracias por estar con nosotros.
0: Gracias, y siempre a la orden para cualquier tema de contabilidad, finanzas o economía. Siempre estamos a la orden, Víctor.
1: Gracias, gracias, muy amable. Ahí está el economista Luis Arocho y asesor financiero. Bueno, Yediel, ¿hace hambre o no hace hambre?
2: Hace hambre, Víctor.
1: Hace hambre.
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2: 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Vamos a hacer una corta pausa aquí en Desayunando con Guava, transmitiendo en vivo desde Benjamin Moore en la carretera 107 en Aguadilla. Así que nos acompaña Alex Ariel González en el remoto, también Quique Maldonado, Víctor Vázquez, Yediel Grafals y Jorge González en la dirección técnica. Vamos a la pausa y regresamos en breve.

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3: Son las 9:45
4: Ahora te
3: minutos.
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5: Muy buenos días a todos. Hoy nos encontramos Tu Dinero Seguro desde Guava La Grande. Mi nombre es Wilson Acevedo. Y hoy vamos a estar tocando, como todos los jueves, temas muy importantes de lo que está pasando en la economía. Cuando nosotros mencionamos la economía, hoy en día tenemos muchas señales mixtas de lo que está pasando. Vamos a estar hablando de lo que está pasando con el índice del bono de 10 años de Estados Unidos. Vamos a tocar un tema muy interesante de lo que está pasando con el petróleo y las oportunidades que nosotros tenemos, que Tu Dinero Seguro siempre se encarga de llevarle a todos los puertorriqueños las oportunidades que hoy puedes tener para que aproveches todo lo que está sucediendo. Y no me encuentro solo, como todos los jueves, hoy está conmigo en línea Ángelo Díaz. Ángelo, buenos días.
6: Wilson, buenos días, qué bueno escucharte. Oye, Wilson,
5: cuéntame.
6: Sirve de locutor, me encanta. me encanta. Qué bien. Pues mira, estamos aquí en las oficinas de Guaynabo, ya tempranito. Nos visitó ya un cliente y hicimos un alto para estar contigo al aire. ¿Cómo tú estás, Wilson?
5: Oye, me encuentro muy bien. Ángelo, yo sé que hoy nuestra agenda está muy cargada y eso, estamos muy contentos, ¿verdad? Porque cada vez son más personas que están llamándonos, comunicándose con nosotros para de igual forma.

0: a tocar estos temas que son tan importantes dentro de lo que es la planificación de cada puertorriqueño. Así que estamos muy contentos con lo que está pasando. ¿Qué tal si comenzamos, Ángelo?
1: Vamos a lo que vinimos, aquí estamos.
0: Pues mira, yo, Ángelo, vamos a estar comenzando con lo que está pasando, especialmente los intereses a largo plazo, que es un tema que vuelve a subir lo que es el bono del Tesoro de Estados Unidos a 10 años. Nosotros mirando la data en esta semana subió a 4.8. Esto es bien interesante lo que está sucediendo con el bono del Tesoro de 10 años. Y a todos los que nos escuchan, porque debemos nosotros prestarle atención a este tema, porque especialmente el bono del Tesoro de 10 años es uno de los grandes referencias de Estados Unidos, ¿verdad? En cuestión de los temas financieros. Cuando nosotros vemos que este rendimiento, Ángelo, está al 4.80, el rendimiento de 10 años. Pueden influir en muchas cosas, especialmente en las hipotecas, especialmente en los préstamos comerciales, en los financiamientos y muchas veces en muchas áreas de la economía. Tenemos que estar mirándolo bien de cerca porque de igual forma vemos cómo puede traer un pequeño aumento, pero oye, Ángelo, si nosotros miramos esto de la otra cara de la moneda, vemos que al aumentar el bono del Tesoro a 10 años y ver que todavía al día de hoy las tasas prestatarias, ¿verdad?, están altas y esta semana se reúne, a mediados de septiembre se va a reunir lo que es la Reserva Federal y hay una alta posibilidad de que aumenten 0.25 lo que es las tasas prestatarias, pues esto trae una oportunidad, Ángel, ¿y qué oportunidad nos trae esta parte de ver que hoy en día las tasas prestatarias pueden estar un poco altas y el bono del Tesoro a 10 años nos trae a nosotros?
1: Mira, lo que tú estás mencionando, vamos a dar un poco de contexto. Cuando el bono del tesoro está alto, que es lo que está ocurriendo ahora mismo, lo que ocurre es que las personas, y cuando te digo las personas me refiero a los inversionistas, lo que hacen es que dicen, oye, si yo tengo un bono del tesoro al 4,80 y puedo poner mi dinero ahí, ¿para qué tengo que invertir en la economía? Yo prefiero dejarlo ahí y me quedo en mi casa con el control remoto y cojo intereses. Acuérdate que el bono es una deuda que emite el gobierno de Estados Unidos. El gobierno de Estados Unidos dice, préstame tu dinero, yo te lo voy a pagar a 4,80 y el término de ese préstamo es 10 años. Eso es lo que realmente es un bono. Ahora bien, ¿qué es lo que ocurre? Cuando este bono aumenta, las aseguradoras, que son las que nosotros representamos, nos dan a nosotros la oportunidad de aumentar el interés que le ofrecemos a nuestros clientes. ¿Por qué? Ah, porque una aseguradora dice, si tú me das 100 mil dólares, yo me viro y voy al bono del tesoro de 10 años, invierto 100 mil dólares de mi capital, que está el 4,80, pero yo te voy a ofrecer a ti 5,20. Y tú dirás, pero ¿cómo si está 4,80 tú me vas a pagar más de lo que paga el bono del tesoro? Ah, porque lo que ocurre es que la cartera de inversión privada de la aseguradora en promedio es un 8%. Así que de ese 8% que la aseguradora se gana, que utiliza el dinero del inversionista, del cliente, lo que tiene que darle al cliente es un punto. ¿Ves? Y la aseguradora se queda con 7% neto. Pero tú te estás llevando un 5,20 si la inversión es de 10 mil dólares. Si la inversión es de 250 mil o más, te estás llevando un 5,45 sobre tu dinero. Entonces, estas son las oportunidades que nos traen los mercados de bonos altos para que nuestros clientes tengan la tranquilidad de poder asegurar un interés sobre su dinero. Y Wilson, como yo siempre digo, para que salgan del punto bicicleta. Estas instituciones, ayer yo vi un cliente, oye, mira esto, Wilson, 300 mil dólares. El certificado de depósito que se le venció, por eso es que me visita, lo tenía al 3,20 y la institución se lo quería renovar al 3%. Cuando yo le ofrecí que cerramos el negocio, un 5,45. Hay una diferencia de 2,45. Eso es sustancial.

0: Y yo quiero que las personas que nos están escuchando tengan la certeza que las compañías que utilizamos tienen más de 100 años de fundada. Son compañías con rating A y son compañías que definitivamente van a darle seguridad a nuestros clientes.
1: Oye, Ángelo, y qué bueno es que trae ese tema, porque cuando las personas se reúnen con nosotros, una de las preguntas que nos hacen es que están buscando seguridad, están buscando que, claro, el interés que puedan tener a su capital sea un interés mucho más alto de lo que pueden estar hoy en día ofreciéndole o alguna institución financiera, o muchos de ellos tienen un capital en las cuentas de ahorro que llevan mucho tiempo que lo habían dejado ahí y no habían obtenido un crecimiento a ese capital, y hoy el que puedan tener esa oportunidad de que tienen unas tasas de interés dentro de las anualidades fijas estilo CD, unos intereses altos, pues eso hace que tu dinerito pues esté principalmente por encima de la inflación. Ángelo, a mí me gustaría tocar un tema que, oye, lo hemos tocado, yo digo que casi en todos los programas aquí en Guabala Grande, que es lo que está pasando con el petróleo. Hemos visto en esta semana que el petróleo volvió a subir, especialmente.
0: Subió de nuevo,
1: sí, subió a $90 especialmente el barril. Esto, cuando nosotros hablamos de este tema, puede traer, ¿verdad?, mucha preocupación en las personas, porque claro, al estar el petróleo alto, especialmente también el diésel, pues sabemos que todo lo que viene a Puerto Rico, especialmente los alimentos, la ropa, los materiales, los productos, especialmente en el supermercado, pues todo eso lo vemos que ha tenido un aumento, y especialmente
0: grande.
1: Demasiado, y más que verlo como, oye, si aumenta solamente al echarle gasolina a nuestro vehículo, no es solamente eso, sino que hay muchos factores que al estar el petróleo alto, pues hace que nuestro capital esté, ¿verdad?, esté un poco más aguantado porque el costo de vida está más alto. Así que, ¿qué podemos estar tocando especialmente en ese tema dentro de lo que es el petróleo, Ángelo?
0: Mira, de las preocupaciones que hay ahora mismo en el mercado laboral e industrial, no es tanto el combustible de auto, es el diésel. Y la razón principal es que todos los mecanismos de transporte utilizan diésel. El avión usa jet fuel, que es diésel. Los camiones usan diésel. Y cuando tú vienes a ver eso, aumenta el costo de transporte, por lo que la preocupación mayor está en que ese costo no llegue al supermercado en Arroyo Habichuela. ¿Qué significa esto? Cuando mandas a buscar un paquete, vagón, digamos, de fruta, de brócoli, que eso viene en avión, después se transporta en camión hasta que llega a tu supermercado, ese costo en diésel, Wilson, te lo van a meter al producto. No te creas que eso lo va a asumir la compañía de transporte. Eso lo va a implementar el producto. Entonces, el brócoli que me costaba 2 pesos la libra, ahora me va a salir en 3.50 la libra. Pues definitivamente, eso tú tienes que llevárselo a todo lo que es de importación, y todo el precio de tu canasta básica en supermercado va a aumentar. Yo voy al supermercado con $100 y puedo comprar lo mismo que hace un mes podía comprar con 80.
1: Oye, Ángelo.
0: Así que esa diferencia sale de tu bolsillo.
1: Oye, Ángelo, yo estaba con un cliente y el cliente me estaba comentando, yo fui a comprar frutas, nada más. El paquete de fresa, que es el pequeño, me costaba $9 el paquete de fresas. Y eso solamente con uno de los artículos que nosotros podemos consumir en nuestro hogar. Eso todavía no hemos llegado a la carne.
0: Es sustancial.
1: Así que ¿verdad? Qué bueno que se está tocando este tema, porque hemos visto, ¿verdad? Si desde que iniciamos el programa hemos visto que lo que es el bono del Tesoro a 10 años ha tenido un aumento. Vemos que la Reserva se va a estar reuniendo a mediados de septiembre.
0: A mediados de esta semana, y el miedo de los inversionistas en esa línea.

0: línea, es que dicen que hay margen para aumentar. Wilson, el aumentar las tasas prestatarias, eso traería un alto en lo que es la inversión. Y la razón es que, recuerda que a causa de las tasas prestatarias es que se rigen los préstamos personales, tarjetas de crédito, líneas de crédito comercial. O sea que si el dinero me sale caro cogerlo prestado, mejor no hago nada. Uh-huh. Y eso paraliza la economía. Ahí es que está y estriba la preocupación principal de los inversionistas.
1: Y viendo ese panorama, Ángelo, ¿qué oportunidades pueden tener, verdad, las personas que nos están escuchando, a los que nos siguen todos los días en las diferentes plataformas, como en Facebook, Tu Dinero Seguro, ante tanta incertidumbre que pueda haber, ante lo que está sucediendo y las próximas noticias que vienen? ¿Qué oportunidad puede tener el puertorriqueño para que su dinerito pues siga creciendo de manera segura, con principal garantizado, que le estén ofreciendo una mejor alternativa de lo que nosotros podemos estar viendo allá afuera? ¿Qué oportunidades hay, Ángelo?
0: Mira, yo te diría que récord en venta ha sido la anualidad de 3 años.
1: Sí.
0: Esta anualidad de 3 años, que ofrece un interés mínimo de 5.20 con una inversión de 10.000 y puede llegar hasta 5.45 con una inversión de 250.000 o más. Esto le da, ha roto récord, y es porque el inversionista, tanto como el ciudadano de a pie, se siente cómodo en poner su dinerito en un contrato de 3 años, porque saben que es un contrato a corto plazo, porque saben que es un contrato, y como me dicen muchos de mis clientes, Ángelo, lo que pasa es que 3 años pasan volando. Pues definitivamente eso ha hecho que el mercado, el inversionista de a pie, use este contrato de 3 años. Ahora bien, Wilson, por otro lado, yo, aunque estoy claro que ha roto récord, aunque estoy claro que este contrato de 3 años ha sido el número uno en venta, yo te tengo que decir que yo prefiero el contrato de 5 años.
1: ¿Por qué?
0: El contrato de 5 años ofrece desde 5.45 con una inversión mínima de $10,000, Wilson.
1: Mayor oportunidad.
0: Eso es nunca antes visto. Y la inversión Jumbo, que es la 250.000 o más, ofrece un 5.70. ¿Tú te imaginas? Y esto fue lo que me pasó con un cliente, vamos a llamarle Don Luis. Don Luis me visitó. Oye, Ángelo, estos $50,000 que él tenía en una cuenta de ahorro, ¿qué podemos hacer con eso? Necesito unos chavitos adicionales porque el gasto energético me está matando. Yo le digo, Don Luis, ¿qué tal si cogemos esos $50,000? Lo ponemos en un contrato de 5 años que le ofrezca un 5.45 y que le ofrezca un depósito mensual de $227 mensuales y su principal quede intacto. Él me dice, pero ¿y cómo va a ser eso si donde yo tengo el dinero lo que me dan de interés al mes son $2? Y yo le digo, precisamente por eso es que el contrato es un contrato que yo, en la experiencia que llevo en la industria, estamos hablando 30 años, no había visto un contrato de 5 años que nos ofrezca un 5.45 con un mínimo de inversión de $10,000. Por eso es que es mi favorito.
1: Oye, Ángelo, qué bueno que toca ese tema. Yo sé que hay muchas personas que se van a estar comunicando con nosotros, van a tener muchas preguntas. Aquí lo que buscamos es, dentro de Tu Dinero Seguro, es que conozca las oportunidades, que de igual forma como el ejemplo que trajo Ángelo, como Luis, que está buscando que su dinerito trabaje para él y que cumpla una necesidad en específico, todo eso lo vamos a tocar cuando estemos reunidos nosotros en oficina. 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
0: Así es. Excelente día.

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0: 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Y ahora, Víctor, vamos a continuar entonces con la próxima entrevista de la mañana con la joven Idalis Hernández de Crystal Vertical Blind. Buenos días, bienvenida.
1: Buenos días.
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1: Gracias por estar con nosotros. 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
1: Excelente, así que gracias, Hernández, gracias por estar con nosotros y gracias por proyectar a Crystal Vertical Blinds. Así que muchas gracias, que pase buen día.
2: Claro, un placer para mí también, que tengan lindo día, los esperamos por acá.
1: Cómo no, cómo no. Ahora sí, continuamos aquí desayunando.

0: con Guada, Víctor Vázquez, Yadier Grafalsa, Alex Ariel González nos acompaña también y Quique Maldonado.
1: Así es. Y, Víctor, hablando de la UPR en Aguadilla.
0: La UPR en Aguadilla.
1: Pues mira, van a estar ofreciendo distintos cursos y para eso tenemos por aquí, que llegó hasta aquí en Benjamin Moore, al director y también tenemos a la coordinadora de la División de Educación Continua de la UPR en Aguadilla. Le damos la bienvenida al profesor Virilo Santiago. Gracias. Buenos días.
2: Gracias, gracias Yadier, gracias Alex, gracias a Víctor y a Quique, ¿verdad?, por la oportunidad que nos dan siempre de irnos al pueblo. Estamos aquí de parte de UPR Aguadilla. Nosotros trabajamos en la División de Educación Continua y Estudios Profesionales. Me acompaña la coordinadora de algunos de las actividades que nosotros ofrecemos como sistemas solares fotovoltaicos, Jessica Roldán. La extensión de Jessica Roldán la voy a dar desde un principio. El número de teléfono es el 890-2681, la extensión 6264. Más adelante vamos a estar abundando un poquito más, ¿verdad?, relacionado a este tipo de actividades que ofrece UPR Aguadilla.
0: Eso es así. Vamos a hablar de esto. ¿Qué es DICEP, verdad? Uh-huh. Nos dice la División de Educación Continua
2: y Estudios Profesionales.
0: Y Estudios Profesionales. Cuéntemos a qué se dedica esta división, okay, dentro de la UPR.
2: La División de Educación Continua y Estudios Profesionales se dedica a realizar distintas actividades y manejar distintas propuestas. Por ejemplo, nosotros trabajamos con acuerdos colaborativos con el Departamento de Educación, donde certificamos maestros. En estos momentos estamos trabajando el programa de Certifícate y Evoluciona, que tenemos 100 maestros matriculados en el curso de STEM. Eso es ciencia, tecnología, ingeniería y matemáticas. Los maestros se dan la oportunidad para que lo hagan en la modalidad online. Tenemos otras actividades como la oficina de OATRH, que es la oficina de la administración y transformación de los recursos humanos, que funciona más o menos como una DSEP, pero sus capacitaciones son dirigidas a los servidores públicos. Todas las oficinas del gobierno de Puerto Rico son considerados servidores públicos, pueden dirigirse a OATRH, le hacen la petición y luego ellos se dirigen a nosotros y nosotros identificamos ese recurso y ofrecemos la capacitación.
0: Normalmente, ¿qué recursos más o menos, qué cursos brinda, debo decir, en esta área de capacitación
2: nosotros
0: laboral?
2: Tenemos una diversidad de cursos, desde tecnología, desde manejo de situaciones complicadas. Más bien podemos atender las necesidades particulares de las oficinas. En muchas ocasiones hacen peticiones especiales y nosotros pues nos encargamos de identificar un recurso especializado que pueda proveer esa capacitación y lo hacemos, puede ser de manera virtual o puede ser de manera presencial.
1: Estos cursos están dirigidos ya a esos profesionales. Sí. Por lo general, ¿cada cuánto tiempo se reúnen en estos cursos?
2: Bueno, por así decirle, por ejemplo, si nos referimos a las certificaciones de maestro, uh-huh, esos cursos funcionan prácticamente como la corriente regular, pero utilizando otros términos. Uh-huh. Por ejemplo, las UPR trabajamos por semestre de agosto a diciembre y de enero a mayo, pero en el caso de estas certificaciones, pues podemos comenzar en septiembre. Ahora en septiembre comenzamos un nuevo grupo, ¿verdad? Pero tenemos otras actividades. Solamente le he hablado, ¿verdad?, de las certificaciones de maestro y las capacitaciones a servidores públicos. En otras áreas tenemos, por ejemplo, los campamentos de verano. UPR Aguadilla cuenta con campamentos de verano especializados en unas áreas que no creo que en Puerto Rico existan. Nosotros tenemos un campamento de aviación aeronáutica que anteriormente había compartido la información con Víctor. Tenemos estudiantes que se matriculan y rápido se van a llenar los espacios en aviación aeronáutica. Atendemos aproximadamente como 40 o 50 estudiantes de escuela superior, porque es dirigido a estudiantes de escuela superior, y podemos decir, ¿verdad?, que nos visitan prácticamente de toda la isla. Tenemos familia que esas dos semanas se quedan aquí, ¿verdad?, en Aguadilla para poder participar de estos proyectos en verano. Además de los campamentos en verano, tenemos unos cursos, unos talleres, unas capacitaciones que se ofrecen constantemente, como por ejemplo café y barismo, lo ofrecemos en Coffee Spot, sí. Isabel, afuera de la
0: lo mencionado aquí.
2: Claro,
0: tenemos... O sea, de interés, se busca, hay temas que son de interés ciudadano que se dan los cursos y que son y cursos que pueden también generar ingresos en un futuro si lo toman.
2: Exacto, porque lo que buscamos es que aquellas personas que se quieran capacitar para integrarse, ¿verdad?,

0: al mundo laboral, pues esa es la oportunidad que tienen, ¿verdad?, con UPR Aguadilla. En estos momentos queremos enfatizar el curso de sistemas solares fotovoltaicos. Uh-huh. Este curso de sistemas solares fotovoltaicos está avalado por NACEP y está avalado por el Departamento de Desarrollo Económico de Puerto Rico, o sea que es una propuesta completa que se somete todos los años y ellos la evalúan, la aprueban, consta de 45 horas contacto, 30 horas son virtual y 15 son prácticas que se hacen en UPR Aguadilla, donde tenemos un laboratorio completamente equipado con todo lo necesario para poder capacitarte en el área de placas solares y fotovoltaicos.
1: Y esto, este curso de placas solares son muchos, ¿verdad? Las personas, las compañías que están buscando a personas que tengan conocimiento en instalación claro. de placas solares.
0: Eso es correcto, y se ofrecen, ¿verdad?, cursos parecidos en otros lugares. Ahora, este curso, de lo más importante, ¿verdad?, es que está avalado por NACEP uh-huh. y por el Departamento de Desarrollo Económico, o sea, que es convalidado en cualquier área, y aquellas personas que son peritos electricistas o ingenieros, pues se pueden certificar.
1: Este es por hora contacto.
0: Este es por hora contacto, exacto.
1: Normalmente, y esto lo llevan a escenario, lo hacen allí en la universidad. ¿Cómo transcurre este curso?
0: Sí, como le dije anteriormente, ¿verdad? Son 45 horas contacto, 30 horas son teóricas.
1: 30 horas, ¿verdad?, teóricas.
0: Sí, que prácticamente se hacen virtuales utilizando la plataforma de la universidad. Y 15 horas son completamente prácticas, donde se le lleva a un laboratorio y donde tenemos los equipos en un área verde donde ellos pueden hacer sus prácticas.
1: ¿Y qué tiene prerequisitos para estar
0: prácticamente no tiene prerequisitos, ¿verdad? Nosotros tenemos personas allí que trabajan ya en la industria de sistemas solares fotovoltaicos, tenemos otras que uh-huh. lo quieren hacer para su propio conocimiento. Eso sí, si la persona es ingeniero, ¿verdad?, o electricista, o perito electricista, puede certificarse más luego.
2: ¿Tienen cupo para cuántas personas para tomar este curso?
0: Pues mira, para este curso de energía solar y fotovoltaica, en la mayoría de los casos, casi siempre tratamos de que sean alrededor de 15 o 20 participantes.
1: Una vez lo tenga, entonces que anuncien la apertura del curso.
0: Exacto. 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
0: Jessica, la fecha, tenemos una fecha de inicio que es el 19 de septiembre.
1: Esto ya mismo, 19 de septiembre, así que hay oportunidad, sí. Que queremos decirle a la gente que hay oportunidad para matricularse.
0: Claro, esta es la oportunidad que tiene y vas a recibir un certificado, ¿verdad?, de UPR Aguadilla por la capacitación de 45 horas contacto.
2: El primer paso entonces es comunicarse con UPR Aguadilla. Ellos mismos los van a asistir con el proceso de la matrícula para hacer ese registro.
0: Allí se le va a ofrecer toda la asistencia necesaria. Una vez usted nos llama, nosotros tenemos su número de teléfono, su correo electrónico, usted va a recibir todos los detalles. Verá, aprovecho la oportunidad, Yediel, para informar que los repasos del College Board que comienzan uh-huh. el 19, nosotros tenemos ahora mismo matriculados 100 estudiantes. Oh. Este repaso del College Board se ofrece los sábados, como todavía aún faltan semana y media más o menos para que comience, pues abrimos una nueva sección los domingos, o sea que vamos a estar ofreciendo, tenemos 30 espacios adicionales, si a usted le interesa, yo le sugiero, ¿verdad?, que vaya llamando al 890-2681, extensión 4438, extensión 6266, extensión 6267. Esto es de paso, Víctor. Nosotros llevamos tantísimos años, ¿verdad?
1: Mire, yo recuerdo cuando yo salí de la escuela superior y tomé, no digas así, Luz, y tomé el repaso en la UPR de Aguadilla.
0: Qué bien.
1: Sí, en el 1994, para que Lucy saque cuenta ahí.
0: Pues mira, Víctor,
1: ¿qué ofrece este repaso? Pues nosotros, son las materias básicas, destrezas que se ven en el College Board.
0: En el College Board, el repaso del College Board, ofrecemos, son 24 horas contacto, 8 horas de matemática, 8 horas de inglés y 8 horas en español. Sí, y los profesores que tenemos llevan con nosotros muchos años y constantemente actualizan los repasos alineados al examen del College Board. Mira, Víctor, aprovecho la oportunidad porque tenemos otros cursos que comienzan ahora en septiembre, como lo es el de técnica de uñas. Si te interesa especializarse en técnica de uñas, lo puedes hacer en UPR Aguadilla con un costo de $185. Tenemos el arte del masaje, que va a estar ofreciéndose ahora.
1: ¿Todo esto terminan con certificados de DICEP?
0: Claro que sí, todos terminan con certificados de DICEP, de educación continua, y muchas personas, pues conocemos de muchos casos de personas que han tomado estos cursos y han puesto sus propios negocios o trabajan, ¿verdad?, en el área. Tenemos otro curso muy sumamente importante. Este curso inició, ¿verdad?, luego de la tormenta María, y es reparación de plantas eléctricas. A partir de ese acontecimiento, nosotros pues identificamos esa oportunidad en el mercado, donde las personas se preparan, se capacitan.
1: Y hay que estar preparado, porque este sistema vulnerable que tenemos de energía eléctrica nos hace poner la planta cada rato.
0: Claro, eso es así. 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
1: Para recapitular, ahora mismo está el curso vivo de para matricularse desde empieza el 19, de las placas fotovoltaicas.
0: Están los repasos también, está el de técnica de uña, está el de arte del masaje, está el de iluminación de fotografía y tenemos el de plantas eléctricas.
1: Y eso está todo ahora disponible.
0: Todo está disponible.
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1: Gracias, Virilo. Gracias, Jessica, gracias, me encantó verte. Gracias por venir hasta acá con nosotros. Sabes que acá en Guava siempre tenemos un compromiso con la Universidad de Puerto Rico. Así que nos seguiremos observando y hablando un ratito.
0: Claro. Muchas gracias.
1: ¿Cómo no? Por aquí seguimos. Víctor Vázquez, Yediel Grafals, está con nosotros acá. Don Quique Maldonado, vamos a hablar de nuestros auspiciadores.
3: 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Ahora continuamos con nuestra próxima entrevista.

0: Doctor Vasquillerio Grapa.
1: Gracias, Quique, por esos auspiciadores que hacen posible esta transmisión. 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
1: Y bueno, ahora sí,
2: vamos a hablar de la primera parada navideña del poblado San Antonio, porque esto va de viento en popa.
1: Así mismo es, y le damos la bienvenida, que ya está aquí con nosotros, al líder comunitario del poblado San Antonio en Aguadilla, Yomar Roldán.
3: Buenos días, Yadier, buenos días, Víctor Vázquez, Alex Ariel y Quique Maldonado, y a toda la audiencia de Guagua la Grande.
2: Lo que comenzó con una idea de que vamos a hacer una paradita aquí en el poblado San Antonio, vamos a invitar gente para que venga a la parada, se ha convertido prácticamente en un festival, porque ya era un día, de momento añadieron dos, de momento tres, y llevamos como por 4 días de celebración. Sí.
3: Del miércoles 25 al domingo.
2: Cada día que hablo con él añado un día más en la celebración. Cuéntame cómo surge esa idea y cuál es el objetivo principal.
3: Pues, mira, Víctor, como yo siempre he dicho, esto llevábamos varios años tratando de organizar una actividad en el poblado San Antonio multitudinaria, que la gente sintiera lo que era el poblado San Antonio. Pues luego de 3 años, este año se convirtió en realidad, que lo estamos convirtiendo en realidad. El pasado 13 de enero nos reunimos sobre 23 personas, que es el comité que está allí. Ayer estuvimos en una reunión en el parquecito y te digo, Víctor, ha sido algo apoteósico que ha corrido. Vamos a tener corredores virtual en el estado de Texas, Tennessee, en el país de Argentina, y 89...
2: ¿Pero corredores virtuales para qué? Explica.
3: Para el maratón celebrado en el poblado San Antonio el domingo 29 de noviembre. Tenemos un maratón que es el primer barrio.
2: Un 5K.
3: Ah. Y el sábado 28 vamos a tener la parada navideña, que todo el mundo va a ver grandes sorpresas.
2: Entonces, ¿cuándo comienzan las celebraciones?
3: Pues mira,
2: está para el mes de noviembre, ya me mencionó 2 días, pero ¿cuáles son esos días de celebración de este comité de la primera parada?
3: Mira, Víctor, vamos a comenzar la noche gospel el miércoles 25 de noviembre.
2: Okay.
3: El jueves el encendido navideño. En colaboración con el municipio de Aguadilla.
2: Oh, okay.
3: El municipio de Aguadilla va a estar diciendo presente el día de Thanksgiving, donde va a haber música y va a haber de todo. El viernes va a haber una de las parrandas de Moca, que más adelante le vamos a estar diciendo el nombre. Así que tenemos show de mago, show de payaso, un show de santa, tenemos la parada navideña, tenemos música, tenemos baile con Henry Duprey. El concepto del parterre se va a mudar para el poblado San Antonio ese día 28 de noviembre.
2: De salsa.
3: Va a haber competencia de salsa, va a haber dos orquestas, va a haber grupo musical desde las 2 de la tarde. Y adicional, desde las 7 de la mañana vamos a tener una feria de salud, que el poblado San Antonio va a tener bicicletada, feria de salud, actividades, wow, música de navideña, ni votando lo que se va a acabar.
1: Feria de salud, va a haber servicios preventivos para,
3: sí,
1: toda la comunidad.
3: Sí. En colaboración el jueves el encendido. Y hay un centro que abrió recientemente y ellos subieron de la parada navideña y se unieron a nosotros.
2: ¿Un centro de?
3: De salud.
2: Sí, el centro de salud de allí. Le pregunto, entonces el día de la parada como tal, ¿qué día es?
3: El sábado 28 de noviembre
2: sábado,
3: a 3 de la tarde.
2: 3 de la tarde. ¿Qué va a pasar allí? Porque de momento eran como 10 comparsas y ahora hay... Por un tubo y
3: bueno, tenemos ya casi 16 entre grupos, organizaciones, ya confirmados. Los Zancudos de Ponce, los Vejigantes, las Batuteras de Guayama, las Batuteras de Toa Baja, de Dorado, de Guaynabo, viene una reina de Vieques. Todo Puerto Rico, Víctor, te digo, está mirando para el poblado San Antonio. Tanto en la parada navideña como en el maratón. Hay 59 pueblos representados que van a participar en el 5K.
2: Pero había como 600 corredores.
3: 650 corredores.
2: Wow.
3: 59 pueblos van a estar representados. El estado de el estado de Texas, Tennessee y Argentina.
2: Wow.
3: Virtual. Van a ser virtual.
2: Qué bien, o sea que... Pero entonces, para que esta actividad se lleve a cabo en noviembre, ustedes han hecho unas actividades de recaudación de fondos.
3: Eso es correcto.
2: Cuéntame, porque prácticamente todos los fines de semana hay algo, pero en este fin de semana tienen una proyectada.
3: Pues mira, Víctor, el pasado viernes tuvimos con éxito total el cine en la plaza.
2: Ay, verdad, era Toy Story 5.

0: pizza y todos los niños de verdad se lo gozaron todo. Y ahora este próximo domingo en el parquecito de Campo Alegre, Nerio Sosa, vamos a tener un pulguero desde las 7:30 de la mañana. Ya la gente puede llegar allí hasta las 12, que va a haber grandes ofertas a dólar, a $2, algo económico para seguir recaudando los fondos para pagar lo que es la música, el seguro. Estamos haciendo todo con Obras Públicas Estatal, estamos en colaboración con la Policía Estatal también para decirle, mira, nosotros tenemos el seguro, tenemos todo, y llevar los documentos que nos han pedido con los bomberos y todo para estar al día.
1: Para este pulguero, ¿qué van a tener para este fin de semana?
0: Pues allí va a haber mucha variedad de diferentes productos, van a haber un sinnúmero de personas con sus carpas. Adicional, nosotros vamos a estar recaudando fondos, vendiendo bacalaíto, frituras, agua, refresco. Esa es la parte de nosotros, que pueden llegar allí y ayudarnos y cooperar con chavito a chavito.
2: Claro, claro que sí, que, y por ahí veo que viene un carnaval de softball en beneficio de la parada por, de tenemos, la parada navideña.
0: Tenemos el segundo carnaval de softball en el parque de pelota, aprovecho, ya hay 4 equipos y de los 4 equipos hay uno de mujeres.
2: Ah,
0: hay uno de mujeres, 3 de hombres, uno de mujeres. Así que invitamos a toda
2: ¿para
0: la ciudadanía.
2: ¿Tiene proyectado eso?
0: Domingo 27 de septiembre.
2: Domingo 27 de septiembre, esto es una de las actividades de recaudación de fondos.
0: Eso es así.
2: Todavía, si hay personas, ¿verdad?, que están interesadas en cooperar al comité, ¿se pueden comunicar con ustedes?
0: Sí, se pueden comunicar al 787-484-3051.
2: Así que, por el momento, el pulguero, vamos a repetir fecha, lugar y hora del pulguero.
0: Este próximo domingo, 6 de septiembre, desde las 7:30 de la mañana, en el parquecito de Campo Alegre. Así que están todos cordialmente invitados. Campo Alegre, en el parquecito, Nerio Sosa, allí en Campo Alegre, desde las 7:30 de la mañana, de 7:30 a 12 del mediodía.
1: Pues bien importante. ¿Todavía quedan espacios para el carnaval de softball, si hay algún equipo que se quiere inscribir?
0: Seguro que sí, allí va a haber espacio, 787-484-3051. Ahí va a haber almuerzo, va a haber picadera, va a haber frituras, hamburgues, hot dog y todo lo que haya disponible.
3: ¿El maratón? ¿Hay un...
0: Ya cerramos.
1: Oh, wow, y es en noviembre.
0: Ya cerramos, uno de los promotores nos felicitó porque ha sido un maratón que ha estado bien organizado y hay un sinnúmero de maratón, pero de nosotros fue, bueno, hasta ahora los artesanos, las clases graduandas, el maratón y todo ha sido sold out. Desde que lo anunciamos todo ha sido lleno a capacidad todito. De verdad que gracias a Dios le damos y esta actividad se la hemos dedicado a papito Dios.
2: Definitivamente, así que agradezco, Yomar, sabes que esta es tu casa, seguimos, estamos poniéndole mucho empeño a que esa celebración de la primera parada navideña en el Prado San Antonio sea exitosa. Sé que va a quedar así, pero cuenta con nosotros para
0: seguir.
2: Yo sé
0: que Guava la Grande va a estar poniendo los anuncios por allí también.
2: Gracias, bien. Yomar Roldán, gracias. Líder comunitario del Poblado San Antonio. 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
1: Ahora sí, ya estamos próximos a la pausa. Esto es Desayunando con Guava. Víctor Vázquez, Yediel Grafals. En el remoto nos acompaña Alex Ariel González, Quique Maldonado y Jorge González en la dirección técnica. Regresamos en breve.

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1: Así mismo es, Víctor. Y para continuar hablando por aquí con el gerente de la tienda Benjamin Moore en Aguadilla, Jan Aponte. ¿Estamos por aquí de regreso? Buenos días.
2: Eso es así, volvimos aquí de regreso con todos los radioescuchas y ustedes. Gracias por tenerlos aquí.
0: Yo voy a hablar desde la ignorancia porque sé muy poco en este asunto de pintar y quiero que usted me oriente. Terminé una casita, me la empañetaron, quiero pintar. ¿Qué debo tener en consideración para esa primera pintura de mi nueva casa?
2: Primero que nada, ¿verdad? Es una residencia nueva, como me diste en el ejemplo. Hay que esperar lo que es el proceso de curado del empañete. Si usted no espera el proceso de curado, que son aproximadamente de 3 a 4 semanas aquí en Puerto Rico por el clima, o sea, 28 días.
0: Después que esté empañetadito, tengo que esperar de 3 a 4 semanas.
2: De 3 a 4 semanas para poder aplicar la capa de prensa.
0: Explícame por qué hay que esperarlo.
2: Aquí el concreto, ¿verdad? Se mezcla con arena, a veces se utiliza arena de mar, arena de río, depende de la arena que se utilice.
0: Okay.
2: Y a veces se utiliza cal. Crea alcalinidad, y esa alcalinidad, si usted no aplica un buen sellador, un buen primer que selle ese concreto, esa alcalinidad después te puede resultar lo que son las manchas blancas de la pintura que salen.
0: Okay.
2: A veces tú ves las casas, por ejemplo, pasa mucho casas nuevas que tienen manchas blancas en la pintura al año y medio, y es porque no se esperó el proceso debido de curado del concreto y hay mucha alcalinidad. Nosotros contamos con un primer específico para concreto nuevo, ¿verdad? En caso de que usted tenga una residencia nueva, un proyecto nuevo, se utiliza ese primer que evita que la alcalinidad de del cemento llegue a la pintura, te sella la superficie.
0: Uh-huh. Y entonces, ese es el primer proceso, ¿verdad? ¿Por qué hay que utilizar primer? Vamos a hablar del primer, porque hay personas que dicen, ay, pero ¿para qué es que yo tengo que usar el primer ese? ¿Y por qué me hacen gastar más dinero en el primer? Esto tiene un beneficio importantísimo.
1: Hay personas que solamente pintan la casa ya con la pintura.
2: La realidad es que todas las pinturas sí tienen cierta cantidad de primer, ¿verdad? Porque necesitan

0: Pero si es una residencia nueva o hay imperfecciones, hay que remover esa pintura, ¿verdad? Trabajar la superficie, siempre se hace la recomendación del primer. ¿Por qué? Porque el primer te va a ayudar a que podés, en donde hubo esa imperfección o donde hubo esa remoción de pintura, te va a ayudar a que no se desprenda la pintura nuevamente.
1: Mira, ya hay un dato importante también. La gente va a notar que en sus casas, a veces, especialmente esto en edificios de dos pisos, ¿verdad? Llueve y se forma una bolsa de aire en la pintura. Explícale eso al público.
0: ¿Verdad? Esos embolsamientos la mayoría de las veces surge por problemas de humedad o porque la pintura ya está lleva demasiados años o se cuela por lo que son los llamados mapas, ¿verdad? La mayoría de las veces que pasa es por mala preparación de la superficie. Por eso es importante, el primer te ayuda a sellar todo eso, luego aplicar la pintura que se adhiera bien al primer y te evitas esos problemas a largo plazo.
2: Vamos a hablar de las terminaciones de las pinturas. Si una persona tiene una casa que está pintada, vamos a decir en semigloss, las paredes, ¿puede aplicarle lo que es una pintura flat después?
0: Siempre es bueno, se recomienda el primer. Nuestras pinturas son 100% acrílico y tienen buena adherencia, pero siempre es bueno, ante una superficie brillosa, ¿verdad? Si no se va a pintar de la misma terminación, aplicarle un primer para no tener problemas después.
3: ¿Y qué yo puedo pintar semigloss? Porque hay personas que quizás... la duda, ¿yo puedo pintar el techo con semigloss? ¿Yo puedo pintar qué yo puedo pintar? ¿Hasta dónde puedo llegar?
0: Puedes pintar todo con semigloss, pero recomendación que siempre se hace, ¿verdad? Por la cuestión de los brillos en los techos y cubrir imperfecciones, siempre se recomienda flat, porque flat te cubre las imperfecciones, la luz no brilla tanto, no molesta. A veces el shine, el brillo del semigloss en los techos molesta un poco. Por eso siempre
3: y yo he estado en lugares que veo, que siento esa...
2: Sí, que se nota.
3: ¿Verdad? Que se nota eso. ¿Eso es un error común? ¿Podemos decir que es un error?
0: No vamos a decir un error, ¿verdad? Pero sí...
3: Una mejor recomendación
0: sí es pintar flat. Nosotros tenemos un producto que es la Waterborne Ceiling Paint. Es una pintura que es ultra flat.
3: Ok.
0: Si tiene una terminación más gruesa, que te cubre imperfecciones en el techo, y te ayuda también, el brillo te lo opaca bastante, o sea, no te queda brilloso, te queda una superficie blanca. También la podemos tintear porque está la tendencia ahora de pintar los techos del mismo color de las paredes.
3: No sabía.
0: Pintura para techo tinteable.
3: El mismo color de las paredes para el techo. Sí. Antes era todo blanco.
0: Antes era todo el techo blanco. Paredes de colores, ahora hay una leve tendencia a pintar los techos del mismo color de las paredes.
2: Oye, se pasa menos trabajo,
0: ¿verdad? Claro, te evitan lo que es el recorte, ¿verdad? En las esquinas.
2: Sí, los chivitos, como uno sí. Dice.
3: Oye, y pregunto, además de las pinturas, aquí en Benjamin Moore, ¿trabajan lo que son una línea de selladores de techo, verdad?
0: Tenemos selladores de techo y tenemos silicón de la línea de nosotros, de designers, que no va al 100% silicón.
3: Vamos a detenerlo. Uh-huh. Vamos a hablar primero de los sellados de techo. Explícanos qué línea están trabajando.
0: Tenemos las líneas Genco aquí disponibles en Benjamin Moore y tenemos el silicón Novare.
3: Uh-huh. Normalmente, ¿para qué se usa ese silicón? ¿También es para
0: sellado? Es sellado de techo, sí. Depende de la preferencia. Tenemos selladores al acrílico, uretano y tenemos el silicón. Tenemos variedad, ¿verdad? Y obviamente tenemos también los primers para esos selladores y tenemos lo que le dicen por ahí, la famosa leche de pato. El primer que se utiliza.
1: El silicón tiene la ventaja que es superior a los otros selladores. La cobertura es mayor y cuando tú lo aplicas en los techos, si el techo tiene grietas, el silicón me coge por ahí, es el astelomérico que tiene la capacidad de estirarse y contraerse con la contracción del sol, que eso es una propiedad bien importante. Lo que pasa es que cuando tú pasas el silicón, pues tiene un problemita, ¿verdad? Algo que cuando tú lo pases, la segunda vez tú lo vas a pasar, si hay hongo encima, tiene que tener mucho cuidado porque se pone resbalosa la superficie y te puede caer.
0: Es muy importante, ¿verdad? Cuando se van a dar los retoques en los sellados de techo, lavar bien el área para evitarle eso, porque si no, obviamente, si la superficie está sucia, igual que en la pintura, vas a tener problemas a largo plazo, ¿verdad? O corto, mediano, largo plazo. Si no hiciste una buena preparación, te va a dar problemas. Es importante cualquier sellador que tú utilices, desde el más económico hasta el tope de línea, tiene que hacer una buena preparación de la superficie.
2: Cuando hablamos de estos materiales con el debido mantenimiento,

0: ¿Hay algunos materiales que pueden tener mayor duración que otros?
1: Claro, todo depende del mantenimiento. Tú puedes comprar un material de gama baja que te puede durar, te dan una garantía de 5 años. Puede ser que con un buen mantenimiento, si te trepas por lo menos al techo, si no recibes mucha humedad o mucha lluvia una vez al año, de un lado te puede durar 5 o 7 años. Hay otros que duran 10, hay otros que duran 15, hay otros que duran 20. Depende, todo depende de las condiciones en que usted esté y el mantenimiento que se le dé a esa inversión.
0: Y también otro factor que hay que tomar en consideración son los árboles, que las hojas de los árboles también deterioran lo que es ese material y sí, también obstruyen lo que son los desagües,
1: muy importante. Eso, los desagües es algo que hay que tenerlo siempre fluyendo, porque los empozamientos de agua te a largo plazo, si uno no está pendiente, te levantan el material, porque esa humedad sigue pasando. Uh-huh. Si tú sellaste una casa y te olvidaste de treparte al techo a ver los desagües, a ver que todo esté bien, tienes que estar pendiente a lo que son importantes, los desagües, que no estén obstruidos, porque eso es muy importante para que el producto que aplicaste siga haciendo su trabajo.
2: Oye, en cuanto de este mismo tema,
0: sí,
2: porque quería cambiar el tema, sí.
0: Además de lo que son los selladores de techo, para esas personas que lavaron su techo, ven que tienen las grietas, ¿existen esos correctores de grietas también?
1: Hay correctores de grietas y hay pomos que son estilo de silicón pero en uretano, que se utilizan para sellar esa grieta, que es lo que más recomendamos, ya que el uretano tiende a contraer y a expandirse.
0: Eso es lo que nos estaba comentando Quique.
1: Sí.
2: En cuanto al área de afuera, mucha gente remoza, ¿verdad? Quiere pintar la casita, la pinta por fuera porque se ve bien bonito. ¿Qué pintura yo debo utilizar? Ahí se recomiendan pintura de semigloso, pintura de brillo, se recomienda... ¿Qué pintura debe utilizarse en exterior?
1: Eso depende de la preferencia, de verdad, del cliente. Si la quiere con brillo, se la podemos trabajar con brillo. Nosotros siempre le hacemos la indagación, ¿verdad?, de cómo está la superficie. Ya que hay casas, por ejemplo, que tienen 40, 50 años, 4 o 5 capas de pintura, ¿verdad?, que a veces son un poquito trabajosas para remover. Se les recomienda el primer y usualmente se les recomienda una terminación flat, ¿verdad?, para cubrir esas imperfecciones.
2: Cuando una casa lleva así varias pinturas, ¿qué es lo más recomendable? ¿El quitar esa pintura vieja para volver a pintar? ¿O podemos, como usted señala, poner un primer y después seguir pintando? ¿Cuál es la recomendación?
1: Se puede, obviamente, remover toda la pintura, ¿verdad? Es
2: un poquito complicadito.
1: Es complicado. O sea, hay pintura que se adhiere bien, por ejemplo, como la de nosotros, y da trabajo sacarla hasta con una máquina de presión de alto PSI. Se recomienda, obviamente, lavar bien la superficie, remover lo más que se puede, y luego, son muchas capas, con una masilla elastomérica, que aquí se trabaja, se masilla el área, se resana un poco lo que es el mapa para trabajar la imperfección y que quede lisa, y luego se aplica primer en esa área y se pinta.
2: Es importante, que hay que tener en consideración cuando una persona viene acá para una pintura en exterior, ¿qué información es valiosa para que se la comunique a usted, para usted hacer una mejor recomendación?
1: Nosotros trabajamos pintura, ¿verdad?, que son altas en sólidos por volumen, y trabajamos otras pinturas que son altas en fungicidas.
2: Ok.
1: Tenemos otras líneas que tienen color lock, como la Aura. Todo depende de lo que el cliente quiera. Si vive en una zona muy húmeda, por ejemplo, nosotros tenemos una línea que es Element Guard, que es bien alta en fungicidas, y te ayuda a combatir lo que son los hongos. Si tienes hongos en las paredes, te ayuda a combatir lo que son los hongos, las bacterias que salen, el limo, ayuda bastante a combatir eso, lo bloquea. Si ya lo hay, obviamente aplicando un buen primer, se aplica el primer Freshstar, que es uno de los primers que nosotros tenemos, con esa línea de Element Guard, y vas a tener un muy buen resultado.
0: Tengo una pregunta, total desconocimiento, la superficie. ¿Una casa en cemento utiliza la misma pintura que una casa en madera o no necesariamente?
1: Nuestros primer y pinturas son multipurpose, como dice uno de los primers que tenemos. Lo puedes aplicar en diferentes superficies siempre y cuando estén con su primer debidamente aplicado.
0: Y para esas personas que tienen rejas en sus casas, ¿también tienen las pinturas para metálicos, o sea, metálicas?
1: Trabajamos pinturas para metal, trabajamos, ¿verdad?, varias clases, trabajamos enamel, trabajamos uretano, trabajamos en aceite y a base de agua. Trabajamos uretanos a base de agua, tenemos una línea que es la Command, que es excelente, es a base de agua, ese es low VOC, que tiene pocos componentes orgánicos, el olor que emana es bien poco, te seca en 15 minutos,

0: minutos, si en 24 horas, si vas a pintar líneas de tráfico en algún almacén o algo, ya le puedes pasar peso pesado por encima de la pintura. Está diseñada estrictamente para eso, para soportar, ¿verdad?, ambientes hostiles.
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1: ¡Ave María! 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
2: 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Quique Maldonado aquí, nuestro promotor de Guava 850, Víctor Vázquez, Yediel Grafalza, Alex Ariel nos acompaña en la mañana de hoy y Jorge González allí en el estudio. Yediel.
1: Así es, son las 11 en punto de la mañana, esta es WABA Aguadilla. Vamos por aquí con Quique Maldonado.
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1: Gracias, Quique, por esos auspiciadores que hacen posible esta transmisión. Ya llegamos al final, transmitiendo hoy desde Benjamin Moore, aquí en la carretera 107 en Aguadilla. 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
2: ¡Ay, qué bien, qué bien! Eso me encanta, me gusta. Eso puede ser alegría para uno o preocupación para otro. Que la vida devuelva ahí todo. Muy bien, me encanta ese mensaje. Gracias por... Me gusta, me gusta. Oye, agradecemos a Lucy que nos acompañó durante toda la transmisión del programa. Lucy, sabes que le queremos un montón en Guava y nuestra gente del barrio Camacella, allí en Aguadilla. Qué linda, qué linda. Qué bella. Oye, y los invitamos a continuar, ¿verdad?
1: La sintonía mañana desde, la sintonía ya mismito viene Radio Shopper con Jorge González hasta las 12 del mediodía.
2: A las 2 de la tarde llega allí al estudio don Armando Serrano en su programa diario en vivo de 2 a 3 de la tarde entre usted y yo.
1: A las 4 se entera de lo que mañana será noticia con el periodista Maelo Vargas Saavedra y su panel de invitados.
2: Y a las 6, ¿quién más llega? El romántico mayor, don Jocelyn Grafals, de 6 a 9 de la noche, en vivo.
1: Así mismo es. Y mañana, ahora
2: mañana,
1: sí.
2: Mañana.
1: Mañana es viernes. Mañana vamos a estar desde el barrio Punta San Rincón en una feria.
2: Vamos a salir tempranito, Yediel.
1: Yo tengo que salir como a las 8 para llegar allí.
2: Hay que llegar tempranito porque el barrio Punta, y ver a nuestra gente del barrio Punta, que muchos nos llaman a nuestro programa, muchas situaciones de problemas de agua en esa área, pero vamos a llevar un poquito de alegría y vamos a llevar, la representante Dali González va a llevar una feria de servicios.
1: Así es, agencias gubernamentales, también van a haber servicios preventivos de salud y el dominó para también pasarla bien allí un ratito.
2: Hay plantitas también para la gente, así que los esperamos mañana. La feria comienza a eso de las 8:30 de la mañana. La transmisión del programa Desayunando con Guada, Víctor Vázquez y Yediel Grafals comienza a las 9 de la mañana, así que los esperamos en la cancha bajo techo del barrio Puntas de Rincón.
1: Así es, tengan todos excelente día
2: y buen provecho.
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Y esta es WABA AM 850 desde Aguadillita Querida. 11 con 11, ya mismo arrancamos con Radio Shopper, la forma más efectiva de ahorrar.

0: 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Nesty, saludo, buen día.
1: Muy buenos días, Jorge, le damos gracias a Dios por todo, todo muy bien, amigo mío.
0: ¿Qué hay para comer ahí hoy?
1: Hoy sí que hay, vamos para allá. Ensalada de codito, ensalada de papa. Hay chicharrones de pollo, se tiene cajadiente en los mires que vuelan en canto, salmón al ajillo, pollito asado, las costillitas, las que se salen del hueso. Hay una que le llaman pork belly, que eso tiene un cuerito ahí que estrella como galleta de casco. Pescaditos ciegas en el cabello, chuletas ahumadas, tostoncitos de plátano, pernil con el cuerito que estrella, pavito asado, ese es light, pegadito para los que tienen caja de dientes, habichuelas coloradas, habichuelas rositas, ajo blanco, ajo con salchicha, lasaña, espagueti con carne molida, tienen carne, hay ajo con pollo, pavo en fricassé, pollo en fricassé, ternera en fricassé, carne de guisada, pechuguitas al ajillo, cabrito en fricassé, calabaza, el blandito, bistecito encebollado, hay con beef, ñame, batata, calabaza, chuleta, hay yuquita al ajillo, ensalada de bacalao y por la mañana hay harina de maíz, avena y harina de ajo. Y eso es todo lo que hay por hoy.
0: Allá en la cocina, ¿quiénes están?
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0: Buen provecho y hasta mañana.
1: Así será, nos escucharemos mañana, si ese Dios Todopoderoso lo permite. Cuídense, que la pasen bien.

0: Y estamos en vivo a través de Guava 850, la más completa en tu radio. 11:22 de la mañana y continuamos ofreciéndoles otro programa más de Radio Shopper, la forma más efectiva de ahorrar. Y usted se puede comunicar conmigo ahora mismito al 891-1230, repito, 891-1230 y el 891-0085 para comprar, vender, regalar o intercambiar. 11:23. Muy buenos días, Radio Shopper.
1: Buenos días, amigo mío, ¿cómo tú estás?
0: Saludos, Moncho.
1: Aquí siempre en sintonía de Guava la Grande, la que nos lleva alegría y nos mantiene informados. Mira,
0: Sí, te escucho, Moncho.
1: Tenemos un club de bicicletas en Isabela. Nuestro presidente se llama Raymond Quiñones. Nos reunimos los martes en Isabela, ya vaya a las 5, los muchachos están por ahí dando la vuelta, así que están todos invitados para que gocen con mucho cariño, mucho amor y respeto para toda la radio audiencia de Guava la Grande, que siempre está en sintonía.
0: ¿Y qué se hace allí, Moncho?
1: Párcame, aquí traemos artesanía, trae diferentes tipos de bicicletas de muchos años, bicicletas viejas, invento, bueno, aquello tiene un montón de cosas. Y tenemos al caballito Ventorín siempre para actividades benéficas y estamos con el grupo para pasarla bien. Van a recolectar fondos, cualquier cosita, nosotros pues estamos ahí, nuestro presidente pues es el que está a cargo y nos mantiene siempre informado, nuestro amigo Raymond Quiñones.
0: ¿Y cuándo y dónde es eso?
1: En Isabela, en la misma plaza, la plaza los martes, ya a las 5 de la tarde, eso está la muchacho llegando, vienen de la isla de Puerto Rico, de muchos sitios.
0: Qué bien.
1: Y la pasamos bien, y gracias a usted por darnos siempre la oportunidad.
0: Seguro.
1: De estar en sintonía con Guava la Grande 850, la que nos mantiene al día siempre.
0: Cuídese, amigo mío.
1: Tú sabes que es, mucha salud, y seguimos escuchando Guava la Grande 850, y para cualquier actividad se comuniquen con nosotros. Muchas gracias.

0: 891-1230, 891-1230 y 891-0085 para comprar, vender, regalar o intercambiar aquí en Radio Chopper. Pero vamos al 891-1230. Buen día, ¿con quién hablamos?
1: Buenos días, con Rubén Pérez de San Sebastián del Pepino.
0: ¿Cómo está, amigo mío?
1: Todo bien, gracias a Dios. ¿Y tú cómo estás?
0: Ahí, en la lucha.
1: Eso es importante. Pues mira, tengo para vender una Vitarita de 4 cilindros. Es automática, está en buenas condiciones, gomas nuevas, marbete nuevo. El aire le funciona perfectamente bien, corre la isla. Tengo también una Mercedes-Benz, una GLA 300 del 2018, blanco perla, que está inmaculada, nuevecita. La estoy vendiendo también. Cualquier persona interesada me puede llamar al 787-384-0483. Repito, 787-384-0483. Muchas gracias, Jorge, y me alegro saber que estás bien.
0: Cómo no, igualmente. Vamos con más llamadas. Buenos días, esto es Radio Chopper.
2: Buenos días.
0: Sí.
2: Sí, tengo para la venta unos espejos victorianos grandes. Tengo uno que es de 3 círculos, de color madera, uno grande y cuadrado en color oro. Tengo una planta eléctrica inverter pequeña, marca iPower, de 2000 watts. Está en buenas condiciones. Tengo 8 palos de 3x4, 3x4 por 10, son de construcción. Y 2 paneles de construcción para la venta también, de 4x8. Tengo mesas en jatán y mesas de madera. Tengo unos cofres para prendas en madera también. Tengo una bicicleta, esa ciclística de hacer ejercicio, también para la venta. El teléfono a llamar es el 787-235-0689.

0: 235-0689. Muchas gracias, Jorge.
1: ¿Cómo no? Repítame el teléfono con el 787.
0: Sí, 787-235-0689.
1: ¿Eso es señor en Aguadilla? ¿Aguadilla?
0: Sí, señor Carlos Majero.
1: Perfecto, Carlos, cuídate.
0: Ok.
1: Sigan llamando al 891-1230, 891-1230 y 891-0085. Y esto es Radio Shopper.

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4: 11:33 en la mañana. Jorge González está contigo en Radio Shopper. 11:33, disponible el 891-1230. 891-1230 y 891-0085.

0: Y saludos para Berto Rivera y Aide Vélez Rivera, que nos están escuchando en La Grande. 25 minutos y completan las 12 del mediodía. Saludos para Ismael allá en el merendero, a Avi González González en el poblado San Antonio, a Hilda Camacho en el pueblo de Añasco. Avísele a su vecino que comenzó Radio Shopper, la forma más efectiva de ahorrar. Buenos días, Radio Shopper.
1: Buenos días, ¿cómo está usted?
0: Todo bien, ¿quién me habla?
1: Es la señora Soto de Moca.
0: Dígame.
1: Sí, mira, sigo vendiendo la neverita blanca de marca Mi Idea de hogar, es grandecita, la bajé a 375 para que se vaya. Y estoy vendiendo un carrito Nissan Versa 2015, con marbete hasta diciembre, aire acondicionado, cámara reversa. Le se dan un $5,000 también para que se vaya rapidito. Me pueden llamar al 787-477-9523. Repito, 787-477-9523. Gracias.
0: Gracias a usted por llamar.

0: 891-1230 y 891-0085. Disponible en las líneas. Buenos días, Radio Shopper.
1: Buenos días, Dios bendiga.
0: Amén.
1: Mira, hermano, tengo unas cositas para vender, mira. Tengo una Ford Fiesta del 2014, un Ford Fiesta. Este carro lo venden para que lo arreglen, como con $1,000 lo arreglan, baratito. Permite eso, de 1.500 pesos para que se lo lleven. Tengo una Chevrolet Captiva, una 2013. Eso voy a dar $5,000. Tengo compresores de aire, la carne soldal, botellas de satileno, cualquiera que esté interesado me llama, porque tengo muchas cosas. Tengo una Van Ford del 92 de iglesia, esa va por $500 que se la lleven. Ok, entonces pues alguna nevera que tengo por ahí, tengo como 5 neveras, que quiere que la lleve, de que se la lleve, se la doy a $200 cada una. Gracias. 787-939-902-6050.

0: Ahí está.
1: Gracias mil por llamar. Vamos con más llamadas. Buenos días.
2: Buenos días, Velázquez de Moca.
1: Adelante, Velázquez. Tanto tiempo, Jorge. ¿Cómo estás? ¿Estás bien?
2: Estamos bien. Mira, tengo una planta eléctrica para la venta de 5.500, trabajando perfectamente bien. Tengo un tanque de donde va el motor de cisterna. Tengo tres ovejas, dos hembras preñadas y uno macho. Se van por 370. Para más información, al señor Velázquez, al 939-202-1583. 939-202-1583. Que la pase bien, mi hermanito.
1: Se me cuida, papá.

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0: Buenos días.
1: Sí.
0: Radio Chopper.
1: Adelante, le escuchamos.
0: Gracias, muy buenos días. Hola, Serrano. Desde acá, desde el poblado San Antonio, sector La Charca. Tengo para la venta, que la había anunciado ya la semana pasada, planta eléctrica, en excelentes condiciones, $450. Tengo una máquina de coser Singer nueva en su propia, en su caja, porque nos usó $100, sido por la misma. Tres puertas de closet en cristal de 8x37, totalmente en excelentes condiciones. Fue que cambié las mías, 390 las tres. Y tengo una Jimmy de 2000, pido $1,900 por ella, está en muy buenas condiciones, tiene sus detallitos, pero está en muy buenas condiciones. Para toda esa información, por favor, me pueden llamar al 787-329-7252. Repito, Serrano, 787-329-7252. Muchas gracias y buen día.
1: ¿Cómo no?

0: Hola, Radio Chopper.
1: Sí, muy buenos días. Tengo un lote de ventanas de estas que decían, o le dicen Miami. Se cambió todas las ventanas de la casa y se le quitaron. La mayoría tienen screens, puertas en aluminio con su marco, diferentes medidas. Son básicamente un resuelve. Alguien que quiera hacer un rancho, ponérsela o darle una buena limpiadita y pintarla. Medidas, son un montón de medidas. El que le interese me puede llamar, yo le puedo verificar las medidas y de ahí arrancamos. Pero barata, se van baratas para que alguien resuelva. Se pueden comunicar conmigo al 787-314-1205. Repito, 787-314-1205. Están en Mayagüez. Gracias, buen día.
0: Gracias a usted.

0: Buenos días, Radio Chopper.
1: Buen día, saludo, ¿todo bien?
0: Todo bien.
1: Mira, estoy vendiendo una guaguita Rafael 2013. La guagua automática, una Rafael gris. El que le interese, está en buenas condiciones, no tiene full label, no tiene chocada ni nada. El que le interese la guaguita Rafael de 2013, se puede comunicar con Jesús al 787-675-5800. 675-5800. Gracias.
0: A usted. Hola, Radio Chopper.
2: Sí, buenos días. Llamé hace unos minutos anunciando una puerta de una ventana.
0: Sí.
2: Se me olvidó, tengo una máquina de cortar losa marca Rubí. Está en la caja, nunca se abrió, de 24 pulgadas. Se va bien barata también, la puedo dar para 150 pesos. Me costó 320, pero nunca se abrió. Está ahí, cualquier cosita me pueden llamar al 787-314-1205. 787-314-1205. Una máquina de cortar losa, 24 pulgadas, marca Rubí. Gracias, buen día.
0: Perfecto. Hola, Radio Chopper. Se fue. 891-1230, 891.

0: 0085. Buenos días, Radio Chopper.
1: Buenos días.
0: Sí.
1: Se está vendiendo un televisor de 32 pulgadas en $45 o mejor oferta. El televisor es smart y es casi nuevo. Y está en buenas condiciones. Número de llamar 939-323-0615. 939-323-0615.
0: Gracias. Repita el teléfono, 939.
1: Ajá, 323. 0615.
0: 0615, perfecto.
1: Gracias.
0: A usted.
1: Gracias.

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0: música por la más completa, wow, a 8:50, una 5, ¿qué tal, Puerto Rico? Yo soy tu manita de Xariel y quédate ahí, ¿sabes por qué? Mira, no solamente para la mejor música, escúchate esto. Vengo regalando taquillas, ya mismito, eso va a ser rapidito. Para el stand-up comedy y que se jode. ¡Ey, ey, ey, ey, ey! Y que se jode, y que se jode. Déjalo ahí, déjalo ahí. ¿Quieres ir para allá? 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Pues mira, mantén la sintonía para que llames y ganes en tu radio la mejor música.
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0: Dale, ahora suena el piano, suena el piano, suena el piano. ¡Ay, María! ¡Qué lindo! ¡Pendiente! Esta es la estación que está contigo 24 horas, dándote lo que a ti te gusta. Yo soy Alex Ariel.

0: Ah, qué cosa linda, ¿eh? Igualita, como digo yo, a la de Bad Bunny. La misma letra y todo.
1: Nada, ¿verdad? Se compara contigo.
0: Ah, vacílale, Jari, catequito. Tu música favorita.

nueva. La más completa, ahora 15 minutos. Escúchate esto, porque en la vida hay que pasarla bien, hay que pasarla bien, hay que disfrutar, hay que reír, hay que gozar. Obviamente sanamente, ¿verdad? Juiciosamente. Y mira, entre esas cosas, pues mira, yo quiero que ustedes se rían un rato. El sábado 12 de septiembre a las 7:30 de la noche en Adaguadilla, Shark Roller Ring. Y yo, mira, te voy a regalar, si tú quieres ir para allá, a la primera persona que me llame al 891-0085, pero que vaya de verdad. Yo no quiero que estas taquillas se queden ahí. Mira, que vayan para el espectáculo y que se... 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Una 17 en la más completa, guava. 8:50 con tu panita Alex Ariel. Vámonos con esta, que ayer fue un exitazo. Estreno para esta semana. La gente me la pidió y me dijo: mira, suénate a Noah Blue otra vez. Y escucha para allá, te lo traigo este ahora, ¿ok? Ya está el cuadro encendido ahí. Déjate amar. Saludito para toda la gente de esta hora en el suroeste del país.

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Le dimos dos para que se vaya acompañado el hombre, seguro. 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

dame las notas de tu anhelo para hacer la música de una esperanza. Mientras tanto, déjame regalarte esta canción que tiene las letras de ese nombre, que tiene las notas de ese anhelo. Esta canción que está dedicada a la persona que amo.

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Rey Ruiz, en la más completa Guapo 850. Yo soy tu pana Alex Ariel, sonando lo que a ti te gusta. 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Los que tuvieron un desamor en la vida, alcen la mano. 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Oye.

Déjale los nietos. No, no, no, mira, ese sábado te vas para allá, te vas para la Aguadilla Roller Rink, que ahí va a ser, ahí es el escenario de ese gran stand-up comedy. Así que si tú quieres ir para allá, tengo taquillas ahora, primera llamada, así.

7:30 de la noche, así que arranca y llama para que te lleve estas taquillitas y te rías un ratito y la pase bien con quien tú quieras ir para allá, ¿ok? Así que primera llamada, 891-0085, me tumba dos boletitos. Llama. Y oiga, vamos a estar regalando durante toda la promoción también, así que aprovechalo ahora, ¿ok? 8910. Y esto es así, se contesta la primera que esté aquí, ¿ok? Así es que, así de fácil y sencillo, tú ganas, ¿ok? Boletos, si no te da la oportunidad de comprar, pues mira, puedes acceder a puebloencantos.com y adquirir tu taquilla. Pero si eres la primera llamada ahora, te la llevas, te la voy gratis, papi. 1:51, esta es la más completa en tu radio. Yo soy tu panita Alex Ariel.

Mira que nos trajo aguacatito. Muchachos, gozando con esos aguacatones. Los sabrosos del merengue. Yo regreso en la hora del tapón a las 3 de la tarde. Lo próximo, Armando Serrano, entre usted y yo. Que la pasen bien. ¡Qué va! Merenguito, eso para sabrosear. Bien chévere, qué rico, sabroso.

0: a tu mamá.
1: Mm-mm.
0: Y tu hermanito.
1: No.
0: Tus abuelitos.
1: Tampoco todos se fueron a vacunar.
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0: ahorita que ella dijo que saliera número uno.
1: Ah, sí, la otra también dijo que era número uno.
0: Y la otra también dijo lo mismo. Disimulen, muchachos, disimulen.
2: Bendito, ¿y tú crees en encuestitas cibernéticas?
0: Eso, ¿verdad? ¡Paqueteros que son!
2: ¡Definitivamente! ¡Los número uno! ¡Según las encuestas reales! ¡Gracias, Puerto Rico, por tu respaldo!

jueves 3 de septiembre del 2026. Alex Ariel está con nosotros en la dirección técnica la tarde de hoy. Óyeme, Ale, las navidades están a la vuelta de la esquina. Ya estamos en septiembre. Ya en breve arrancamos con las primeras trullas navideñas, aunque usted no lo crea. Sí, señor, porque ¿qué queda para la Navidad? Nada, pero obviamente primero tenemos que pasar septiembre y octubre, porque ya en noviembre comenzamos con las fiestecitas boricuas. Hoy, pues, como les dije, el compañero Javier está en la dirección técnica y vamos a comenzar en lo que Alex hace el contacto con Wenceslao Quintana. ¡Juépale! Este muchacho en la changa. Mira, Wence. Mientras conseguimos a Wence, les quiero decir que la tarde está calurosa para acá, para el área de Aguadilla al momento. No hay lluvia, pero el mapita dice más o menos que a las 4 debe caer algo. Un 80% de posibilidades para las 4. De 4 a 7 de la noche tendremos lluvia.

0: para acá, para esta esquina. Ahora dice el mapita que hay lluvia para la región de Mayagüez, la Sultana del Oeste, viajando hacia acá, hacia el área de Añasco. Yo me imagino la lluvia viajando en un carro. Mire, de allá para acá, comienza de Mayagüez hacia Añasco, baja para Rincón y algo llega a Aguada. Sigue hacia el fondo en Añasco, hacia Lares y Las Marías, por allá por la zona de la montaña, donde ayer diluvió. Llovió fuerte para el área de San Sebastián. En Moca no llovió tanto, pero llovió algo. Y aquí en Aguadilla, en algunos sectores, no llovió como la que cayó allá en El Pepino. Pero vamos entonces a comenzar, antes de ir a los temas que tengo para ustedes, hablando con Wenceslao Quintana. Wence tiene mañana una feria de salud. Wence, ¿cómo tú estás?
1: Buenas tardes, Armando, a ti, a Ale, la parte técnica.
0: Ale.
1: De Guava.
0: Ale está en la, en la parte técnica ahí, me puso Tom Aguinaldo, me puse tan contento que se me olvidó hasta hablar. Cuéntame.
1: Cuéntame. Mira, mañana va a estar con nosotros haciendo remoto. Vamos, allá en Rincón.
0: Ya, pues eso está cuadrado ya. Ya eso sí, está cuadrado. Sí, él va a estar mañana allá en Rincón. Ah, pues sí, qué bueno.
1: Quería aprovecharte, Armando, porque va a estar el Don Bumbán, va a estar mucha agencia de gobierno integrada.
0: Ajá.
1: ¿Oíste?
0: Eso es importante.
1: Hay muchas personas que tienen situaciones y ahí tienen la oportunidad.
0: Bueno, los amigos agricultores, va a haber gente del Departamento de Agricultura, que obviamente nosotros no nos hemos visto afectados por la sequía, pero siempre es bueno preguntar porque hay incentivos, hay cosas nuevas que vienen, que allí pues obviamente pueden preguntar los amigos agricultores, que hay algunos, aunque usted no piense que Rincón porque es zona costera no tiene agricultores, hay gente que trabaja en la agricultura y ganadería también allá en el pueblo de Los Bellos Atardeceres. Tendremos gente, tendremos amigos del Departamento de Salud, Recursos Naturales, Recreación y Deportes y el Departamento de la Familia, entre otros.
2: Pues ya me voy a otro lado.
0: Ajá.
1: Eso así, Armando, la ventaja es que en todas las actividades que hemos llevado a cabo, ajá, de hecho, la parte que yo he podido cubrir con los oficiadores, llegan muchas personas, oíste.
0: Claro. Hay que muchas. Sí.
1: Y yo no tengo la menor duda que eso se va a llenar allí, oíste, se va a llenar porque hay situaciones. Ah, va a estar Luma también, hay gente que tiene problemas con Luma y,
0: sí,
1: en fin. Lleguen allí para que se oriente, porque hay mucha manera de ahí, toda la gente va a estar integrada ahí en ese sitio.
0: Es correcto. Y entonces, para los que quieran irse a hacer la prueba de presión arterial o prueba de glucosa, también habrá servicio de Departamento de Salud conjuntamente con los amigos de Costa Salud. Vamos a darle el anuncio de gratis que van a estar allí con ustedes y con nosotros. La cancha bajo techo del barrio Punta en Rincón.
1: Bien cómoda, ya yo fui a verla primero que nada, ya yo fui a verla. Ajá. Es bastante cómoda.
0: Óyeme, y eso va a comenzar como siempre desde las 8:30 en adelante. La transmisión de UAB es de 9 a 11 y el público obviamente que llegue, pues siempre se puede llevar buena sorpresa.
1: Sí, sí. No tiene nada que perder y mucho que ganar, ¿oíste, Armando?
0: Claro que sí. Allí estarán los compañeros Víctor Vázquez y Yadiel Grafal con la transmisión de las entrevistas. Le estaría en la parte técnica. ¿Estás cuadrado?
1: Ya, eso está todo seteado. Esperar mañana que todo se den cita allí en la cancha de Barrio Punta. Es en la esquina de la isla, en Rincón, ¿oíste? En la esquina.
0: Ok, Wence, de los casitos que habíamos hablado esta semana, ¿se logró resolver algo?
1: Sí, la cama, pues, recuerde que yo había comentado una cama de posición.
0: Ajá.
1: Ya esa cama de posición se fue para el pueblo de Lares.
0: Ok.
1: De Lares se fue. Y se adicional a eso, se llevaron unas cositas más que tenía. Y seguimos trabajando, Armando. Hay mucha necesidad. El caso de Lares es un caso bastante crítico. Una persona de bastante edad, sin luz, en agua, en este siglo XXI. ¿Qué te parece, Armando?
0: ¿En qué sector de Lares?
1: me contactó una persona, no tengo la información exacta, me dijo que me iba a enviar un video, porque ellos están haciendo unas gestiones, ya compraron unas plantas.

0: placas solares para darle luz a la comunidad. Hay una persona que está envolviendo y una reportera independiente que va a estar mañana también en Rincón, que dijo que iba a ir, porque ella quiere también seguir trabajando por todas las necesidades de tantas personas. Y yo le dije que se diera la vuelta, que vamos a estar allí de la manera que sea posible, ¿no? Lo vamos a orientar y lo vamos a ayudar.
1: Mira, aunque tú no lo creas, juez, yo hace unos días fui a un lugar allá en San Sebastián, día de la semana que uno tiene que salir hacer algún tipo de gestión, y me percaté que el 80% de los que estábamos dentro de aquel lugar, que era una sucursal bancaria que no voy a mencionar, habían... como 30 o 40 personas, era el día que había llegado el Seguro Social, diferentes personas haciendo gestiones de diferentes índoles. Todo el mundo que va al banco no va a sacar chavos ni a guardar chavos, van a hacerle algún tipo de gestión. Ahora en los bancos se realizan muchas gestiones y hay atenciones para todas y todos. Y entonces me percaté que más del 80% de los que habíamos allí éramos adultos mayores. La preocupación que me dio y que tengo y que la he manifestado por aquí, te la he dicho a ti en innumerables ocasiones, es que hay muchas de estas personas adultas mayores que viven solos o solas y no tienen a nadie, absolutamente a nadie, que le haga un favor. Y ahí es donde radica uno de los graves problemas que tenemos en este país.
0: Y es verdad, Armando, y déjame decirte una cosa, como tú bien reseñas, la situación es, lamentablemente, hay que decirlo y es verdad, y hay menos jóvenes, los adultos están pasando por situaciones bien difíciles, porque yo me he encontrado con su número de casos, y es como tú bien reseñas, no tienen a nadie, y si tienen, no están haciendo lo que los hijos deberían hacer por sus papás, porque prácticamente me he encontrado casos que hay muchos hijos que no están haciendo lo que realmente les corresponde.
1: Correcto, pero yo creo que ahí quizás fallaron los adultos porque no le dieron el amor necesario y la enseñanza necesaria a esos hijos, porque cuando tú crías bien a tus hijos, ellos siempre van a estar al pendiente, siempre. Porque lo digo por experiencia propia, yo puedo decir, y públicamente lo puedo manifestar, mis hijas están pendientes, me llaman, me escriben una o dos veces al día, y obviamente yo hace ya 4 años que vivo solo, y obviamente, valga la redundancia, pues necesito en algunas ocasiones hacer cosas que ya no me gusta hacer, o viajar solo, por ejemplo, a zonas distantes, y ellas están pendientes. Si no consiguen quien me lleve, pues una de ellas se ocupa de llevarme. Eso es parte de la enseñanza, Buense. A los hijos sí. Hay que enseñarles las responsabilidades.
0: Los valores.
1: Porque no es meramente, darle un fortraco o darle un carro a los 16 años y que se vayan por ahí por la calle. No. Hay otras responsabilidades de papá y de mamá.
0: Si yo te digo algo, Armando, algunos se manifiestan, no, que si nunca me ayudó, yo no voy a hacer nada por... Tú sabes, lamentablemente lo que tú has comentado es la pura realidad. A veces no han sido buenos padres y por eso los hijos, pues, no le importa, o no quieren envolverse en ayudarlos, porque no hicieron lo que tenían que hacer los padres.
1: Esa es una excusa que no la comparto. O sea, el hecho de que tú no hayas tenido en un momento dado un buen comportamiento no quiere decir que tú vayas a ser mal hijo o mal hija. No. Esa yo no se la compro.
0: Sí, eso así. Mira, quería aprovechar, uno de los colaboradores que nosotros, a lo mejor tú lo conoces, Leonardo Avilés, que es el presidente del Consejo Vecinal de la Policía. Ajá. Pues anoche falleció su esposa. Él, yo lo ocupé muchas veces para ayudar a mucha gente, y la esposa anoche, pues, me comenta que falleció.
1: ¿Verdad? ¿Era de allá del barrio Cerro Gordo?
0: Sí.
1: ¿Sé quién es?
0: La esposa de Leonardo Avilés.
1: Sí, yo lo conozco, yo sé quién es Leonardo. Caramba, pues, nos unimos a la pena que le embargue a él a toda

0: su familia y obviamente hacemos una oración para que tenga fortaleza en su espíritu y su alma. Sin lugar a dudas, Wences, son situaciones que surgen. Esperamos que pues todo salga bien mañana y nos comunicamos cualquier cosa. Como siempre, estamos aquí a la orden.
1: Gracias, Armando, por la oportunidad que me da en poder dejar el mensaje de que aquellos que puedan se den cita mañana en la cancha de Punta de Rincón para allí de una manera u otra poder recibir los servicios y orientación que necesitan.
0: Gracias a ti. Cuando vengamos de la pausa, escuche bien, les voy a hablar de un estudio de gran alcance que dice, escuche, que hay un componente común en la dieta que merece mucha atención. Y se llaman las bebidas azucaradas. Esa que a usted le gusta, que se jampea dos o tres en el día. Esas mismas, le voy a decir, y especialmente hace un daño terrible en las féminas. Pausamos. Adelante, Alexa.

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0: 19 minutos de la tarde. Beto, el de la joya. Lo tengo por ahí en la línea telefónica antes de hablar del de próximo artículo. Beto, ¿cómo tú estás? Buenas tardes.
1: Estoy bien, Armando Serrano. Dios te bendiga y te guarde.
0: Amén. Cuéntame, sí. ¿Qué está pasando, Beto?
1: A toda tu familia, que Dios me los proteja y me los cuide, papá.
0: Amén, amén. Cuéntame.
1: Mira, te voy a contar que yo quisiera saber en qué posición están los Mets y los New York Yankees y saber del béisbol de Grandes Ligas.
0: Ah, pues te cuento ahorita. Te voy a decir rapidito que los Yankees están segundo en su grupo, que es en la división...

0: que domina Tampa, y en la otra división del este de la Liga Nacional, los Mets, yo no sé si tú eres fanático de ellos, están últimos en su grupo.
1: Sí.
0: No, no lo salva ni el Guaco este año.
1: Ya veo.
0: Están últimos en su grupo.
1: Sí.
0: Y te cuento ahorita, te voy a decir cómo está la tabla de posiciones.
1: Sí, porque yo una vez jugué con los Mets de Conérico y jugamos fútbol y eso, la liga organizada ya.
0: Ah, ok.
1: Continuamos hablando, te voy a escuchar.
0: ¿Cómo entonces? No, pues en breve, a las y media, vamos a hablar de eso, de esos Mets que están este año, ellos dicen... para hacer el cuento corto largo, que es que están en una evolución reconstructiva, o sea, que tienen algunos muchachos jóvenes para prepararlos para el futuro. Claro, eso es parte de, pero yo no invierto 750 millones de dólares en un jugador y 350 millones en otro, que son 1,000 millones de dólares, que son un montón de chavos. Acá entro usted y yo para terminar en el sótano. No.
1: Pues me saluda Aide de Gibera, mi mujer, y que Dios me lo bendiga a todos.
0: Pues ya está saludada. Gracias.
1: Buenas tardes.
0: Bueno, vamos a hablar entonces, antes de ir a la deportiva, de las investigadores que dicen, encontraron que las personas que consumían al menos una bebida endulzada con azúcar al día tenían más riesgo aproximadamente 2.5 veces de desarrollar cáncer en el estómago en comparación con quienes casi nunca consumían este tipo de bebida. O sea, que si usted se jampea una bebida azucarada de cualquier marca, esto no es marca, de cualquiera que tenga bebidas azucaradas, especialmente azúcar, no sugar free, eso es otra cosa, pues está el riesgo. No quiere decir que le vaya a dar, no, yo no he dicho eso. Es riesgo de... Para llegar a esta conclusión, el equipo analizó la información de dos grandes estudios de salud en curso, dirigidos por investigadores de la prestigiosa Universidad Norteamericana de Harvard, que en conjunto incluyeron más de 112,000 adultos. Se trata del Nurses Health Study, que comenzó a reclutar enfermeras allá para el año 1976, y el Health Professional Follow, que comenzó a reclutar profesionales de la salud hombres para el año 1986. En conjunto, estos dos estudios siguieron a los participantes durante varias décadas, recopilando información sobre la alimentación, los hábitos de vida y el estado de salud mediante cuestionarios enviados cada 2 a 4 años. El consumo de bebidas se registró a través de cuestionarios detallados sobre la dieta, en los que se les preguntaba con qué frecuencia los participantes consumían determinadas bebidas. Los participantes fueron divididos en 5 grupos de acuerdo a la frecuencia que consumían las bebidas, desde quienes nunca ingerían bebidas hasta quienes tomaban más de una porción por día. Los investigadores luego identificaron las personas diagnosticadas con cáncer del estómago desde el cuestionario inicial hasta los principios de la década del 2020 y verificaron cada caso mediante expedientes médicos y registros de cáncer. Los resultados publicados por la revista Gastro Health Advance mostraron que las personas que consumían al menos una bebida azucarada al día tenían un riesgo de cáncer en el estómago de 2.45 veces mayor entre quienes casi nunca lo consumían. En el caso de las mujeres que bebían esta cantidad diariamente, el riesgo era aproximadamente 3 veces mayor en comparación con aquellos hombres y aquellas mujeres que rara vez consumían bebidas azucaradas. Entre los varones que ingerían la misma cantidad todos los días, el riesgo era aproximadamente 2 veces mayor que quienes nunca lo consumían. Sin embargo, las personas que consumían bebidas azucaradas solo algunas veces al mes y no durante la semana presentaron un aumento significativo de riesgo. De acuerdo a los resultados, era el consumo diario lo que marcaba la diferencia. Las bebidas dietéticas y otras bebidas endulzantes con o endulzadas artificialmente tampoco mostraron

0: una asociación significativa con el cáncer en el estómago, aunque los científicos destacaron que el conocimiento sobre los endulcorantes artificiales continúa evolucionando. Los investigadores también analizaron la fructosa, tipo de azúcar utilizado para endulzar estas bebidas. Las personas que consumían mayores cantidades de fructosa en general también presentaban tasas más elevadas de cáncer en el estómago, especialmente en las féminas, en las mujeres. Sin embargo, el estudio no pudo determinar si la fructosa por sí misma es la causa o si simplemente está asociada al consumo de refrescos u otras bebidas azucaradas. Todavía no está del todo claro cómo las bebidas azucaradas pudieran contribuir al desarrollo de cáncer en el estómago. No obstante, los investigadores plantean varias posibles explicaciones, entre ellas aumento de peso, problemas relacionados con la insulina, cambios hormonales, inflamación, daño al ADN y alteraciones en la flora intestinal. Es importante señalar que el estudio encontró una asociación entre el consumo diario de bebidas azucaradas y un mayor número de personas o riesgo de cáncer en el estómago, pero que no demuestra que estas bebidas sean directamente la causa de la enfermedad. O sea, como dicen por ahí, como dijo alguien allá en mi barrio, ante la duda, saluda. Usted es libre y puede tomarse lo que usted quiera. Usted se puede beber lo que usted quiera. Porque ese es el libre albedrío del ser humano. Queda de usted decidir qué va a tomar. Por ejemplo, hay unas personas que conozco, algunas que obviamente no quieren porque dicen que no pueden. Yo no creo que no puedan, yo creo que es que no quieren. Dejar de tomar una bebida de marcas X, porque las bebidas también hacen hábitos por los efectos de los mismos endulcorantes que tienen. Y entonces me dice, no, porque es que me hace falta. Nadie nació con ningún vicio. Eso no es cierto. Esa yo no se la tomo a nadie. Usted nació libre de enfermedades. Obviamente en la vida pues nos vamos a enfermar. Algo nos va a dar. Pero usted nació sin vicio. Nadie nació con un cigarrillo en la boca o con una cerveza con un palo en la mano. No. Eso lo vamos adquiriendo a medida que vamos viviendo. Son hábitos o costumbres. Hay gente que dice, yo me tengo que tomar una taza de café a las 9 de la noche para acostarme a dormir. Y hay quien dice, yo no me la puedo tomar porque no duermo. Los seres humanos nos acostumbramos y obviamente nos preparamos para algunas cosas. A uno nos va bien y a otro no nos va tan bien. Esa es la realidad. Esa es la verdad. Queda de usted si quiere seguir tomándoselo el refresco azucarado o se toma una botellita de agua. Aun cuando, pues, en algunas veces está un poco cara o difícil de encontrar, hay que tomar agua. Nada como el agüita. Y mientras más fría esté, pues en algunas ocasiones mejor. Cuando vengamos de la pausa, les vamos a hablar de la pelota AA. Hubo algunas noticias durante el día de ayer, además del nombramiento en San Sebastián de su dirigente Richie Borrero para la próxima temporada. En Camuy se queda el que está, pero como dirigente. También hay béisbol de la Coliseba. Hay béisbol de las Grandes Ligas. Correa viene para Miami, para el centro de los Astros de Houston a correr. Lo dijo anoche en una entrevista. Y hay gente que quiere seguir donando en algunas partes del mundo y de la vida porque son dadores alegres. Atletas, sí. Aquí hubo uno esta semana que vino a Puerto Rico y dijo que iba a hacer un complejo deportivo, no, iba a arreglar un área deportiva por allá por Río Grande, creo que es, porque siente que hay un compromiso, aun cuando no nació aquí, pero su padre es puertorriqueño, y hay atletas que aun cuando no son nativos de X estado o de ese lugar, pues tienen agradecimiento, gratitud le llamo yo. Vamos a la pausa y le hago la historia.
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8: ¡Rapidito, vamos! Las deportivas, vamos a comenzar con el béisbol de las Grandes Ligas. Complacemos a Berto y hablamos con los amigos fanáticos y deportistas que quieren saber qué ha pasado durante los últimos días en la batalla, ya entrando en el mes final, septiembre. Es ahí donde se separan los niños de los hombres, dicen allá en San Sebastián. Tampa no afloja, 83-56 está de líder. Arrancó y estuvo como un mes más o menos peleando con el equipo de los Yankees, y parecía que los Yankees iban a estar terminando primero. Bueno, todavía esto no ha terminado, pero es que no han quitado el pie del acelerador. Han jugado para 6-4 los Yankees y ellos para 7-3. Mantienen los 3.5 juegos de ventaja, 83-56 Tampa.

los Yankees 80 y 60, 140, quiere decir que quedan 21 juegos. Para el equipo de los Yankees están a 3 juegos y medio de la primera posición, oportunidades tiene Boston. Para el segundo wild card tiene 75 y 65. Si me preguntan a mí quién va a ganar el premio de dirigente del año de la Liga Americana, hay que analizar el equipo de los Medias Blancas de Chicago, porque obviamente nadie los daba para ganar esa división. Están de líderes con 73 y 66 por 70 y 69 Cleveland a 3 juegos. Minnesota por el segundo wild card, entrando para meterse en la pelea con 67 y 73. Y Houston, que ganó anoche un juegazo con un indiscutible de Nelson Velázquez en la octava entrada, que trajo las dos carreras a la victoria, 71 y 69 por 69 y 71 Texas, que está a 2 juegos de la primera posición en ese grupo. Seattle está 5 con 66 y 74. No se puede descartar tampoco al dirigente del equipo de Houston. Y esto que le voy a decir suena ilógico, pero es real. Miren, si Houston se mete en una racha ganadora y logra clasificar, tiene 6 y 4 en los últimos 10 juegos y gana su división, yo no sé qué va a hacer el presidente del equipo de los Astros de Houston, porque ya salió la noticia, no solamente en Puerto Rico, en los Estados Unidos, eso lo sabe todo el mundo, de allá para acá y de aquí para allá, que Joe Espada no repite como dirigente. La pregunta de los 64 mil chavitos, ¿usted vota a un dirigente que lo lleva a ganar su división, que lo lleva al próximo paso o que lo acerca a la posibilidad de ir incluso a una serie mundial? Todo puede ocurrir. Houston ha tenido sus mejores lanzadores, sus mejores brazos lastimados. Y con un grupo de muchachos jóvenes, con muy poca experiencia en las grandes ligas, se ha metido de lleno en la pelea. Ojo, no se descarte al boricua José Espada. Allá la llaman Joe. Repito, Tampa de líder en el grupo del este, en el centro, Medias Blancas de Chicago, y en el oeste, los Astros de Houston. En la Liga Nacional, Atlanta 83 y 57, los Phillies 79 y 61 a 4, Miami 71 y 69 a 12. Milwaukee en el centro, que perdió ayer con Chicago, con su estelar Mizorowski, no tuvo una buena noche. Una mala noche la tiene cualquiera y ayer le tocó a él. Chicago está a 9 juegos, 87 y 53 por 78 y 62. Con todo y eso, son los líderes de las grandes ligas en victoria. Y si van a la serie y llegan a ganar la Liga Nacional, hoy tendrían el derecho para comenzar la serie mundial en su casa. Los Ángeles tienen 82 y 57 y Arizona 74 y 67 y San Diego 73 y 67. Medio juego uno del otro por la pelea de la clasificación. Eso es lo que hay. La pelea para el más valioso, les decía antier que Peter Crone Armstrong del equipo de Chicago está de líder, por lo menos entre los de la Liga Nacional, porque luce con buenos números para ganarlo, el premio del más valioso en la Liga Americana. Pues hay varios candidatos, pero si gana la triple corona, Houston clasifica, Jordan Álvarez pudiera ser ese hombre. Álvarez es el líder de bateo con 317 en la Liga Americana, mientras que en la Nacional es Luis Araez, del equipo de los Phillies, con 315. El líder en cuadrangulares es Kyle Schwarber con 40. En la Liga Nacional le amenaza Peter Crone Armstrong
con 38. Este jovencito tiene solamente 20.

24 años, el cielo es el límite. Jordan Álvarez tiene 37 y Caminero también le amenaza, le pisa los talones y tiene 37. En impulsadas, vamos a ver cómo está la pelea. En impulsadas Álvarez tiene 94 y obviamente ahí no hay nadie que en la liga se acerque entre los líderes. Estoy hablando entre los líderes. Así que vamos a ver quién es el que pudiera estar más cerca de él en cuanto a carreras impulsadas se refiere, porque en bateo ya Álvarez está primero. Luego de Jordan Álvarez de Houston es Pete Alonso del equipo del Baltimore con 92. Álvarez tiene 94. A la verdad que es un impulsor de carreras. Caminero tiene 88, que tampoco está demasiado lejos. Y Luis García, que comenzó jugando con los Nacionales de Washington, está con los Yankees de Nueva York, tiene 88. Este fue un buen cambio para el equipo de los Yankees. Mucha gente no le ha prestado atención porque ahí está Ben Rice. Pero ojo, este jugador de ascendencia dominicana que juega en primera base es un buen bate. Bola que le lancen arriba del cinturón, tiene una fuerza increíble alando la pelota para su mano. Lo he visto en varios juegos. No es un primera base fino, pero es un buen bate. Y los buenos bateadores tienen que jugar. Si George juega, Rice tiene que ser el bateador designado. Porque me luce que él luce mejor, valga la redundancia, si está en juego. Hay bateadores que no se ajustan a la posición de bateadores designados. No importa que sean jóvenes o sean maduros. Eso es lo que hay en cuanto al béisbol de las Grandes Ligas. Dejo el resto para mañana. Voy ahora a lo local, a lo nuestro, a lo que tenemos acá, en, como decimos nosotros vulgarmente, en el patio de la casa. Bueno, la Coliseba, que comienza ya, está a la vuelta de la esquina, va a hacer un homenaje de reconocimiento a el ex lanzador de la pelota AA, un ícono de su tiempo, ¿no? Jesús Motorita Feliciano. Su hijo del mismo nombre también jugó para varios equipos en el béisbol profesional de Puerto Rico, y donde último estuvo trabajando fue con el equipo de Caguas en la pelota invernal. Su legado, sin lugar a dudas, ha sido uno extraordinario, y ahora pues le van a hacer el reconocimiento de que este Bayamones reciba el honor de dedicársele la temporada del béisbol de la Coliseba. Muy merecido ese homenaje de reconocimiento. El sábado, precisamente la Coliseba lleva a premiación los valores del año de la temporada del 2025 en el Museo del Deporte en Guaynabo a las 3 de la tarde. Denis Pérez, que fue un excelente jugador, trabajó para el equipo de Aguadilla, estuvo en Mayagüez, si no me equivoco estuvo también en Hormigueros, luego pasó al equipo de Camuy, donde echó raíces, se convirtió en un buen líder, tanto ofensivo como defensivo, y también jugaba en primera base, era receptor. Es el dirigente de los arenosos de Camuy durante las pasadas temporadas. Creo que lleva unas 5 temporadas ya dirigiendo, repite como dirigente, pero ya no va más a utilizar los aperos de receptor, tampoco los de bateador. Se dedica y habrá de dedicarse única y exclusivamente a ser dirigente para el equipo de los arenosos de Camuy. Fue el dirigente precisamente de Camuy cuando ganó el campeonato nacional de Puerto Rico en el año 2023. Así que Denis fue un excelente bateador, un buen receptor, y ahora pues su fase será única y exclusivamente la de dirigente. Buen amigo. Joshua Santiago fue cambiado por el béisbol de la Coliseba de Barranquita a Río Grande por Luis Cintrón. Otro cambio que se anunció en el béisbol de la Coliseba fue el del Mal Marrero.
Manuel Marrero, Campo Corto de Vega Alta.

0: porque en la eventualidad usted puede a veces hacer daño con comentarios que no son los adecuados, jugadores que no van para ningún lado, y entonces el jugador se queda lastimado, se molesta. Yo prefiero esperar a que sea la liga la que los postee, y entonces ya una vez la liga los postea, pues son oficiales. Sí, hay varios nombres por ahí en la liga de los rumores, sé de algunos, pero no los voy a mencionar. Vamos a la pausa. Cuando vengamos, vamos a hablar de algunas notas adicionales. Hoy había reunión de la Autoridad de Energía Eléctrica. Votaron la jefa. Así, así como se lo estoy diciendo. Vamos a la pausa.
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Aku

de la Autoridad de Energía Eléctrica, AEE. Mari Carmen Zapata Acosta fue destituida de su cargo, según reportó hoy el periódico El Nuevo Día. La nota dice que su salida ocurre en los momentos en que la empresa Power Expectation impugna ante el Tribunal Federal la cancelación de un contrato para el despliegue de unos 400 megavatios de generación temporera de energía para Puerto Rico, valorada en $5,887 millones. Aunque la ingeniera alegadamente presentó la carta de renuncia, una fuente citada por el periódico El Nuevo Día indicó durante la tarde de hoy que Zapata Acosta ya no se alineaba con los criterios del zar de la energía Josué Colón, quien también funge como director ejecutivo de la Autoridad para Alianzas Público-Privadas. Zapata Acosta

firmó el multimillonario contrato con Power Expectation y posteriormente fue quien indicó que ordenó el mismo fuera anulado. La ahora exfuncionaria fue nombrada al mando de la autoridad el 18 de enero del 2025. La demanda de Power Expectation sostiene que la cancelación no estuvo justificada por los hechos ni por el derecho aplicable. La empresa alega que la cancelación del contrato se basó en un supuesto incumplimiento relacionado con la fianza. Sin embargo, sostienen que el retraso se debió a que las aseguradoras que gestionaban la fianza necesitaban documentos que estaban en poder de la AEE y que nunca le fueron entregados. La Junta de Supervisión Fiscal revocó su autorización al contrato y ordenó a la Autoridad de Energía Eléctrica que lo dejara sin efecto en medio de alegaciones de que Ewok Incorporado, empresa matriz de Enchanted Walk, acusó a Power Expectation de haber firmado un pacto de manera fraudulenta. Esa bola de nieve sigue por ahí para abajo, llevándose lo que consigue. Vamos a los titulares de Endy.com a esta hora de la tarde. ¿Qué pasa en el mundo? Estados Unidos sanciona al nieto de Raúl Castro y al Banco Exterior de Cuba. En deportes, Juanmita López de Jesús encabezará la cuarta edición de este. Habrá de ser una pelea que se habrá de celebrar en Caguas. El lanzador boricua Eduardo Rivera queda fuera el resto de la campaña de los Medias Rojas de Boston por una lesión. El bayamonés no se sabe si lanzará en Puerto Rico. El boricua nativo de Carolina, Nelson Velázquez, dijo: ha sido un proceso de aprendizaje hablando con jugadores de la calidad de Carlos Correa y Cristian Vázquez, los que me ayudan a salir adelante en el juego en el día a día. El BCN repetirá auditoría que destapó incumplimiento al tope salarial en el 2025. Alegadamente, algunos equipos gastaron mucho más que lo que debían. En la flora y la fauna, orangután de Borneo en peligro de extinción muere por incendios en Indonesia. Minutos de trabajo arduo para la policía. Capturaron un sospechoso de cometer robo en un banco en la zona metropolitana. Aquí en Puerto Rico eso ocurrió en Guaynabo. Investigan por fraude de $14,179 contra una mujer de 83 años en Guayama y están buscando al sospechoso, que era un hombre grande y fuerte, pero obviamente también tenía las manos rápidas. Cámara Baja Norteamericana adelanta el receso de cara a las elecciones legislativas de noviembre. En Puerto Rico, la legislatura busca prohibir cámaras de lectura de tablillas y otros sistemas de vigilancia masiva en Puerto Rico. Eso es lo que se alega durante la tarde de hoy en un escrito. Josué Colón revela que fue entrevistado ya por el FBI sobre el contrato de Power Expectation. El jugador de los Cubs de Chicago, Peter Crow Armstrong, es el hombre que alegadamente llegó en cambio por Javier Báez cuando este firmó el contrato de mudanza, obviamente, con el equipo de los Tigers de Detroit. El jovencito tiene apenas 24 años y es el líder de ese conjunto en este momento. Mary Carmen Zapata salió de la jefatura de la AEE en medio de la controversia del contrato de Power Expectation. Y en Boston se dice que el apelativo de esa localidad en Boston revoca orden sobre marcar con X género de certificado de nacimiento. Identifican adulto mayor, en este caso una fémina, que murió ahogada en una piscina en Río Piedras. Hasta aquí llegan nuestras notas. Luego de la pausa vendrá musiquita. Seguirá con ustedes y con nosotros Ariel González a las 4, Maelo Vargas Saavedra con tiempo de análisis, en la noche a las 6.
música linda, bonita, con Jorlin Grafal, Romántico Primero, por aquí por Baba.

A. Dice el mapista que probablemente a las 4 y hasta las 7 vendrá algo de lluvia, pero en el oeste comenzó temprano. Vamos a la pausa, a la música. Volvemos mañana.

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te hacemos la vida, mira, feliz, porque vengo regalando taquillas para el stand-up comedy. Y que se jo, que se jo, eso mismo, eso mismo. Así que pendiente para que ganes premio, ¿ok? Quédate aquí, quédate aquí. De 5.

0: Bon en Mayagüez. Me dijeron, mira, la Sonora Ponceña, la Sonora Ponceña, ahí está.
1: Que calla la manera.
0: Era para allá eso.

Envía una foto desde el barrio. ¿Qué es esto? Esto es voladora. Esto es voladora. A rayos, se ven unas pelotas de nube. No sé en dirección si esto es para... No, déjame ver. Se ve como si fuera para allá, para el sur. Como si fuera del sur.

¡Qué chévere! Oye, algo totalmente diferente, mixeándosela para usted a esta hora de la tarde, gozando, disfrutando. Mira, saludito para toda la gente que está a esta hora. Mira, en quebradillas, que dice que se lo estaban hasta bailando todo. Y no fueron cualquiera. Le tiré, chacho, le tiré de la buena ahí para que se lo gocen de verdad. Mira, la vida es para reír, la vida es para gozar y la vida es para pasarla súper bien. Y si tú quieres reír el sábado, este sábado no, el próximo de arriba, el sábado 12, vete, mira, ¿sabes qué? Mira, dígase de eso, ríase a carcaja y que se jo, oye, eso mismo, y que se jo, así se llama la comedia de la taquilla que estoy regalando a esta hora. No se me asuste, no es que yo estoy hablando así ni nada. Usted sabe que no es mi... el stand-up comedy. 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Esto sí que es una estación, ¿eh? 329, vamos arriba. ¿A dónde es que está lloviendo? Mira, está cayendo hasta rayos y todo, y eso, vea. No se mojen la gente, suavecito en la calle. Vámonos suavecito ahora, Y Hernández y Cristian Castro están pegados con este tema.

0: música, qué clase de tema, imagínate, imagínate. Aquí estamos sonando lo que a ti te gusta. Mira, ya tengo el ganador aquí. Tengo el ganador. ¿Y quién está en línea? Hello.
1: Gogo Hernández.
0: Go, go, go, go, go, go, go, go. Oye, Gogo.

0: No, no. Pero,
1: vamos a reír, vamos a tripear y que se joda.
2: No lo diga duro.
1: Y que se joda, así se llama la comedia. Que la gente se... No, que la gente... La gente le cree que yo estoy aquí vacilando y eso. Pues yo estoy vacilando, es verdad, pero tú sabes, yo estoy hablando lo que es. Y que se joda, así se llama la comedia de la que estamos regalando taquillas. Y Gogo se acaba de ganar. Gogo, ¿cuál es el nombre tuyo, Gogo? El nombre tuyo.
2: Juan B. Hernández,
1: vamos a votar aquí. Mira, otro Juan, antes me gana, se ganó de otro Juan, Juan Antonio ahí de Calley. Juan B. Hernández. Ahí está, tiene nombre político, así no sé. Mira, te voy a regalar una taquilla para ti y para un acompañante. ¿A quién te vas a llevar?
2: La de afuera me bota.
1: Baila, muchacho. Para ti y tu esposa. Así que ya tú sabes, el próximo sábado, el de arriba, en una semanita y par de días, pues te vas para allá a disfrutar. Te ríes, te estartala de la risa. Mira, como dice, te mea la risa y que se jo. Así se llama. Y que se jo. Ve, y que se jo, más nada. Es que así se llama, sí, así se llama. Mira. Mira, Gogo, felicidades, brother. Felicidades.
2: Gracias.
1: Ahí está. Cuídate, hermanazo. Ya tú sabes, lunes, martes y miércoles de la semana que viene pueden venir a buscarla, ¿ok?
2: Ok, gracias.
1: Ahí está. ¡Gogo! Esta es la más completa en tu radio con tu panita, Alex Ariel.

0: ahorita que ella dijo que saliera el número uno.
1: Ah, sí, la otra también dijo que era el número uno.
0: Y la otra también dijo lo mismo. Disimulen, muchachos, disimulen.
2: Bendito, ¿y tú crees en encuestitas cibernéticas?
0: Eso, ¿verdad? ¿Paqueteros que son?
2: Definitivamente, los número uno. Según las encuestas reales. Gracias, Puerto Rico, por tu respaldo.
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¿Te gustó esta versión? ¿Te gustó? Mira, está cayendo tremendo aguacerote para el área de Moca, San Sebastián y parte de Lares, pero esa lluvia venía desde allá mismo, desde Lares mismo, y esa área, Maricao, y eso, y se está acercando a nuestra zona noroeste acá, así que siga un poquito más para adelante, viene por ahí, viene por la 111, Aguada está cayendo su chubasquito también, así que prepárate, Rincón, ya mismo por ahí, Aguadilla, que eso viene por ahí, se está disipando un poquito, ¿verdad? Ya no tan fuerte como cayó en Moca y en San Sebastián, pero por ahí viene un poquito, vamos a mojar para acá, la más completa en tu radio. Esta es su Huawei 850. Yo soy tu panita Alex

El Lago Quintana y la Feria de Salud y Seguridad para todos ustedes, ¿ok? Mantenga la sintonía de la más completa. Puerto Rico. 3:54 esta mañana, que la pasen bien.

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1: Saludos amigos, buenas tardes, yo soy Maelo Vargas Saavedra. Esto es Tiempo de Análisis, Guava, la grande del oeste, la más completa. Planes de contingencia de las comandancias de Aguadilla y Mayagüez para el largo feriado del Labor Day. Fiestas patronales, festivales, gastronomía, mucha música y playa este fin de semana desde Lajas hasta Isabela.
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1: Bueno, la oficina del fiscal especial independiente archivó una investigación que pesaba contra el exalcalde de Moca, Ángel Beto Pérez, libre de polvo y paja. Ya no se le podrá acusar de nada, de nada. Saludos, amigos. Buenas tardes. Yo soy Maelo Vargas Saavedra. Esto es Tiempo de Análisis, Guava, la grande del oeste, la más completa. Jueves de mucha actividad en Tiempo de Análisis. Ya está con nosotros el licenciado Luis Sánchez Mercado. Licenciado, saludos, buenas tardes, bienvenido.

0: Sí, ahora lo estoy escuchando, es que no lo estaba escuchando. Saludos, no, sí, licenciado no. Sánchez.
1: Saludos nuevamente.
0: Bueno, como todos los jueves, Martín Concepción, experto en manejo de emergencia y búsqueda y rescate.
2: Saludos, maestro. Saludos, licenciado Luis Sánchez Mercado, invitado, mi amigo de muchos años. A los controles tenemos a Alex Ariel y tocaremos temas de interés, así que seguimos con tiempo de análisis.
0: Ya mismito llega a los estudios el licenciado Eliezer Rivera Lugo, que se va a unir también al conversatorio, pero está con nosotros porque luego de que esté unos minutos con nosotros, pues parte para una actividad que creo que va a ser en el municipio de Aguadilla. Está con nosotros el amigo Wilberto Pagán, que es el presidente de la Asociación Puertorriqueña de Alzheimer. Wilberto, mi saludo y mi respeto.
3: Saludos, Maelo, muy buenas tardes, gracias nuevamente por la oportunidad, gracias Martín, licenciado, gracias por este espacio y a todos los radio oyentes.
0: Cuéntenos, cuando parta de Guava, tiene una actividad pendiente esta tarde, ¿de qué se trata?
3: Eso es así, Maelo, el mes de septiembre es el mes de la concienciación acerca del Alzheimer. Y para nosotros en el área oeste tenemos una, yo tengo una gran misión, nuestra organización tiene una gran misión, siendo el área oeste de Puerto Rico el área de mayor número de casos registrados. Así que ese 23% es muy preocupante. Vemos cómo nuestra población pues está entrando en unos riesgos y hay que comenzar a hablar del tema. Yo utilizo esta frase y creo que también es muy meritorio que la sigamos repitiendo. Es momento de tener una conversación y sacar el Alzheimer y las demencias fuera del último cuarto de la casa y de la oficina del médico para tener una conversación de país. Y eso precisamente es lo que estamos haciendo en este momento, creando conciencia, identificando cómo esta enfermedad de las demencias en Puerto Rico prácticamente es la cuarta causa de muerte. Y más preocupante aún es la tercera causa de la muerte en las féminas. Así que hay unos factores de riesgo, hay unas condiciones y tenemos que educarnos. Las demencias no tienen cura al día de hoy, se está trabajando con ellas, pero en lo que encontramos una solución, tenemos que educarnos, tenemos que entender esos factores de riesgo, tenemos que educar a los profesionales de la salud, de igual forma a los profesionales que manejan con el, digamos, ley y orden, lugares de hospitales, y tenemos que comenzar a dialogar acerca de cuáles son, uno, los riesgos, y dos, cómo lo podemos detener el avance de la enfermedad. Así que hoy...
0: Bueno, hay que sacarlo de las cuatro paredes de nuestra residencia, porque para que los vecinos puedan saber cuando un paciente de Alzheimer se desaparece del entorno familiar o vecinal, tiene que los parientes de ese paciente comunicárselo a sus vecinos, salirse de la negación, para que los vecinos cuando noten algo raro, lo noten caminando desorientado por el barrio, sepan que se trata de una persona que tiene la condición y puedan ayudar y no esperar que se desaparezca horas y horas para después activar alerta Amber, activar a la policía y demás. Debe ser algo que el vecindario, los vecinos sepan de la condición para que puedan ayudar.
3: Sin duda alguna, acabas de dar, como decimos, en el punto, en el clavo, porque una de las razones por la cual ocurren las desapariciones de las personas con demencia es esa negación, es el no querer discutir en familia ese diagnóstico, es el esconderlo. ¿Qué ocurre? Si yo estoy comunicándole a mi familia, a mis vecinos, a mi comunidad, yo estoy haciendo lo que llamamos un anillo de seguridad interno, y automáticamente vemos que la persona está fuera de ese perímetro, podemos tomar acción como comunidad. Si lo dejamos pasar y escondemos, la persona nos puede pasar por el lado y simplemente se nos pierde. ¿Qué ha ocurrido? Al día de hoy, desde septiembre del año pasado, 6 personas fueron reportadas desaparecidas. Lamentablemente, 2 de ellas encontraron sus cuerpos. Así que al emitir la alerta Silver, ¿verdad?, que es la que se utiliza para las personas que tienen demencia, pues vemos cómo este tipo de esfuerzo, y Martín es un experto en esta área, todo lo que tenemos

0: que poner, Martín, recursos humanos, tenemos que utilizar equipo, tenemos que, a veces utilizan los perros, los drones, utilizan los helicópteros, y esto tiene un costo. Y la vida no tiene precio, pero entonces pero tenemos buscar, pocos recursos y los tenemos que utilizar.
1: Hay que buscar bajar las horas de búsqueda y rescate, porque esperar 24, 48 horas para reportar a esa persona desaparecida, en 5 minutos tú desapareces de un pueblo a otro.
0: Eso es
1: así. Y si esperamos 24, 48 horas, es cuestión de que inmediatamente, sea a través de la Asamblea Legislativa o la Policía, que se activen las autoridades inmediatamente y no tener que esperar 24, 48 horas que son cruciales para empezar a buscar a esta persona.
0: Sí, sin duda alguna. Y sabe que una de las cosas que como organización nosotros trabajamos es la abogacía, ¿verdad? Y estamos trayendo para que se atemperen leyes basadas en las necesidades actuales. Una de las cosas que se logró, aparte de varias reuniones que tuvimos tanto con el superintendente de la policía, se mencionó y se llevó esto a la fortaleza con diferentes, vamos a llamarle senadores y representantes. Siempre fuimos bien consistentes con este punto, y eso resultó en que ahora en febrero se emitió la ley número 34-2026, donde hay un máximo hasta de 6 horas para emitir entonces la alerta Silver, cuando antes estábamos esperando 24 horas de algo que no estaba escrito, pero era como un procedimiento, ¿verdad?, que a veces decimos esas leyes no escritas, y entonces ya se por ley está establecido, tienen un máximo de 6 horas para poder emitir esa alerta Silver que nos llega a todos nuestros teléfonos.
2: Pregunta que te hago.
1: Entonces, antes de pasar a Martín, entonces, ¿qué es lo que va a haber esta tarde?
0: Esta tarde vamos a tener una conferencia en la Casa de Alcaldía, donde vamos a estar hablando acerca de Alzheimer, el impacto que hay en la comunidad, y trayendo esta educación que nosotros, ¿verdad?, estamos promoviendo consistentemente, y luego de una forma simbólica vamos a pasar afuera para a iluminar la alcaldía del color violeta, que es el color de la causa de la campaña de Alzheimer, y en este caso todo el mes de septiembre vamos a estar iluminando lo que es la alcaldía para llevar ese mensaje de concienciación.
1: Martín, y después Luis Sánchez.
2: Mira, que yo te voy a preguntar, esa ley que tú dices que acaban de firmar, que ahora son 6 horas, porque eso fue una preocupación que yo tuve aquí, que cómo es posible que una persona 24, como dice el compañero Mela, 48 horas para poder buscarla. Yo no creo en eso, porque yo activaba cuando dirigí emergencia rápido. Esa ley ya se le pasó a las personas de las diferentes agencias del gobierno que competen con esto.
0: Esa ley se supone que tiene que haber ya estado emitida, y yo me comprometo, Martín, que la voy a compartir contigo, porque obviamente tú eres un canal, ¿verdad?, de poder difundirlo, y ya es una actualización de una ley que existía antes y se atempera, ¿verdad?, a estos tiempos, basado en esas 6 horas. Y otro cambio que hubo, y para añadirle, fue que en la alerta Silver que estamos recibiendo hace como una 3 semanas hubo una, recibimos esta alerta, y el nuevo formato te identifica con una foto la persona que está desaparecida y el último lugar en un mapa que puedes entrar en Google Drive y te va a decir la última localización de la persona. Ocurrió y en menos de 6 horas encontramos a la persona en el área de Luquillo.
2: Sí, porque en Estados Unidos, no sé si lo está auspiciando, lo que se llama AARP, había una cosa que es un dispositivo que se llama EMS Alert, que esa persona lo tenía puesto para las personas mayores.
0: Okay.
2: Y por eso, pues muchas personas se podían conseguir rápido. No sé si en Puerto Rico está trabajando.
0: Te comento, hay algo bien similar, que nosotros somos ¿verdad? Estamos haciendo una colaboración con el Departamento de Seguridad Pública, donde se está emitiendo un proyecto piloto y se llama UMPA. Es la unidad de monitoreo de personas con Alzheimer, y esto es un dispositivo que es un reloj que tiene un GPS. Muy bueno. Esto prácticamente lo que identifica es por coordenada dónde está la persona. Se está moviendo, ¿verdad?, a través de los diferentes pueblos en Puerto Rico. El número total en este proyecto piloto es de unas 1,000 personas. Estamos ya en el proceso de traer nuevo inventario. Habían unas casi 400 personas que estaban inscritos, y estamos visitando pueblo a pueblo, llevando el mensaje, ¿verdad?, llevándolo, porque como un programa con fondos federales, la persona ya oficialmente tiene que tener un diagnóstico. No puede ser alguien que tenga un deterioro cognitivo o que tenga otra demencia. Y luego se continúa expandiendo.

0: entendiendo, ¿verdad? El programa.
1: Sí. Mira, Wilberto, el Departamento de Salud, entiendo que tiene hay una división del departamento dentro de la sombrilla, sí, que habla de esto. Le pregunto, ¿verdad? Para conocimiento de uno y de toda la población,
0: claro,
1: ¿está inventariado ahora mismo actualmente los eso pacientes y cómo están en la región este? ¿Cómo estamos?
0: Ok, gracias por la pregunta. Somos parte, la asociación del comité. Hay un área que se llama el Centro de Alzheimer. El Centro de Alzheimer dentro del Departamento de Salud tiene varios componentes y de los cuales pues soy también miembro. Hay un comité asesor y hay otro comité que es del desarrollo de iniciativas. Hay un registro de pacientes de Alzheimer. Al día de hoy en ese registro hay 68.513 personas. Esa cantidad prácticamente incluye todas las demencias que se están monitoreando en el país. Pero la parte preocupante es que estamos hablando de que en el área oeste el 23% de los casos están registrados en el distrito Aguadilla, Mayagüez. De eso específicamente, Aguadilla tiene 1.653 casos y estos son casi el 3.16% de los casos registrados. Y vamos a ser bien claros, son registrados.
1: Sí.
0: Porque cuando hablo de que el registro tiene 68.000, Medicare recibe sobre 116.000 facturaciones al año. O sea, hay un disloque entre la información registrada y facturada, sí, que no se están capturando. O sea, en Puerto Rico, sí, tenemos que cerca de más de 100.000 personas que tienen algún tipo de demencia. Así que hay un 40% de ellos que no están en una visibilidad, o al menos, ¿verdad?, que el sistema los está viendo.
1: Y está conectado también con el asunto de la edad, ¿verdad?, porque el área oeste también demográficamente es el área donde más
0: hay varios factores. Sin embargo, no solamente la edad es uno, pero sí es un nivel de riesgo. Sobre 65 años o más, ¿verdad?, comenzamos unos riesgos en enfermedades crónicas, siendo el Alzheimer uno de ellos. Hay otros factores también, y aquí es bien importante. Esta enfermedad discrimina porque el 65% de los casos son féminas y el 35% de los casos son los varones. Hemos identificado recientemente casos por debajo de los de 55 años. Así que esto no es una enfermedad de viejos. Estamos viendo como, ¿verdad?, hay unas percepciones, hay unos mitos, y eso tenemos que empezar a romperlo. Es con educación.
1: Sí, porque está la demencia normal, ¿verdad?, la que todos vamos, sí, a tener, ¿verdad?, con el transcurso de la edad, pero también están estas condiciones, ¿verdad?
0: Pues mira, una de las cosas que tratamos siempre de llevar en esta parte educativa es lo siguiente. Estamos hablando de, cuando hablamos de demencia, tenemos que hablar correctamente. Se mencionaba hace los 90 demencia senil. Demencia senil es un término incorrecto, ¿ven? Porque ya implica que automáticamente una persona empieza a envejecer, le va a dar demencia. Y la demencia no es un proceso natural del envejecimiento. Sí, es obviamente que Martín, antes corríamos los 100 metros y le damos entre 12 a 15 segundos por los 100 metros. Y ahora nos va a correr en 30 o 40 segundos. Vamos, los vamos a hacer, pero más lento. Y el proceso de envejecimiento requiere unos cambios en mi cuerpo que voy a hacer las cosas a una menor velocidad. Pero eso no quiere decir que hay una demencia. Eso quiere decir que va a haber unos cambios, ¿verdad?, en lo que es mi persona. Y automáticamente se empieza a decir, eso es demencia senil. Y eso es un término incorrecto. Cuando hablemos de demencia, tenemos que hablar de demencia por nombre y apellido. Demencia por Alzheimer, demencia vascular, que es cuando hay hemorragias o pequeños, ¿verdad?, episodios de cerebrovasculares. Hay demencia por cuerpos de Lewy, hay demencia Huntington, hay demencia inclusive por alcoholismo y por HIV. ¿Ven? Está la demencia frontotemporal, que esa es la que padece el actor Bruce Willis.
1: Sí,
0: ¿okay?
1: Sí, que son distintos.
0: Y cada una de ellas, ¿por qué tenemos que hablar con nombre y apellido? Porque cada una de ellas requiere un tratamiento diferente. No se da el mismo medicamento. Así que yo no puedo decir a todo el mundo, le voy a dar la misma Panadol, la misma acetaminofén, por decirlo, o el mismo tratamiento, porque no estoy haciendo lo correcto. Y ahí es donde la medicina se está moviendo, ¿verdad?, a hacerla más especializada y a poderlo y a poderla
2: entender.
0: ¿Sabes
2: que estuve viendo hace un programa de televisión de medicina en Alemania? No sé si es en Alemania, que es un adelanto en algo de la demencia. Vamos a ponerle demencia, no estoy hablando uh-huh. de Alzheimer, porque tú indicas que son diferentes condiciones.

0: condiciones. Y no sé qué adelantos hay entonces en cuanto al Alzheimer, si hay alguno que se pueda tocar aquí.
1: Pues miren, hay algo bien interesante que antes no estaba. Vamos a empezar de que antes, cuando hablábamos de Alzheimer, hacíamos lo que se llama un ruling out, como dirían los médicos. Uh-huh. Si no es esta condición, pues es esta condición. Y empezábamos a descartar. En el día de hoy ya hay unos avances bastante, digo yo, prominentes, y es que ya hay pruebas de sangre. Hay unas pruebas de sangre, que es la prueba de sangre PETAO-217 y la prueba de sangre PETAO-181, y estas pruebas de sangre miden los niveles de la proteína que hay en tu sangre sin tener que hacer una punción lumbar, o sin tener que hacer un CT scan, o sin tener que hacer algo. No es tan invasiva. Y te va a decir cuáles son los niveles de proteína que tú tienes en tu flujo sanguíneo, y eso va a representar los niveles de placas que ya tú tienes en tu cerebro, ¿verdad? Que están evitando esa conexión. Ya empezamos por ahí. Y vamos ya entonces en una forma identificando si es Alzheimer.
2: Sí, la condición.
1: Y pues estamos en esa parte de que recientemente se aprobó, la FDA aprobó una de las pruebas. Ya están disponibles en Puerto Rico, eso es algo bien importante, eso no es algo de fuera del país. Usted puede hablar con su médico de cabecera, y obviamente hay unas restricciones, que debe ser 55 años o más, que debe haber algún deterioro cognitivo, que ya, ¿verdad?, hay unas señales, que hay un historial en la familia. Y una vez que empezamos a ver estas condiciones, se discute con tu profesional de la salud y entonces te envían a hacer la prueba. Trabajando también con los planes médicos, porque al momento no está aprobada, pero es una de las conversaciones que tenemos también como entidad.
0: Acaba de llegar el licenciado Rivera Lugo, así que se une al conversatorio.
3: Buenas tardes a todos, perdón la tardanza, un poquito del tráfico, y además sabe que llueve y casi todo el mundo para, así que placer estar con ustedes hoy.
1: Muchas gracias.
0: Eso que me preocupa, porque el programa que yo llevo hace bastantes años es un programa, se llama Para Adultos Mayores, que eso es que le han cambiado el nombre unas cuantas veces. Y nosotros empezamos adiestramiento y te voy a estar haciendo un acercamiento, claro, para ver qué charla se le puede, porque muchas de las personas que empiezan el 21 de septiembre son adultos mayores. Y lo que quiero es que estas personas se mantengan activos, claro, se mantengan en una buena forma, en la actividad cognitiva, y se unió a una doctora hace poco, que es neuróloga, y nos va a ayudar también completamente libre de costo.
1: Excelente.
0: Y estos adiestramientos son libres, que te voy a estar haciendo la comunicación contigo para ver qué forma se le puede dar una orientación, ¿no?,
1: claro,
0: sobre lo que es Alzheimer, porque yo es la primera vez que oigo una persona con esa expertise de Alzheimer en Puerto Rico, sí, mi amigo Gilbert, pero es la primera vez. Y así que lo admiro y lo respeto y lo felicito.
1: Gracias. Sí.
2: Mira, y para la población en general, que tengan dudas y que quieran orientarse con la asociación.
1: Claro que sí, se pueden comunicar a través de los números 787-268-6818. Ese es el número, ¿verdad?, principal. Pueden buscarnos en las redes, y también nos pueden buscar por la Asociación de Alzheimer de Puerto Rico. Pueden entrar a la página alzheimerpr.com. Y ahí automáticamente le va a dar todos los contactos, van a haber otro número de teléfono adicional y hay un email que nos pueden escribir, van a ver todas las actividades que tenemos e inclusive grupos de apoyo. No quiero dejar pasar esa parte que es sumamente importante. Un grupo de apoyo tiene una función dual. Número uno, usted llega a este grupo y muchas veces cuando tenemos un diagnóstico, no nos dan un libro de instrucciones, no sé qué va a pasar. Allí comenzamos a trabajarlo como en un área segura, con respeto, con dignidad. Inclusive nos visitan los pacientes con sus cuidadores. Y lo que tenemos es lo siguiente: yo voy a estar hablando, tal vez por los retos que yo tengo, acerca del baño, de darle alimentación, muy probablemente también de darle los medicamentos. Esto, ¿qué me pasa? Hay algo que se llama el sundown syndrome, que es que ya después de las 3 de la tarde, cuando se oscurece, cuando un día es como hoy que es tan lluvioso, la personalidad de este paciente cambió. Puede llorar, puede gritar, puede esconderse, puede tener alucinaciones. Y alguien que no entiende qué está pasando se va a descontrolar y no sabes cómo manejar y controlar entonces esas emociones. Wow. Y entonces, pues ese tipo de conocimiento es sumamente importante para evitar las frustraciones y para evitar algo que llamamos las microagresiones. No me lo digas más nada. ¿Cuántas veces me lo vas a decir? Ya me tienes cansado. Y entonces es que este cuidador está tan y tan abrumado, uh-huh, que a la menor provocación, como diríamos,

0: por ahí, explota como psiquitraque. Y entonces, sin querer, porque está cuidando, está entregando su vida, está dando todo lo que tiene, a veces dejan hasta de trabajar, no duermen, no comen, porque quieren cuidar, pero hacen esta microagresión que es, ¿verdad?, verbal, o estos movimientos corporales como, o gestos, ay, ya me tienes cansado, y miran hacia arriba, y cómete esto. Entonces, el que está en el lado de allá, tal vez no tiene la misma comunicación, pero está sintiendo. Y se siente ofendido, y se siente que su dignidad está pisoteada, porque es un ser humano, puede tener una condición, pero es un ser humano. Y usualmente es alguien bien allegado a nosotros, puede ser tu papá, puede ser tu mamá, puede ser tu esposo, tu esposa, pero estás quemado y no sabes. Pues mira, allí lo manejamos, aprendemos a manejar eso, o se enseñamos a manejar eso. Y luego tenemos un recurso que puede ser desde un abogado, un nutricionista, un psicólogo, un neurólogo, y llevamos diferentes temas para educarnos. Es un proceso continuo de educación, porque los pacientes pueden durar 5 años, 7 años, 8 años, en mi caso fueron 10 años, pero también tenemos de 15 y de 20. Y ahora decimos, tienes las herramientas necesarias, tienes el conocimiento, tienes esa autocuidado y capacidad para poder atender situaciones complejas por los próximos 15 o 20 años. La pregunta está ahí. Ahora, hay que contestarla en el camino.
1: Esa es la pregunta que tenía, ¿verdad? Utilizando, ¿verdad?, esa locución final, ¿cuál es tu motivación personal, ¿verdad?, el impulso de dirigir esta asociación?
0: Pues,
1: personal que está aquí, claro, y la reconozco, te va a conocer, pues, para que el público...
0: Claro, claro que sí. Miren, yo llevo ya 19 años manejando el tema de Alzheimer, educándome, aprendiendo, y todos los días, ¿verdad? Esto es un proceso continuo de aprendizaje. Como familia, nosotros lo vivimos con mi señora madre, y pasamos un proceso que se vivió en el hogar. Siete de cada 10 pacientes de demencia se cuidan en el hogar. Así que los hogares no están preparados para hacer un hospital. Hay que hacer modificaciones. Balancear la parte profesional de esposo, de papá, profesional en términos de que pues trabajaba fuera de Aguada y llegar y hacer los turnos, atender a mi madre cuando a veces a las 10 de la noche decía me voy para casa, que es un clásico, ¿verdad?, de los pacientes, y atenderla, dejarla tranquilita, de que su... que a quien estaba a su lado era su esposo de 50 años y no lo conocía, para entonces levantarme a las 4 de la mañana, irme a trabajar a San Juan y regresar y estar pendiente. Y esa vivencia, ¿verdad?, yo digo, yo la sobreviví, la pasé, y yo sé lo que esto representa. Así que mi motivación muy personal, mi campaña, es poderle decir a las personas, no están solos. Tengo un compromiso muy personal, para mí esto es una misión de vida, y quiero que las personas que sientan que de una forma u otra están enfrentando un camino difícil sepan que nosotros en la Asociación de Alzheimer de Puerto Rico estamos más que dispuestos para ayudarle en este camino.
2: Bueno, recapitulando...
1: Está, mira, Maelo, aquí también está el hijo de Pagán, que está con nosotros aquí, que también es un joven profesional.
2: Se nos dé un saludito, el hijo de Gilberto Pagán.
1: No, la gesta aquí, esto es todo el mundo, aquí los jóvenes primero.
0: Él no es muy... Él no es tan vocal como yo, pero aquí lo vamos a poner porque yo quiero que él diga un poquito de lo que él está haciendo. Y lo puse aquí, como decimos, en el spot. ¿Por qué estás aquí, hijo?
3: Bueno, estoy aquí obviamente acompañando a mi papá. Yo llevo aquí ahora mismo como 4 días de regreso. Ahora mismo estoy en la ciudad de Boston, en Massachusetts, haciendo mi doctorado. También en el área de neurociencia, específicamente en tratamientos y descubrimientos noveles de Alzheimer's.
2: Muy bien. Qué bien, prontamente vamos a tener un científico aguadeño especializado también en el tema de Alzheimer, qué bueno.
3: Gracias.
1: No, estamos cubiertos en todas las ramas, ¿verdad? Personas que conocen la experiencia, la organización que lleva Pagán, el hijo ya en la fase científica, un muchacho joven, y sí, tenemos que, veo que va en aumento, ¿verdad? Esto pues... No solamente lo de la edad, no sé si es la alimentación, no sé. Son muchos factores, ¿verdad? Como que más también se ha visibilizado más.
0: Claro,
1: también.
0: Claro.
1: O sea, que hay cosas que en el pasado la gente le decía una cosa y realmente...
0: Es correcto.

0: toda la ciencia.
1: Perfecto.
0: Esperemos que no.
2: Oye, ya que tocaste el tema, licenciado, y hay una preocupación, ¿desde cuándo se empieza o había tiempo, en tiempos antiguos se registraba el Alzheimer según estudio? O
3: claro. No? Sí. Alois Alzheimer, que verdad, el científico que lo descubre, estamos hablando de los 1901, en ese momento en adelante que se determina el primer caso, y pues esto viene poco a poco, verdad, descubriéndose, pero en aquel momento se hizo por lo que diríamos la autopsia. Fue donde se vio entonces cómo estas placas estaban enredadas en el cerebro, y de ahí en adelante esto era como que, espérate, esto probablemente era la causa de este comportamiento errático que tenía esta paciente. Así que pues de ahí en adelante comienza toda esta historia. Pero créanme que ahora, en los pasados 20 años, ha ocurrido unos avances científicos bastante adelantados y ha ido evolucionando más rápido de lo que en algún momento, ¿verdad?, estuvo. Es como que cogió una segunda velocidad. Y ahora, pues es que en estos días estuvimos hablando, y esto lo hablaba con mi hijo, hoy hay cerca de como 155 estudios clínicos que están corriendo hoy día, con cerca de 193 nuevos medicamentos, y hay 55,000 personas allá afuera en el mundo que están siendo parte de estos estudios clínicos. ¿Por qué? Porque necesitamos hacer una medicina más customizada, ¿verdad?, por decirla, más específica, para poder entonces encontrar las soluciones. Hoy día el medicamento que hay lo que hace es que detiene el avance. Bien, cuando hablemos de las demencias, es una enfermedad neurodegenerativa progresiva. Y estos medicamentos lo que están haciendo es que están deteniendo ese avance. Automáticamente, ¿qué queremos? No queremos que eso se presente. Nuestro futuro es poder evitarlas.
1: Evitar. Sí. Bueno, pues.
0: Maelo, no se escucha bien, Maelo. No te escucho. ¿Perdón? Que no te estoy escuchando bien.
2: No.
1: Que haga la invitación, Wilberto, para la actividad de esta tarde.
3: Sí. Claro, claro que sí. Ya, ¿verdad? Ya nosotros en camino le invitamos a los que se puedan dar cita a partir de las 6 de la tarde en la alcaldía de Aguadilla. Vamos a estar ofreciendo una charla acerca de Alzheimer, y de igual forma luego vamos a pasar a hacer el acto simbólico de encender lo que llamamos, ¿verdad?, el color violeta en todo el edificio de la alcaldía, para crear conciencia y tener esta conversación que hoy estamos comenzando aquí y que queremos que continúe con la comunidad, para que puedan entonces educarse más a fondo sobre lo que son las demencias. Así que invitados están todos.
1: Pues gracias, como de costumbre, Wilberto.
3: Gracias a ti, Maelo, muy, muy amable, gracias siempre por la oportunidad. Que tengas buenas tardes.
1: Vamos a los estudios con Jolín Grafana a la pausa. Regresamos en breve.
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0: ahorita que ella dijo que saliera número uno.
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3: Omar Gas, John Link Rafal, en la dirección técnica. Estamos en la grata compañía de los licenciados Luis Sánchez Mercado, el de los pacientes de Alzheimer.
4: No, estuvo excelente la disertación y la actividad. Se exhorta a todo el mundo que vaya ahorita al municipio, ¿verdad? A partir de las 6 de la tarde va a haber la charla y van a hacer el acto simbólico donde se le va a iluminar la fachada del municipio, entiendo yo, de color violeta, que es el color oficial de los, ¿verdad? De las personas que padecen esa enfermedad progresiva en el mes de Alzheimer. Maelo, quería hacer un turno de, ¿verdad? De un turno privilegio, como decimos. Para felicitar al licenciado Nelson Vera Santiago, que ayer
3: sí,
4: lo tenía.
3: Adelante.
4: Sí, no, ya nació ayer, lo felicitamos a Nelson, su esposa Yareli, y bueno, a seguir criando.
3: El segundo batazo que da.
4: Sí, son nenas, sí, tiene
3: dos nenas. Dos nenas. Exacto. Así que
4: sí, está allá todavía.
3: Para el matrimonio, el abuelo.

0: abuelo, el abuelo, el doctor Nelson Heraldo Vera Hernández.
1: Exacto.
0: Imagínate, todo el componente familiar. Muchas felicidades a todos.
1: Sí, sí, no, y que nos ha estado en estas últimas semanas, ¿verdad? Ha estado con nosotros aquí colaborando con el programa.
0: Bueno, usted, ¿quién es el segundo? ¿Y Rivera Lugo?
1: Sí.
2: Aquí presente.
0: De cuerpo presente.
2: De cuerpo presente.
0: ¿Qué te parece esta iniciativa de Alzheimer, Rivera Lugo?
2: Mira, yo de verdad que lo encontré súper interesante. Hay muchas cosas que había escuchado, pero no había confirmado. Ya le hablaba de su caso, yo puedo hablar del mío. En mi caso, mi abuela, casi 34 años. Y la realidad que cuando falleció a los 94 años, pero fue porque ya obviamente sí. La situación, pero por siempre mi tía, que en aquel momento fue la que se hizo cargo de ella, siempre obviamente sobre esa prioridad y la realidad, y escuchaba mucho de lo, ¿sabes? Hay que tener una vocación y devoción a esos pacientes, y a veces nos preocupaba mucho por el paciente, pero nos preocupaba mucho por el cuidador. Y la realidad que hay gente que, como él dice, se entregan en cuerpo y alma a dar lo mejor de ellos para que esa persona, que posiblemente no está en tiempo y espacio, pero siente como cualquier ser humano, y la realidad que es bastante fuerte ver ese retroceso que va dando la persona. Me alegré mucho escuchar, lo había escuchado anteriormente, no había preguntado, pero sobre eso, sobre la situación de los medicamentos que se utilizan para la detener en sí el avance de la enfermedad. Había escuchado sobre el mismo, no lo confirmo obviamente a través de la información que brinda el recurso que estaba con nosotros, y la realidad que impresionante. Pero estas iniciativas de verdad de concienciación siempre son importantes, porque la realidad es que pasa como en todo tipo de enfermedad. A veces la gente no habla, la gente no pregunta, y está pasando el Niágara en bicicleta, como dice aquel cantante dominicano. Y a veces, pues, a través de estos programas, pues se entera de que existen estas organizaciones que están trabajando con ellos, que están buscando alternativas, que se mantienen al día en eso de las diferentes enfermedades, y abren puertas para que esas personas puedan buscar la ayuda y el conocimiento necesario.
0: Licenciado Sánchez, ¿qué tema tenemos?
1: Sí, no, estos los temas que estamos viendo los jueves, veo que pasan las semanas y estamos en los mismos temas. Sí, porque es la realidad, o sea, lamentablemente. Sí. La infraestructura, que pues, empezó a llover un poquito más, pues ha subido un poco los niveles, no suficientes. No obstante, pues la ciudadanía está muy preocupada, porque ya no se trata de si llueve o no llueve, como decía aquel tipo en la televisión, sino ¿verdad? Ver hacia el futuro, la preparación. Ya la gente exige más. Estamos hablando de un pueblo que exige mucho más, que un pueblo más orientado, y piden más. Y pues los famosos escándalos que hay de los malos contratos en el gobierno, ahora nadie sabe quién es quién, ahí destituyeron o renunció la energía eléctrica, y esto como que continúa. Ese proceso, también la otra noticia es Esencia, que hubo vistas en el Senado, ¿verdad?, sobre el famoso proyecto Esencia, y entre otras cosas, y un temita que voy a traer ahorita, ya que aquí está Eliezer, que sé que conoce mucho del derecho a salud, para hablar de un proyecto de ley, que también hablan del bochinche, pero no del proyecto.
2: Como todo, lamentablemente escuchar dando el resumen me está raro, porque casi esos temas no aquí no se escuchan. Pero pasa, me reía los otros días porque escucho lo de la lluvia, ya llovió, ya quitaron el racionamiento y ya la gente se olvidó. Pero la agencia, ese plan que tiene que establecer, las cosas que tiene que hacer, pues ya como que quedaron en el olvido. Ya la gente se olvidó que ya pueden lavar el carro, ya pueden llenar la cisterna, ya pueden hacer un montón de cosas, pero el problema sigue estando ahí. Y pasa como todo en este país, que está el problema, sabemos que existe, no se toman medidas, se botan chavos un montón de cosas, pero la realidad es que tan pronto ven una entrada de alguna solución temporera, pues todo el mundo se olvida y cambian la situación o cambia la prioridad. No sé, de verdad que hace falta un proyecto de país. De verdad, ya nosotros los colores nos están asfixiando, nos están robando el futuro de nuestro

0: He visto en los pasados años gobiernos con problemas, pero como este botó la bola, ¿verdad? Aquí no termina un problema y ya está sacando, como quien dice, me están sacando las manos del boquete cuando viene otro macetazo y lo vuelve y lo tira para adentro de nuevo. Hoy mismo lo
1: O
0: de
1: sea
0: la denuncia de la autoridad.
1: que esto no se resuelve con un temprano.
2: No, no, y es preocupante, ¿verdad? Porque estamos hablando ya de estrictamente, pues, de administración pública, un poco más allá, porque cada vez más, pues, siguiendo la línea del licenciado Rivera Lugo, el asunto de los colores se va reduciendo, porque entonces hay una población que vota por candidatura, ¿no? Una población que va a ser, que exige más, y se ve más la tendencia, ¿verdad? Y la gente, pues, como que se le olvidan las cosas. Ahora mismo el caso de ese famoso caso del Power Expectations y todo ese revolú, aparentemente, pues, destituyen o le piden o renunció, porque ahora tengo dudas con la noticia. Pero, anyway, se fue la directora de la autoridad, otro funcionario más, y no entienden que la tentativa de fraude se castiga. Y pasó ya con las pruebas de COVID. Allá en el 2020, que hubo unas personas que se declararon culpables por una transacción que Francisco Parella detuvo y por poco se lo comen, y así salió. Pero veo que también, pues, Power Expectations radicó una demanda ayer por la tarde a la autoridad por incumplimiento. O sea, que como que esto se sigue, seguimos rodando. Lo único no, nota que yo veo esperanzadora fue la juez que resolvió devolver los funcionarios de la Junta de Supervisión Fiscal. Pues al traerlo de nuevo, como está el asunto de la quiebra de Prepa, ¿no? De la autoridad eléctrica, pues nos da ese alivio de la negociación, porque recuerden que el apelativo le dio para atrás al proceso. Ahora los bonistas van a pedir más. Pero sin esos funcionarios que ya sacaba el presidente, pues estamos en desventaja. Ahora vuelven y creo que los van a impugnar de nuevo, pero ahora es otro proceso. O sea, que por lo menos estamos ganando tiempo. Porque eso sí sería lamentable, que ese sería el último golpe que recibiríamos si los bonistas de la autoridad, ¿verdad? Por todas las negligencias nuestras, ¿verdad? Y de ellos también, porque el que compra el mercado acciones de esa naturaleza se arriesga, pero que pagamos nosotros, los ciudadanos.
0: Es que de verdad que da risa, y perdona que lo diga de la forma que lo voy a hacer, da risa y da vergüenza, ¿sabes? La realidad. Tú, ¿sabes? No cumplimos con nuestras responsabilidades. No, ¿sabes? Aquí yo creo y entiendo, nada, no puedo creer, porque decía mi abuela que el que cree son las gallinas. Entiendo que la realidad de nuestro país está cada día en duda, o sea, nuestra capacidad, nuestra forma de administración pública está haciendo. Yo no conozco, y usted me contradice en esto, yo no conozco un político en este país que reconozca que ha metido las patas. Siempre hacen todo bien, tú sabes. No,
2: Exacto,
0: no,
2: sí.
0: entonces tú tratas de fiscalizar. Y está fiscal, ya le está haciendo de mala forma, porque yo no me equivoco, yo, ¿sabes? Es para estar al lado de allá arriba en el cielo con Dios, porque la realidad es que ellos son perfectos, no hacen nada malo, tú sabes. Entonces, lo curioso del caso es que me da gracia, no podemos cumplir con los bonistas, no podemos cumplir con nadie, pero tenemos 400 millones de pesos, creo que fue la última asignación o el ajuste que se dio de parte de la gobernadora, de unos chavos que aparecieron in the middle of nowhere. O sea, en el medio del sitio que no se sabían de dónde salieron, pero aparecieron para darle un alivio contributivo
2: Exacto, sí.
0: en la situación. Entonces, ¿qué mensaje mandamos? Tú sabes, es como los otros días. Tenemos un serio problema de agua, tenemos un serio problema de luz, tenemos un serio problema de administración, pero la gobernadora estaba tocando la campana en Nueva York y diciéndole a los inversionistas que vengan a Puerto Rico que esto aquí es un mar de maravillas y cosas, es un paraíso. Entonces, pasa esto ahora de los, ¿sabes? Mírate la situación esta del contrato, esto de los 5 billones de dólares.
2: Sí,
0: O sea, un contrato que hasta se contrata una firma externa para que, la palabra no es auditar, sino que vele que el
2: cumplimiento,
0: proceso sea, o
2: cumplimiento, sí,
0: sea,
2: oficial de
0: una oficina de cumplimiento para
2: cumplimiento.
0: que vele que todo se haga bien. Y, ¿sabes? Dirigida por una persona que yo entendía que tenía muchos galones de responsabilidad y seriedad. Y mira lo que aparece ahora, que se falsificaron firmas para el mismo, tú sabes. Y de verdad que

0: como dice el amigo aquí, Sánchez, la realidad que ahí la gente no aprende, tú sabes. Aquí dice eso mismo del caso de lo del SIDA. ¿Cuánta gente fue presa? ¿Cuánta gente tuvo que declararse culpable? Y ahora estamos haciendo peor de lo que pasó en esa ocasión. Y es como si la... ¿Sabes? Tenemos una memoria corta. Sí. El país tiene una memoria corta.
1: Sí, la rueda está y la rueda está inventada porque todo lo que tenga que ver con fondos federales, eso del Código de Resoluciones Federales lo rige al dedillo. Entonces, pues si somos, ¿sabes? Si somos, para unas cosas somos territorio y para otras no. Mire, si somos un territorio, sigamos las reglas de juego. Y las reglas, pues, obviamente, siempre, en los códigos federales, siempre al final de cada capítulo establece que el gobierno local podrá reglamentar y cumplir. Pero ese es el detalle, que entonces nos vamos por la última. Y a eso, ¿verdad? El tema que vamos a discutir más ahorita, que es la famosa ley de los nurse practitioners, de el asunto de recetar, ahí pues vamos a tener una discusión, la traje aquí, porque toda la pelea se circunscribe en la pelea del secretario contra el presidente de la asociación, lo que se dicen, pero caramba, hablen del proyecto y digan si sirve o no sirve, y digan si en Estados Unidos se hace o no se hace, y hablen claro al pueblo. O sea, a mí no me interesa si ellos tienen, porque entonces escuché una periodista decir, ah, no, que el secretario está molesto con el presidente de la asociación médica. Ah, pues lo más fácil es que le digan a Mellado que diga al otro para que se contradiga, ¿sabes? Que ya tú ves que ya la gente lo que están es velando la cuestión personal de los individuos y todo esto.
0: En lo que hemos están discutiendo. En lo que hemos caído. En lo que hemos caído en estas últimas discusiones de todos los asuntos serios de este país, en el personalismo. O sea, se desvía el tema a lo personal y ya, pues, ya se perdió la esencia de lo que se quiere resolver. Sí. Y de verdad, vuelvo y repito, o sea, es triste que nos estamos hundiendo. Y la realidad que no veo a nadie levantando la bandera de que vamos a buscar una solución a todo esto, ¿sabes? En todos los aspectos, o sea, aquí no me saquen nada afuera, o sea, aquí estamos hablando en todos los aspectos. Y la realidad que es triste, ¿sabes? Ver esto que ocurre, el personalismo no solamente en la situación de la pelea chiquita entre funcionarios electos por un pueblo para buscar los mejores intereses del país, sino también en el personalismo en estas personas que quieren ostentar puestos grandes en el gobierno y que, pues, lo que están velando es lo mejor para ellos, no lo mejor para nosotros.
2: Pues sí, cierto, para la guira.
1: No, es lamentable.
2: Hay una cosa que hace poco atrás tuve una conferencia y yo veo, como estaba diciendo el licenciado fuera del aire, que se comen los nenes crudos en los micrófonos. Se comen los nenes crudos en los micrófonos. En los micrófonos son unos... Pero a la hora de ejecutar no demuestran nada. Uh-huh. Y entonces lo que es tener un buen puesto, hablar bonito en la cámara, ver bonito. Y Puerto Rico, viendo en esta conferencia y en otras que voy a ir en estos días, Puerto Rico ha retrocedido un montón de años. Yo, como le dijo aquí en otros programas, yo estuve dando adiestramiento en Venezuela, Colombia, República Dominicana, estuve en México. Ahora ellos nos van a dar adiestramiento a nosotros. Uh-huh. Y era para estar por encima de todo el mundo, tanto en la seguridad, en energía eléctrica, que antes era un caos República Dominicana, cuando yo estuve. Luego viene la parte del agua, otro problema, y hemos ido para atrás, retrocedido una barbaridad. Aquí el licenciado Sánchez habló hace 2 semanas atrás, habló de por qué no se dragaban, ya que estaban secos esas áreas de Carraízo, por qué no se iban dragando ya para aprovechar. Pero aquí no hay iniciativa. Y cuando no hay iniciativa, usted dijo algo bien importante, nosotros, mis nietos, ya mis hijos están grandes, pero ¿qué van a ver mis nietos aquí? Si mis nietos, como joven aquí, que se tuvo que ir para Estados Unidos, mi sobrina que se graduó del Colegio de Ingeniería Química ya está en Boston, mi otra sobrina se fue para Texas, o sea que aquí no hay alternativa para los jóvenes.
0: Sí, la realidad que es esto ha traído un punto que es bien importante, o sea, hasta qué punto aquí nos han robado todo, hasta la iniciativa como país. O sea, lo que tú piensas en dragar, ya se llenó el lago de nuevo y ya, y entonces, sí, como se llenó, pues ya nosotros ya no es un problema, sí, de que hay que seguir analizando, sino que vamos para el otro problema a buscar. A mí lo más que me preocupa es, o sea, yo pregunto, o sea, por lo menos mi título de abogado no vino en una caja de Cracker Jack. Tuve que estudiar por una reválida, sí, pasar una reválida.

0: válida, trabajar para ello, esa situación. Entonces, ver esta gente que se prepara, que tiene una preparación, que tiene un título, vamos a ponerlo así, que llegan a la política y se convierten, la palabra, no hay palabra, he tratado de buscar una palabra más linda para antes de llegar, pero se convierten en soplapote de los políticos. Exacto, y son dispuestos a poner su título en la línea, pueden perder hasta su título por complacer la posición de un soplapote del gobierno, que lo que está buscando es su interés personal, no el verdadero interés del pueblo. Entonces, aquí de verdad, o sea, ya hemos perdido. Eso lo me des, Carlos Cabán, que debe estar escuchando, o sea, algo que discutimos acá, ya hemos perdido hasta la capacidad hasta de indignarnos. Tú sabes, ya nosotros lo damos por bueno. Ahorita mencionaba Martín, mencionaba lo de Santo Domingo. Uh-huh. ¿Sabes? Hace 10 o 15 años atrás, nosotros estábamos pensando darle servicio de energía eléctrica a Santo Domingo. Uh-huh. 15 años después, es Santo Domingo el que nos está ofreciendo darnos la mano ante los problemas que tenemos. Y ahorita también va a pasar lo mismo con el agua, posiblemente esto es la situación. Entonces, no miramos, estamos, como decía... Una vez yo escuché a Rubén Berrío hablar sobre la situación de que nosotros nos tenían mirando únicamente hacia Estados Unidos y que todo lo que están haciendo, pero existen, el mundo lo componen otros países. ¿Qué están haciendo esos países que están posiblemente en zonas de sequía mayor que la de Puerto Rico, sí, para conseguir ese preciado líquido? ¿Cómo trabajan ese problema? ¿Qué están haciendo, sabes? Todavía para mí, lo digo con mucho respeto, es inaceptable que cada vez que llueve fuerte y que bajan todos esos sedimentos haya que pagar el culebrina para, obviamente, la situación de agua por las escorrentías fuertes. O sea, no hay otro modo de captación de agua que pueda ser más efectivo y que nos pueda ayudar en ese proceso. Sí. Aquí, ¿cuántas veces estamos hablando del problema de los salideros? De que se habla que el 60, no estamos hablando de un número de 15 o 20%, estamos hablando de más de un 60% del agua que se pierde en las tuberías rotas y situaciones. O sea, ¿algún proyecto de país para empezar a trabajar con eso? Bueno, o sea, aquí lo resolvimos todo con el supertubo. Sí. En aquella inversión que se hizo, ya el supertubo, ¿cuántos años lleva de construido? Y ya está empezando a dar problemas, pues ya está empezando a romperse. Claro, porque ya la porque otro problema que tenemos aquí, nos encanta nos encanta crear el edificio, nos encanta crear el parque, pero ¿dónde están los fondos para el mantenimiento? ¿Dónde está esa partida dentro de ese presupuesto para darle mantenimiento a esa obra? Uh-huh. Y entonces terminamos.
1: Hay problema con el teléfono, Maelo,
0: no te escuchamos.
2: ¿No me escuchan bien?
0: Ahora te estás escuchando bien.
2: La República Dominicana.
0: Hay problemas con el teléfono, Maelo, te está recortando.
3: Sí, no podemos escucharlo bien.
2: Bueno, pues lo del sargazo, que la República Dominicana está más adelantada que nosotros en el sargazo.
1: Exacto.
0: Por eso vuelvo, yo creo que Maelo lo que confirma lo que llevo diciendo, o sea, aquí los problemas son recurrentes, pero las soluciones son temporeras. O sea, aquí el problema del sargazo, el problema del agua, el problema de la luz siguen siendo problemas recurrentes, pero ¿cuáles son las soluciones que se buscan? Soluciones temporeras para llenar el ojo ya a la gobernadora con decir que ya se quitó el racionamiento con las últimas lluvias, pues ya resolvió el problema. Mira a ver si se va a hacer algo, se va a tratar de resolver la situación, que es la de esto. Y entonces nosotros, como todo, como buena foca que somos todos, porque la culpa es de todos nosotros como puertorriqueños, sí, no, seguimos aplaudiendo.
3: Hay que subir la vara en los funcionarios públicos, definitivamente, ¿verdad? Lo que siempre yo he dicho, lo que es la formación y la educación, ¿verdad? Porque no podemos, o sea, ya tenemos que poner

0: ponernos los pantalones largos, y es algo que yo digo que es la complacencia de las personas, como dice este licenciado. Hay personas que sí, que son inteligentes y pueden sacar un título, pueden tener un grado, pero no tienen la instrucción suficiente para poder ejecutar correctamente. Entonces se complacen con lo que reciben. Y se lo digo, que esto se ve, esto en Puerto Rico es lamentable, esto se ve hasta en el deporte. Y ahora voy a traer un ejemplo que dirán que estoy loco, pero lo voy a tirar al medio. En nuestro equipo nacional de baloncesto, ¿cómo lo están manejando? ¿Quién critica el desastre del equipo? Nadie. Un periodista del Nuevo Día, yo me imagino que ya lo votarán dentro de un mes, porque si no, no tienen las taquillitas, no lo llevan al... El problema es que ya no estamos exigiendo como país, hay que exigir. Y hablando de la República Dominicana, ¿qué hicieron ellos? Sacaron la selección nacional a un administrador privado con un coach internacional. No hay conflicto, pero si yo tengo el que dirige la selección, que es apoderado de un equipo del área metro, más el dirigente es el otro, y son lo mismo, va a haber conflicto, va a haber conflicto. Y ahí tú tienes un ejemplo, que entonces la prensa pues no critica. Entonces ya uno se cansa, más uno ni quiere ver ya los juegos, cuando era lo más que la gente veían. Entonces, ¿de qué estamos hablando?
1: Déjenme aprovechar para que Jorlin identifique la emisora y los compromisos comerciales, y regresamos en breve.

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2: Regresamos a Tiempo de Análisis con este su servidor, Paelo Vargas, los licenciados Eliezer Rivera Lugo, Luis Sánchez Mercado, Martín Concepción, experto en manejo de emergencia, búsqueda y rescate. Para acá se han afectado las condiciones del tiempo, mucha turbulencia, muchos rayos y centellas, y se han deteriorado las condiciones del tiempo, así que yo voy a permitir que ustedes continúen con el conversatorio, yo los estaré monitoreando por acá, y así que adelante ustedes allá en los estudios.
3: Muy bien. Pues el tema, ¿verdad?, que quería traer a discusión, aprovechar, ¿verdad?, tanto que está aquí Martín como el licenciado Rivera Lugo, es el asunto ese de... Es que estaba observando una controversia de un proyecto de ley que están sometiendo. Y bueno, tampoco en asuntos legales, pero sí, pero compete a la gente, que es la famosa, es una enmienda a la Ley de Farmacia de Puerto Rico, donde quieren que los enfermeros y enfermeras, los nurse practitioners, de conformidad, ¿verdad?, a las regulaciones federales, puedan prescribir medicamentos. Ya eso en muchos estados existe. Me dijeron que en las plataformas del Medicaid, los nurse practitioners están definidos, ¿verdad?, legalmente. Y pues no quiero entrar mucho en esa materia porque desconozco un poquito sobre esa situación, pero por lo que veo, ¿verdad?, que aquí la gran parte de los fondos, pues está lo que es Medicaid, ¿verdad?, y luego que creo que es un 13%, Medicare creo que son 5, y los planes privados, ¿verdad?, el restante 3. Porque se está trayendo, eso está ahora mismo en la legislatura, y trajo una controversia del presidente de médicos con el secretario de salud, etcétera, etcétera, pero entonces yo desconocía, ¿verdad?, que existiera esa posibilidad. Que
4: yo de eso no tengo conocimiento, el licenciado Rivera Lugo, yo creo que yo, ¿cómo es que los...?
5: Lo que pasa es que el tema se ha desvirtuado. Volvemos nuevamente a lo mismo, ante la lucha personalista que están estos dos individuos, que es el secretario actual de salud y el pasado secretario de salud de Puerto Rico, bajo la administración de Pierluisi, que era este señor, se me va el apellido.
3: Mellado.
5: Mellado. La realidad es que...
3: Y el presidente de la Asociación de Médicos, Carlos Díaz, que Carlos es el otro
5: la cuestión. Sí, y no sé si recuerda que cuando nominaron a Ramos para secretario de Salud, fue una de las voces más fuertes en oposición a dicho nombramiento. La realidad es que me preocupa, como todo en Puerto Rico, la poca discusión, el poco análisis de la medida, porque volvemos nuevamente, queremos tapar el boquete con el boquete que es más grande que todos nosotros, queremos taparlo con la mano, y la realidad es que muchas veces no miramos las consecuencias, como toda legislación que se hace en este país, a veces legislamos para las gradas, pero no sabemos o no analizamos cuántas leyes se afectan con la legislación que estamos creando. Y esto pasa lo mismo. En Estados Unidos, pues obviamente tienen una estructura de salud mejor compensada en todos los aspectos, en las diferentes áreas que componen esa estructura. Personas que son que obviamente generan unos ingresos en base al tipo de trabajo que presentan. Pero entonces el Puerto Rico, la lucha va entre eso que estás permitiendo, cómo me afecta a mí, y ya que yo no soy bien remunerado o no estoy bien pagado en la función que hago, pues también me vas a quitar funciones para dárselos a otro que no está debidamente reconocido. Y muchas veces pasa como atando temas, pasa como muchas veces la

0: Los análisis que se hacen para proyectos, tú que trabajas mucho con eso, tú sabes. Aquí, pues, dependiendo quién es el que está poniendo el capital, es que donde a veces o vas por el expreso o te vamos a mandar por la carretera sencilla. Pero a mí estas enmiendas, especialmente lo que tienen que ver con salud, me preocupan mucho porque a veces lo que tratamos es de tapar el cielo con la mano y lo que estamos buscando medidas. Que de verdad no resuelven la situación o el problema serio que tenemos. Yo no sé si te acuerdas de aquel proyecto de las parteras que hubo un momento dado que
1: Sí,
0: se quería
1: ajá.
0: traer para
1: Pa
0: efecto de eso,
1: ¿Te
0: porque
1: parece?
0: tenemos un
1: Sí.
0: serio problema de personal médico.
1: Sí.
0: Nadie habla sobre la situación de pedir una cita ahora mismo a un especialista y que te den una cita de sobre los 7 u 8 meses de aquí a que tú solicitas la cita. O sea, el serio problema. Las aseguradoras siguen siendo los dueños, al igual que los bancos en el área de en otras áreas, las aseguradoras siguen siendo los dueños de la salud en Puerto Rico. O sea, tú tratas de buscar un especialista, buscas un especialista, lo traes a la región y el especialista termina yéndose porque nunca consigue el número para poder hacer su facturación individual o porque la aseguradora le dijo que no era, que de acuerdo al análisis que ellos están haciendo, el que está en San Juan da para cubrir
1: Tú
0: Aguadilla.
1: sabes que eso me lo dijo un médico, y también algunas veces esos planes le dicen qué medicamento tienes que
0: Ah,
1: recetarle
0: no, sí,
1: a
0: la
1: ese
0: cuestión. No, y
1: paciente.
0: muchas veces no es un médico.
1: Sí.
0: El que tienen en la aseguradora es una enfermera,
1: Exacto.
0: que es la que trabaja con el plan médico y esa es la que determina qué es el medicamento que tú tienes que dar. Tú como médico que eres el que oculta, tú como médico que eres el que ve al paciente, tú como médico que eres el que conoce al paciente, que sabes qué medicamentos dar, qué no puedes dar, qué aquello, lo otro,
1: Demandable
0: vas a
1: también.
0: tener que discutir con una enfermera que es la que te va a decir que ese medicamento que le estás dando no está en el listado y que o lo acomoda al que ellos tienen en el listado porque es mucho más económico eso. Entonces, como aquí todo se compra en silencio, pues la realidad es que ese ahorro que provocan a través de la utilización de medicamentos que muchas veces no son el originalmente recetado, pues al final, como hay una ganancia, pues lo montamos en un barco, nos lo llevamos para Hawái o nos llevamos para Alaska a todos los médicos eso, y le damos una placa diciéndole que felicidades, usted es un médico de 5 estrellas porque usted mantuvo su facturación o su ¿cómo le llaman? El perdién lo
1: Están
0: mantuvo
1: perdiendo
0: dentro de los niveles, pues usted se mantuvo haciendo las cosas como no como debía hacerlas, sino como la aseguradora le pidió que lo hiciera. Así que, por lo menos de mi parte, no había visto el proyecto, sí había escuchado sobre la discusión y la realidad es que por lo que he visto se ha vuelto más una discusión personalista, que más una discusión de qué beneficios o ayuda podría traer este tipo de proyectos a la salud en Puerto Rico. Y ese es el problema que tenemos. Y te digo, no es porque hablemos de este.
1: Sí, hay más,
0: De
1: muchos
0: la
1: más.
0: mayoría de los proyectos legislativos que tú escuchas, se pierde la discusión de que el clásico tema este de que lo que pasa es que el que se opone no quiere que esto mejore o no quiere que esto se eche hacia adelante y así se pierde la discusión y pasan gato por liebre.
1: Sí, porque estos son proyectos que, o sea, por ejemplo, en ese caso, pues no puede haber duda alguna, ¿verdad? Que la ciudadanía, ¿verdad? Y pues, si lo pueden verificar. Que obviamente en los demás estados, ¿verdad?, del territorio de la nación se da mucho esto porque CMS lo permite, pero no necesariamente es lo que necesitamos aquí, ¿verdad?, por las circunstancias que
0: Mira,
1: están.
0: mira lo que establece la
1: Sí.
0: primera parte de la exposición de motivos, la creciente demanda de servicios médicos y la limitada disponibilidad de profesionales en la ISA evidencia la necesidad de optimizar los recursos humanos en el campo de la salud para garantizar un sistema sanitario eficiente. ¿Ok?
1: Es
0: Entonces,
1: una premisa que están,
0: esa es la
1: es
0: premisa,
1: la
0: pero
1: premisa que quieren
0: entonces, ¿qué
1: establecer.
0: provoca la limitada disponibilidad?
1: Pues se van
0: Por
1: por las condiciones
0: por
1: de
0: las
1: económicas, sí,
0: condiciones
1: claro.
0: monetarias, muchas
1: Sí.
0: veces eso, y a veces, vuelvo y te repito, no es solamente. Yo una vez hice una comparación cuando estaba en los sistemas de salud, gracias a Dios, hace 5 años que salí, pero la realidad es que una vez hice una comparación y la realidad es que si tú te pones a ver lo que le ofrecen a un profesional en cierto tipo de rama de la medicina en comparación con Puerto Rico tiene muchas ventajas en una situación, o sea, la realidad, pero el problema es que allá le limitan cuántos pacientes puede ver. Por ejemplo, el caso de la enfermera, aquí le petan 14 y 15

0: pacientes a una sola enfermera, sí, sí, en la cuestión de turno,
1: las condiciones de trabajo,
0: ese tipo de situación. Pues, y sin contar que obviamente, tú sabes, toda estructura de gobierno, vuelvo y repito, ¿sabes? Y aquel que entienda lo contrario que me ilustre, pero el problema aquí tiene nombre y apellido y se llama la aseguradora, tú sabes.
1: Sí, lo que pasa es que aquí ha habido una tendencia histórica en el país de quiénes son los que mandan. En una época eran las centrales azucareras, eran los que mandaban. Después llegaron los empresarios extranjeros con las fábricas de fomento y esos que mandaban. Después llegaron las 936, ¿se acuerda? Que eso eran, cuando yo estudiaba bachillerato, yo quería trabajar en una fábrica esa porque esos que pagaban bien. Ajá. Pero entonces, pasan los años, hemos caído, ¿quiénes son? Pues las aseguradoras. Esos son los nuevos magnates de Puerto Rico. La aseguradora de salud y las aseguradoras privadas, ¿verdad? Son los que están controlando hasta la banca, ¿verdad?
0: Las aseguradoras la realidad es que es un montón de cosas. O sea, yo una vez recuerdo a un periodista que me comentó que se puso a hacer una investigación real sobre la situación de la aseguradora. Y el jefe de su medio donde trabajaba lo llamó a capítulo y le dijo que se había enterado que él estaba en la investigación, que él entendía que eso no podía echar para adelante por el hecho de la situación. Y le digo, pero ¿por qué no? Si estoy dando esto, bueno, si tú me consigues un auspiciador que deje 10 millones de pesos en este medio para sustituir ese que se va a ir por la investigación tuya, pues yo no tengo problema que se vaya esto. Entonces, ese auspiciador, que es la aseguradora o el plan médico, sí, es el que paga la campaña a los políticos, el que auspicia y compra las taquillas esas de 3.000 y 4.000 o 5.000 pesos cada vez que un político celebra 7 veces al año su cumpleaños, sin contar los aniversarios, es el que está dispuesto rápido a dar o donar dinero para cualquier situación de emergencia. Y entonces, ya tú sabes por qué tienen nombre y apellido y son los dueños, entre comillas, los que dominan la parte de atrás a toda esta gente.
1: No, y hay otras entidades también, como la compañía de turismo, ¿verdad? Es un auspiciador enorme de todos los deportes y todos los medios de comunicaciones. Pero sin embargo, pues tú oyes a los directivos y pues, ¿qué hablas de lo que Bad Bunny logró? Una entidad completamente privada, ¿verdad? Que trae recursos externos.
0: Es que no hay peor cuña que la del mismo palo, lamentablemente. Entonces, sí, el día que nosotros tú has traído un tema que también es importante analizar, el hecho de que aquí se ve con malos ojos la cooperación entre personas de diferentes partidos. Uh-huh. O sea, a veces yo comparo la empresa privada, ¿por qué tiene éxito? Porque cuando se sientan cinco ingenieros en una mesa, no se preguntan, ¿tú eres popular, tú eres PNP, tú eres independentista? No, todos estamos trabajando por una compañía y vamos a buscar una solución o vamos a desarrollar algo que sea para beneficio. Uh-huh. Aquí tú te sientas en una mesa, un popular se sienta en la mesa con un PNP para tratar de buscar algo mejor para el país y es un traidor. Y entonces lo juzgan de traidor, lo queman en las redes, en la situación de esa. Y entonces, sí, no puede existir esa cooperación buscando el beneficio para todos, tú sabes, y eso es lamentable que en pleno siglo XXI hablamos de discrimen y muchas cosas, pero la realidad es que vamos a seguir discriminando y tapando el cielo con la mano cuando los partidos son los que nos han llevado a donde estamos hoy en día. Entonces, cuando queremos cooperar para tratar de levantarnos, pues no, ese es como, te acuerdas, el que te metió en el problema que te saque. Conmigo no cuentes, tú sabes.
1: No, el detalle es que pues la política está así y así ha sido así y por muchos años, ¿verdad? Ha habido unos líderes extraordinarios, otros, todo se repite. Y la realidad es que cuando caen en la desgracia, pues, no hay abejo, nada.
0: Y con mucho respeto lo digo. Y,
1: es así, eso no falla.
0: Y lo digo también por teniendo, ¿sabes? Y lo digo con mucho respeto. La cantidad de calidad humana, uh-huh, de personas con interés genuino de hacer, uh-huh, un cambio positivo al país, que se pierden en una primaria, que se pierden en una elección por el hecho del pueblo seguir eligiendo a personas que son los que se ríen, los que tienen el discurso bonito, que cuando miran llevar la palabra a la acción no tienen nada, solamente no han hecho nada, pero esos son los que seguimos votando por ellos. Y eso, y de verdad que...
2: O sea que Puerto Rico, ahora mismo, eso pasa con los alcaldes y todo. Uh-huh. Sí, tú tienes una persona bien preparada en un campo,

0: y no lo utiliza porque es del partido contrario.
1: Exacto.
0: Pero cuando el partido, cuando se está cayendo el pueblo en canto, cuando tiene una emergencia, entonces tratan de buscarlo. Entonces, si sale algo mal, la culpa se la echan a él.
1: Sí,
0: pero aquí en Puerto Rico esto siempre ha jugado esa política, que yo digo política, pero no me llama política sucia, porque cuando tú te nombras como alcalde debes ayudar al pueblo, no importa qué partido es. Y eso se ha perdido. Y cuando tú tengas personas que... Entonces tú das unas ideas, pues si eres del otro partido, esa idea no sirve.
1: Uh-huh.
0: Y siendo una idea que puede resolver muchos problemas. Y eso es lo que... En Estados Unidos todavía tú das unas ideas a ciertas personas y de acuerdo a tu capacidad, y ellos analizan esa idea y si es viable, la ponen en funcionamiento.
2: El problema aquí es que queremos ser como ellos... Que dicen algunos que quieren ser como ellos, pero la realidad es que no aplicamos lo mismo. El americano es republicano y demócrata hasta el 4 de noviembre, que es las elecciones. El 5 de noviembre son americanos. Aquí el Puerto Rico, el puertorriqueño es popular, PNP o independentista hasta 4 de noviembre. Y el 5 soy más popular, PNP o independentista, que lo que era anteriormente. Y esa es la realidad de nuestro problema. Sí. ¿Sabes? El color domina, el color es el que mantiene. ¿Cuántas veces?
3: Pero está mermando. Eso está mermando.
2: No, pero.
3: A grandes rasgos.
2: Para la época de nosotros. El problema es que no.
3: Para nosotros, por lo menos, estaba bien dividido, pero había seriedad y había esta integridad.
2: Pero lo que quería decirte, para la época de nosotros empezando nuestra profesión, ¿cuántas veces íbamos a una agencia que teníamos que interactuar, especialmente nosotros como notarios?
3: Claro.
2: Que la persona que era la más que sabía en la agencia, que era la más que conocía el proceso, cambió la administración y lo tenían en un escritorio, no de frente, mirando para la pared, en una esquina, porque ya estaba vetado por el conocimiento que tenía. A mí me da, y lo digo con mucho respeto, y algo que tenemos que analizar, los partidos políticos en Puerto Rico han renegado el aumento que existe ahora mismo en esas personas que están viendo el voto por candidatura o fuera de las líneas partidistas. Y se está notando en las últimas, por lo menos en las últimas dos elecciones, si hacemos un análisis, ese número ha ido en aumento. Pero los partidos siguen todavía pensando que eso no es así, que aquello lo otro. Yo espero que siga ese aumento y que obviamente pues empecemos a pensar como puertorriqueños, no como miembros de un partido.
3: Lo que sucede es que pues esa es la conducta del votante, ¿verdad? Y en cierta medida pues esa es la garantía de la democracia.
1: Uh-huh.
3: Pero el asunto es que los partidos tradicionales siguen existiendo porque es una estructura.
2: ¿Barrín?
3: O sea, por ejemplo, si tú tienes los números para ser gobernador independiente, candidato independiente, pero tienes que trabajar con una estructura gubernamental, ¿verdad? Porque si no, pasa lo que pasa ahora, que están renunciando los miembros del gabinete.
1: Uh-huh.
3: O sea, que es una dicotomía que solamente los jóvenes, y si Dios quiere, ¿verdad? Todos estos jóvenes y adultos jóvenes que están en los Estados Unidos, ¿verdad? Que son puertorriqueños, que están allá, que han tenido éxito en los Estados Unidos, que vengan a apoyarnos acá a nosotros, para que entonces tratar de darle un giro a lo que está ocurriendo, ¿ves? Ahora mismo en la región oeste, aquí no hacen falta coliseos grandes ni nuevas carreteras, hace falta chavitos para los viejitos, chavitos para los Alzheimer. El problema del agua, hacer tanques. Mira, un municipio, ¿cuánto puede costar una administración de gas para producir electricidad? Pues si a Amgen le costó 44 millones, está bien, yo sé que eso es mucho. Lo otro es decir que un municipio no puede hacer la economía y hacer una plantita, por lo menos gastarse de 5 o 6 millones de pesos para por lo menos darle luz a todo el casco urbano para que cuando haya una emergencia haya luz permanentemente en el sitio.
2: Mira, del proyecto
3: de casa,
2: no es porque seas junteño de
3: Casa Pueblo.
2: De Casa Pueblo. Mira, sí, Casa Pueblo en Ajunta. El pueblo de Ajunta, la mayoría de los negocios alrededor de la plaza,
3: exacto,
2: se están moviendo con energía solar. Y es un proyecto que ellos han ofrecido, que es esto, pero como va en contra de los intereses económicos de muchos, pues la realidad, pero ahorita lo hablábamos, o sea, aquí en vez de ir hacia adelante vamos a tener que mirar hacia atrás nuevamente a esos acueductos comunitarios, a que los miembros de nuestra comunidad nos unamos. No podemos bregar o no podemos trabajar con todo para todo el pueblo, pero por lo menos para nuestra área, poder crear ese tipo de ayuda, en posiblemente en los de acueductos, buscando reservas, haciendo la situación, el área de eso mismo, de las placas solares y los bancos solares, para tratar de por lo menos mantener la comunidad con el servicio en caso de un apagón grande.
3: No, que nos sostiene ahora mismo el sistema.

0: de placas solares privados es un renglón importante ahora mismo en la situación que hay, porque las plantas de gas y las plantas te están yendo en fallo a cada rato, y eso pues...
1: Hay un proyecto nuevo que están haciendo los chinos en Estados Unidos, allá en China, y una cosa dice este, yo recuerdo cuando estaba estudiando que había que Tesla, había hecho el proyecto de electricidad, era para dárselo gratuito al pueblo. Uh-huh. Después se unieron otras personas y ya saben el costo de la energía eléctrica. Y una cosa que yo siempre he dicho, ¿cómo es posible que en aquel tiempo energía eléctrica o fuentes fluviales, como se llamaba, no tenía competencia y siempre estaba en quiebra? Eso es lo que yo nunca he podido entender.
0: Quebró al final, sí.
1: Quebró al final.
0: Sí, quebró al final.
1: Entonces, pero no tenía competencia.
0: Yo creo, yo...
2: Nosotros tenemos ese récord.
0: Yo tengo mi opinión.
2: Ese récord Guinness de ser la empresa únicas. Sí. Que las quebraron. Que sí. Únicas y las quebramos. No hay país que nos compita con nosotros en eso.
0: Yo entiendo que en el caso de la autoridad, en mi opinión, y la digo siempre en la radio, y cuando pues en una ocasión la aspiré, la espepitaba con el tiempo, fue que se llenó de empleados, se llenó de... Demasiado. Lo llenaron, y yo puedo decir porque yo me crié, ¿verdad? Mi papá fue su director ejecutivo. Pero soy bien orgulloso que ni mi hermana, ni mi hermano, ni yo trabajamos en la autoridad eléctrica. Somos un récord. Yo creo que es el único ejecutivo que no dejó un hijo trabajando en la autoridad. Somos nosotros, los Sánchez Mercado.
1: ¿Tú sabes que eso es?
0: Y orgulloso porque, los directores que trabajaron con... todos. Entonces, yo notaba eso. Una vez yo fui, me acuerdo, una escritura que había que hacer la servidumbre esa eléctrica para que me la firmaran. Y cuando yo voy para allá, yo digo, Dios, mira, lo que yo trabajaba allá en el Capitolio, todo el mundo metido allí. Yo, ¿pero qué es esto? Y ellos estaban en el sector privado.
2: Pues sí, que la mayoría de la gente que iba, yo una vez que estuve en proceso de campaña política, te sentaba ahí, lo único que la gente, eso de que departamento de salud, no, yo quiero un puesto para el nene en la autoridad.
0: Ay, el que
2: yo
0: sea.
2: Era cuestión de esa para la autoridad.
1: Pero valía dinero también, en aquel tiempo, valía unos cuantos chavos, yo pasé por eso.
2: La realidad que, ¿sabes? La mayoría del 75 al 80% de las personas que se sentaban contigo para hablar, era porque estaban buscando cómo ayudar al nene para que el nene entrara a la autoridad. Entonces, pues ese era el punto. Y eso fue lo que nos mató.
0: Subieron subieron la nómina, subió el costo del petróleo, pero entonces las facturas no las subían para no tener el problema, ¿verdad? Político, ¿verdad? Porque, y entonces, pues eso creo, ¿verdad? En los últimos 10 años de la autoridad, definitivamente, pues, eso fue así.
1: Esto es triste.
0: Pero ahora pues nos toca como pueblo, ¿verdad? Tener que dirimir eso, pues privatizar ciertas cosas.
2: Pero lo que quería plantearle a ustedes hoy era, ¿entiendes que vamos buscando una solución al problema o entiendes que seguimos tapando el cielo con la mano en todos estos procesos o no? O sea, porque pasan las administraciones, o sea, el problema del agua, si lo venimos a analizar, posiblemente durante los pasados 10 años hemos estado hablando del problema.
0: Sí.
2: Si venimos a hablar del problema de energía eléctrica, podemos estar hablando de los pasados 10 años, hemos venido hablando del problema de infraestructura en Puerto Rico, la cantidad de obras que se hacen que terminan siendo elefantes blancos en la carretera, obras sin terminar. Ejemplos como Aguadilla, o sea, el famoso estadio ese que estaba frente a la playa al lado del tribunal, o sea, que de construcción en comparación con otros edificios públicos que conozco no era tan viejo y terminaron demoliéndolo porque no hubo la administración o el cuidado necesario de la estructura. Entonces, el problema aquí es que, o sea, seguimos haciendo lo mismo. Entonces, como la pregunta es, ¿cómo podemos buscar una solución a estos problemas si seguimos haciendo lo mismo? O sea, no vemos alguien con una idea que tal vez no tenga que ser tan brillante, pero que pues, empezar a ponerle el cascabel al gato y buscar la solución.
0: Yo creo que hay mucha gente que sí, que lo están pensando. El detalle es el asunto, volvemos mismo, de liderato. Ahí tú mencionaste, ¿verdad? El caso de ese coliseo, Luis T. Díaz, ¿verdad? Fue el huracán, etcétera, etcétera. Pero eso fue una obra de una época donde, por ejemplo, había un gobernador, en este caso, Carlos Romero Barceló, cuando hubo la crisis de la OPEP. ¿Cuál era la directriz de él? Me acuerdo como ahora, la campaña era ahorra energía, apaga la luz. Y en la agencia de gobierno había que apagar la luz porque había que ahorrar energía. Ya eso no se escucha eso. Luego lo de la basura, Rafael Hernández Colón era el gobernador que puso a Sila, ¿se acuerda? Cuando era secretario de la Nación, pita la basura. O sea, pero entonces, toda esa infraestructura que estamos hablando son de esos gobernantes.

0: algo nuevo. O lo que hizo al final Pedro Rosselló, que yo creo que fue el último gobernador que hizo un proyecto grande. Los demás no han hecho nada y recibimos más fondos federales. Y hay menos población. O sea, aquí hay menos población y más chavos federales.
1: Imagínate estos países. Imagínate estos países tercermundistas, porque también somos hechones hasta en eso. O sea, no hemos reconocido todavía que nosotros ya somos un país tercermundista. Pero la realidad, imagínate estos países tercermundistas que nosotros hablamos de ellos y criticamos. Si recibieran las ayudas y los beneficios que recibimos nosotros como país de las ayudas federales, esa situación, donde es ahora mismo y nos están pasando por el lado. Hace rato nos pasaron por el lado, imagínate con esas ayudas que nosotros recibimos. Pero el problema es que, ¿sabes? La corrupción se ha vuelto un negocio en este país. La corrupción ya es un negocio. Ya yo creo que se estudia hasta para ellos, tú sabes, porque ya, ¿sabes? Tú ves y criticas, tú sabes, con eso del Instituto del SIDA, con lo que está pasando ahora mismo en la autoridad, no es para que personas piensen dos o tres veces antes de salir a la luz pública a tratar de ostentar un puesto político o un puesto en una agencia. Y ahora te aseguro que renunció hoy y mañana aparecen como 10 que quieren la posición de la que renunció hoy, ¿sabes? E igual que el político, se muere o lo votan o lo retiran y aparecen 40 para atrás. Bueno, Cataño, ¿cuánto hay ahora mismo? Creo que quedan, creo que por 7 u 8 candidatos.
0: Yo creo que es la forma de hacer negocio en el gobierno lo que también ha afectado mucho, porque si tú tienes una mesa que está buena, o las mesas que hacía, por ejemplo, Luis Muñoz Marín, ¿verdad? Que ponía a los presos a hacer los pupitres que nosotros usamos. Esos pupitres los usamos nosotros. Y las mesas, tú vas a la Junta de Planificación, la mesa de la Junta de Planificación es la de los presos. ¿Sabes? Los tribunales de antes, los muebles los hacían los presos. Y esos muebles duraban 30, 40 años. Pero entonces ahora cada vez hay una subasta. Entonces, otra cosa, las escuelas todos los años las tienen que pintar y arreglar. Pero imagínate si yo en mi casa y tuviese que pintar mi casa todos los años. ¿Sabes? Que es que yo veo que es la forma de hacer negocio en Puerto Rico. Estamos enfocados.
1: Mírate para este país tercermundista que ahora está en las redes todo el tiempo porque se habla mucho de su presidente, de Bukele.
0: El Salvador.
1: Entonces, mírate las construcciones y las obras. No son muchas veces utilizando empresas privadas. Los muebles de la renovaciones escuelas, que los otros días él presentaba una renovación de escuela bajo presidencias pasadas, que era en tierra con pupitres, cotos y esa cuestión, a lo que es ahora. Pero la mayoría de la del mobiliario que se está utilizando en la escuela es creada por los presos. O sea, la ropa de los estudiantes, los presos son las que la gocen. O sea, estamos hablando que es volver a lo que éramos antes. Aquí se hacía así.
2: Pero los presos eran los que cortaban antes de las avenidas.
0: Sí, no hay carretera. Y se aguantó un poquito. Hablando de eso, Martín, y tienes razón, como que en este cuatrenio no he visto mucho eso.
2: No.
0: El pasado cuatrenio del otro gobernante, sí vi mucho la guava de los presos recortando. En Cabo Rojo, en Moca, aquí en Aguadilla.
2: Compañías con privadas ahora.
1: Ahora el problema es que ese guiso se lo dieron a las compañías privadas.
2: Claro, igual. Entonces, que la de Popo de Árboles.
1: Yo que estoy en mi oficina en la 110. ¿Sabes? El mismo grupo que sube, el mismo grupo que baja, el mismo grupo que sube, el mismo grupo que baja, el mismo grupo que sube, y en un mes, ponle que suben y bajan como 10 veces para mantener la 110. Esto, ¿cuánto sale? ¿Alguien se ha preguntado cuánto sale esa brigada diaria o lo que le sale al gobierno o la contratación de esa brigada para el mantenimiento?
0: No, y por eso que yo insisto, ¿verdad? Sarcásticamente, que es la forma de hacer negocio, porque hasta no tienen colores, que es el mismo que da servicio al otro. Vamos por una breve pausa, ¿verdad? Identificarán estos ondas radiales. Ahí Jocelyn Garafal allí en los controles, ahora asistiéndonos.
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3: Bueno, esto es Tiempo de Análisis en Guava la Grande, aquí sustituyendo a Maero Vargas y Saavedra, aquí con Martín Concepción, experto en manejo de emergencia, y el licenciado Rivera Lugo, discutiendo, ¿verdad?, este tema así abierto.
4: Hace tiempo que no venía, pero déjame decirte que las conversaciones fuera del aire son súper interesantes.
3: en el último trayecto, sin entrar en detalle, vamos a ver un poquito de esas pistas en el Senado de esencia. Ahora un poquito de esencia de ese proyecto.
4: Para variar.
3: La dejamos para el final porque de ese yo no quiero hablar mucho, pero ¿qué han escuchado, Martín?
5: Yo de esencia no he escuchado mucho. Yo pensaba que se iba de Puerto Rico. No, eso es lo que yo pensaba y lo que se había hablado aquí la semana pasada. Porque estaban buscando moverse de Puerto Rico porque aquí se le han negado todos los permisos. Y la infraestructura que se habló también

0: infraestructura que no era la más vial para el área de Cabo Cojo y donde se pensaba abrir. Pero hasta ahí me quedé corto de información, pero yo no sé qué está pasando allá, vamos a ver. El licenciado Rivera Lugo,
1: No,
0: si
1: yo
0: tiene...
1: la realidad es que yo, o sea, la posición, yo te tengo que ser honesto, yo creo en el desarrollo y creo que Puerto Rico necesita
0: Claro.
1: desarrollarse en muchas áreas en la situación, pero si lo vamos a hacerlo bien. El problema que tenemos en Puerto Rico es que ya no confiamos en las agencias que se supone que evalúen y autoricen los proyectos en Puerto Rico. La realidad es que siempre hay una mano siniestra que logra cosas que muchos no logran, o hay gente que conoce al quien se supone que se deba hacer las cosas y pasan las cosas. Entonces, el problema aquí es que se ha tratado de presentar un proyecto de una magnitud increíble, ¿ah? Se tiene muy poca información de lo que de verdad se quiere hacer o lo que se hace, pero la realidad es que las agencias que se supone que manejen ese tipo de desarrollo y eso no son de confianza del pueblo. Y entonces, tal vez peco al tratar de dar una opinión sobre si el proyecto como tal vale o no vale la pena. O sea, yo a
0: Exacto.
1: veces me da gracia porque tratan de compararlo con Santo Domingo. Pero entonces, usted va a esos grandes complejos, que me llame cualquiera de estos. ¿Quién no ha ido a un gran complejo en Santo Domingo y estando en la estadía se le va la luz al complejo? ¿Quién no ha estado en el mismo complejo y se ha quedado sin agua en el mismo complejo, el que supuestamente es autosuficiente la situación en
0: No.
1: la de esto? Y pasa la misma, obviamente, la empleomanía que esa gente cuenta. No es la misma que va a contar Puerto Rico, porque lo que sale 10 personas allá es lo que tú le pagas a uno acá. O sea, es la realidad, no podemos tapar el cielo con la mano. Pero el problema del proyecto es que la comunicación y el sentido de responsabilidad que tienen que tener las agencias de gobierno, no se está, ese deber de fiducia de esos jefes de agencia que se supone que hagan una evaluación certera, honesta, cierta y contundente, no, el pueblo no confía. Y lamentablemente, por más que esencia pueda tratar de buscar o demostrar lo contrario, ya el pueblo tiene una visión o tiene un pensamiento ya crítico, ya hecho, de que hay un chanchullo. Y eso es lo que he visto en este proyecto. O sea, de ver informes que supuestamente se puede una cosa, pero entonces sale la agencia diciendo otra, información que se pide que no se trae, aquello lo otro, y de momento de la noche a la mañana parece como que ya le otorgaron un permiso, que aquello es la situación, y tú te quedas, pero no habían dicho que no se podía o que no esto. Yo había.

0: ¿Eso es?
1: Sí. Alguna inundación o algo.
0: Inundación.
1: ¿Sabes? La realidad que había escuchado, lo que volvemos nuevamente de la interrupción, pero lo que sí que había escuchado lo mismo de Martín, de que él estaba buscando otra alternativa fuera de Puerto Rico, pero volvemos nuevamente a lo mismo. Aquí ya no sabe ni a quién creerle, tú sabes, la realidad, es la realidad.
2: Tú sabes, hay una cosa que es que la infraestructura, lo que ellos están presentando, no es tan fácil.
1: No, y la
2: No es
1: manipulación,
2: fácil, no
1: la
2: es fácil.
1: manipulación de la información, era, yo no sé si te diste cuenta cuando fue el ingeniero supuestamente a cargo del proyecto a defender el proyecto en las vistas. ¿Sabes? 50% de las redes sociales que Eliezer Molina había bajado el piso con el tipo. 50% de las redes sociales que era que el tipo le había demostrado a Eliezer Molina lo que era tener un título de ingeniero, que había esto, aquello, lo otro. La pregunta es, ¿se contestó lo que era ser necesario contestar o nos quedamos en quién le dio a quién o quién recibió a quién? Entonces, en esto, la mayoría de estos proyectos importantes en Puerto Rico es lo que se pierde. Lo mismo que el proyecto que me enseñaste, lo acabé de leer. O sea, es lo mismo, tú sabes. Es un proyecto que posiblemente puede ayudar, pero en la discusión banal está poco de chiquitas de personalismo entre uno y otro, pues se pierde la esencia del proyecto y se dañó.
0: Sí, yo lo que sí me preocupa, ¿verdad? Y veo la confusión que existe es

0: se dan, y entonces uno tiene que tratar de impugnarlos en la corte, ¿verdad? Que eso es parte de lo que yo me dedico. Pero es mucho más complicado. O sea, este tipo de proyecto que tú puedes proponer una base de tirar cohetes espaciales, tú dices que tienes 2 millones de pesos de fianza y que tienes tal compañía y te lo van a aprobar, pero volvemos a lo mismo. Se podrá construir, se podrá desarrollar, qué fases serían las óptimas. Inclusive yo escuché más que posiblemente el Senado va a decir, mira, nosotros vemos bien el proyecto siempre y cuando arranquen construyendo la estación de desalinizadora y la estación del microgrid eléctrico. Y sigues con el gesto. Porque también tenemos el problema de la basura. Porque entonces el vertedero de Cabo Rojo, pues la celda no da.
1: Es que también te iba a decir también, no lo digo por experiencia, yo creo que tú sabes lo que te estoy diciendo. O sea, a nosotros como profesionales del derecho nos enseñan que nuestra firma es una certificación de lo que estamos estableciendo en un documento oficial que vamos a someter a una agencia o que vamos a someter al tribunal. Hay profesionales hoy en día que ellos no entienden que al someter su firma en una agencia, eso es lo que están certificando. Y entonces piensan que, y ese es el miedo que muchas veces tiene la gente, como tú dices, posiblemente se obvió la situación de vistas públicas porque fue por certificación.
0: Como ejemplo, fue por certificación.
1: Sí. Pero ese profesional que certificó correctamente. Certificó basado en su texto profesional
0: y que va a tener aprobado,
1: o como decimos en el campo, money talks. And...
0: Por eso, el detalle es que tiene una consulta. Sabemos que no es el permiso de construcción ni es el consolidado que tiene que radicar, ¿verdad? El permiso de construcción consolidado más el permiso de construcción certificado de las obras por las fases y el permiso de organización para hacer los caminos, las calles, ¿verdad? Y las facilidades públicas. Que no estamos allí, está bien, perfecto. Pero entonces tú estás aprobando algo que suena bien para, ¿verdad? Para el desarrollo económico, pero que entonces yo cuestiono, ¿se podrá hacer?
1: Correcto.
0: Porque, pues, por mi experiencia, lamentablemente, yo he tenido 4 o 5 proyectos, no así de grandes, mucho más pequeños, que se aprobaron, pero no se hicieron. Porque requiere capital. Estas personas aparentemente vienen con capital.
1: Y posiblemente como estén pensando en Arroyo Habichuela, muchos de los que nos están escuchando, y me atrevo a hacerte la pregunta porque sé que conoces mucho del tema. En esas primeras etapas, ¿se pide una fase ambiental en un momento para establecer si de verdad la situación ambiental se va a ver tan afectada como se plantea por algunos de los opositores?
0: Okay, por ejemplo, después de que se apruebe la declaración de impacto ambiental, hay unas recomendaciones por fase. Y en cada fase tú tienes que, el técnico tiene que refrendar lo si está cumpliendo o no. Por ejemplo, en el caso de los deslindes, en el caso de que hayan cavernas, las pruebas de percolación, el asunto de la disposición de los desperdicios, el movimiento de terreno, que es el acarreo. O sea, que cada etapa, o sea, el documento ambiental es la guía ambiental del proyecto. O sea, no es que se aprobó y seguiste, no. Tú tienes que cumplir con los precios, igual que Fish and Wildlife, las recomendaciones del gobierno federal. Eso colinda con una reserva. Sí, siempre he creído que esa finca hay que desarrollarla, porque yo siempre he visto que esa finca hay que desarrollarla, porque de verdad que es un activo para la región oeste.
2: Precioso de ahí.
0: Pero nada, yo no estoy envuelto en eso, pues buena suerte con esencia.
2: ¿Y cuánto sale una planta salinizadora?
0: No tengo, fíjate.
2: Millones largos.
0: Lo hay en muchos países, igual lo de los pozos. Eso de hincar pozos en áreas de costeras es peligro, porque entonces el asunto es que si no nive, si lo sacas, si el pozo, como decía, eso debería ser, tenía razón. Si el pozo es por captación de lluvia y no es esa presión, el agua salada entra y te lo sala.
2: Y también puede colapsar también. En muchos casos colapsado.
0: Bueno, pero eso es otra situación hay. Yo conozco un proyecto por ahí que está encima de unas cuevas, pero las cosas pasan.
2: Pasan. Ese es el problema que hay. Puerto Rico, como dice el licenciado Ibera Lugo, que nosotros nos están tirando piedras de diferentes sitios. No sabemos cuál es cierto de lo que está pasando. Aquí pasa un proyecto, ahora que tú estás tocando eso. Recuerdo yo que aquí lo tocamos, que era que los optómetras podían recetar, ¿se recuerda? Y que si podían recetar, porque el oftalmólogo lo podía hacer y ellos tenían doctorado. Y también llegó esa discusión.
0: Es más o menos algo, sí.
1: Más o menos buscando alternativas.
2: Y para mí quedó en nada.
0: Y los ayudantes médicos, ¿verdad? Que también querían.
1: Correcto. Y ayudantes médicos. Estaban hasta en un momento dado para la utilización de médicos sin licencia.

0: Exacto. Que no habían revalidado para que fueran, entraran en, por lo menos en los procesos de triaje.
1: O sea, el próximo por esto, yo creo. Por
0: lo, no lo dudo. Lo que sí, vuelvo y te repito, el problema es que puede haber proyectos que de verdad puedan ayudar el proceso.
1: Buenas intenciones.
0: Pero no, como no dijo Dante, lamentablemente las buenas intenciones, el camino al infierno está lleno de buenas intenciones. Ajá. Y eso es lo que pasa.
2: Está bueno.
1: Sí.
0: O sea, la realidad es que el nosotros tenemos que aprender a separar el grano de la paja y tenemos que empezar a exigir más respeto y análisis serio en proyectos que son de envergadura. Pero el problema es que cuando tenemos personas que no, ¿sabes? Yo uso la palabra hombres de Estado. Uh-huh. O sea, esa persona que asume una posición, ya sea de una agencia, ya sea de un departamento en el gobierno, se tiene que convertir en un hombre de Estado, demostrar que ese respeto, esa seriedad en los procesos, esa situación de que el pueblo confíe. Pero entonces, hoy en día, lamentablemente, lo que tenemos es, y perdonen la repetición de la palabra, tanto monigote en posiciones de liderato que lo que están es, como quieren, se convierten en sellos de goma por cumplir con promesas forzadas de campaña o de gobierno que no benefician a nadie. Entonces, esa función de análisis, esa función de ¿cómo se llama? De proteger al pueblo, de exponer las cosas reales y traer los puntos que son necesarios para un análisis serio, se pierden en la lucha boba de que pues el que está en contra es porque no quiere el desarrollo de Puerto Rico, el que está en contra es porque aquí todo el mundo protesta, pero denle gracias a Dios que podemos protestar, tú sabes. Claro. Aquí la realidad, si no protesta, la gente no se deja escuchar.
1: No, y ver si se puede, ¿verdad?, que el pueblo de Puerto Rico entero, ¿verdad?, que sepan su condición, ¿verdad?, como pueblo. Uno tiene que tener los pies en la tierra, como sean nuestros abuelos, ponernos la frisa hasta donde da.
0: Tirar la frisa hasta donde llega.
1: Hasta donde llega, ¿verdad? Yo no me puedo comparar con Punta Cana, porque sería yo, ¿sabes?, para decirle a los que nos están escuchando, mire, Punta Cana es como si usted viese desde Cabo Rojo y subiera por ahí y llegara hasta Arecibo, hasta Barceloneta, y hay 300 hoteles. Eso es Punta Cana. Entonces, por lo tanto, eso no somos nosotros. Ellos tienen la cultura turística porque eso es el renglón importante del que nacen y viven y comen.
0: Y cuando tienes una empresa que te sientas con una persona que te está atendiendo, la misma persona que te atiende, no habla un idioma, habla 6 o 7 idiomas.
1: Eso, están adiestrados
0: una persona preparada, una persona con mentalidad de... Yo siempre hago el cuento de vas a un hotel aquí, pides un refresco y ponle que te trajo el refresco la que te atendió y el de al lado vio y dijo, ah, pues mira, dame un refresco a mí también. Y en una se para la muchacha y dice, espérate un minuto, ¿quién es refresco aquí en la mesa? ¿Sabes? Porque yo no voy a seguir viniendo 1 o 2 veces sí. para traer lo mismo. Santo Domingo tú vas y la mentalidad del que te atiende es que tú tienes la razón. Y si tienes que ir 5 veces a buscar el trago, el refresco que te vas a tomar, no hay ningún tipo de problema. Ellos viven bajo la mentalidad que hay que complacer al turista.
1: De la misma manera que yo no puedo pretender que nuestros hermanos dominicanos pues sean expertos bregando con devices y farmacéuticos cuando la industria farmacéutica es la de aquí, ¿verdad? Por el asunto y que recibimos compañeros y hermanos dominicanos a estudiar en estas universidades. O sea que tenemos que reconocernos, ¿verdad? En qué somos fuertes y en lo que no somos fuertes.
0: ¿Te acuerdas ¿te acuerdas del proyecto aquel de las plantas, cuando ahorita mencionaste las 936, lo de las plantas gemelas, que era abrirle en ¿sabes? Santo Domingo, por ejemplo, Santo Domingo y Puerto Rico, compartir plantas que se dio mucho del proceso, tú sabes, para tratar de beneficiar la región. Pero vuelvo, todo cae en todo se desarrolla mientras la persona que tiene la idea sea de la misma mentalidad política. Llega otro nuevo y hay que buscar otra cosa.
1: Y el cambia es peligroso también. En todos lados.
0: Pregúntale a los que trabajan en el Departamento de Educación. ¿Tú sabes eso?
1: No, eso es...
0: ¿Dónde con los chavos que se traen para educación, ya para que todos los nenes en este país tengan internet, tengan una tableta y hasta un celular.
1: Con los costos. Bueno, aquí ya estamos llegando al fin del programa. Mensaje final.

0: fue un tema de interés. Yo he aprendido mucho de ustedes porque esos son expertos en leyes y los respeto y los miro, igual que estuvo aquí Wilberga, así siempre no lo veía, que hablando del Alzheimer. Sí. Lo que quiero indicar es que empezamos los adiestramientos para las personas mayores el 21 de septiembre en la Biblioteca Pública de Aguada de 6 a 8 de la noche. Los temas son diversos y son libres de costo, desde primeros auxilios, CPR, supervivencia 1 y 2, con dos expertos que traje, vienen de Estados Unidos, porque una de las cosas, licenciada Rivera Lugo y licenciado Sánchez, yo creo que vamos a tener que tomar adiestramiento de supervivencia, de cómo hacer las cositas como hacían mis abuelos y mis familiares antepasados. Así que los dejo con los licenciados.
1: Mano, agradecerte a Maelo la oportunidad de nuevo. De verdad que siempre que vengo es un placer compartir con ustedes y mi mensaje es únicamente, tenemos que abrir los ojos, tenemos que nosotros, nuestro Puerto Rico necesita de nosotros más que nunca y tenemos que enganchar los colores, ponernos el traje de puertorriqueño y empezar a luchar por este pueblo, porque a mí me preocupa no tanto, pues ya uno, yo ya con mucho respeto ya entro en los 60, pero la realidad es 60, en los 60, pero me preocupa mucho el futuro que le estoy dando a mis hijos y la realidad que si seguimos como vamos, no es mucho lo que les vamos a dejar.
2: Sí. Bueno, agradecerle a todos, a toda la audiencia, siempre con la esperanza de un Puerto Rico mucho mejor y en caso de nosotros, pues hacer las cosas bien y cumplir, ¿verdad? Con la ley y el orden público, ¿verdad? Y con Dios siempre al frente. Pues eso ha sido todo. Muchas gracias a Jocelyn en los controles y a esta emisora, Guabala Grande. Nuevamente, Tiempo de Análisis.

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Reciban el saludito cariñoso de Jocelyn Grafals por Guabala Grande, Avenida Victoria, Guadillita, querida ciudad donde hasta las piedras cantan. Hoy es jueves, estamos a 3 de septiembre del 2026. Ya mismo despedimos el año. Te voy a acompañar contando con Papá Dios hasta las 9 de la noche. Aida Santiago, salgo ahorita y en el comienzo, el dúo Irizarry de Córdoba, las almas que se aman.

qué bonito le quedó, qué bonito, 6-3, ya son las 6:13. Continuación de Romántico Primero, óigame saluditos a ese famoso artista llamado Eliezer Rivera Lugo, mira eso, para Eliezer Rivera Lugo, está enchufadito con Baba, ya mismo va Cheito González. También me llamó otro gran amigo que se llama, ¿cómo es que se llama él? A Fantauzi. Saludos al amigo Fantauzi. Saludos a Edna. Saludos a Princesa. Saludos a Tati. Y saludos a Piti. Para Tati y Piti. Para Princesa y para Edna. A nombre de Miguel Fantauzi, él tiene su trío favorito, el trío becapajeño, su trío favorito, para él va...

Ya lo escucharon, era la presentación de el trío vegabajeño, como te adoro yo. Saludos a Reyes Acevedo en Chicago, pegadito de la Guava. Reyes Acevedo, como de costumbre, para no perder la costumbre, en Chicago, Estados Unidos de Norteamérica. Gracias, amigo mío, hermano mío, muchas gracias, muy, pero que muy, pero

Lee con su gran trío. Ya son las 6:20. 6:21 cambió el reloj digital. Se le dio Eliezer Rivera Lugo. Se te dio tu gran favorito, Cheito González, con su trío Casino de Santurce. Y lo titulado Te esperaba.

Óigame la voz de Cheito González, lo titulado Te Esperaba. Sigue Romántico Primero por aquí, por Guava la Grande. Y el saludito en el pueblo de Moca para un amigo mío que se llama José Luis Cordero en Moca, pegadito de la Guava. José Luis Cordero, gracias. Quiere escuchar de Juan Garrucio Durcal, Amor Eterno.

Óigame, Rocío Dúrcal, amor eterno, 6:31. Te sigue acompañando Jocelyn Grapales, por aquí mismo, por Uaba. Te acompaño, si Dios me lo permite, hasta las 9 de la noche. Aida Santiago Salgorita.

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Óigame, el inquieto Nacobero Daniel Santos, lo titulado para los rumberos, ya me llamó Luis Daniel Muñiz, de parte de Luis Daniel Muñiz en Rincón. Saludos para Alejito, para Ney Ruiz, para Sirifón, para Alicia Rivera, de parte del distinguido hermano que se llama Luis Daniel Muñiz. Ya me lo dijo, búscame Alfonso Vélez. ¡Guau!

0: Porfirio Reyes, el duende para Luis Daniel Muñiz, al son de la bitacola y la bitapiña. Pero qué bueno, ¿ah? Qué bueno. Héctor Miyalles, Gladys Arroyo en Tampa, Florida, escuchando la programación de Guava vía internet, www.guava850.com. Y saludos a Omar Rosado, también en la Florida. Distinguido amigo Omar Rosado, allá en la Florida con la familia, se entretiene escuchando Romántico Primero por Guava. Muy, pero que muy, pero que muy agradecido.
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Para la presentación de Bruno Mars acaba de cantar inglés y español, lo arriesgo todo. 6:51, ya me llamó Siri Von, primero me llamó Luis Daniel Muñiz y ahora me llama Siri Von de Rincón, allá en la guarida en Rincón. Saludos a Luis Daniel Muñiz, saludos a Nay Ruiz, Alicia Rivera, de parte del buen amigo, gran amigo Siri Von. Gracias, Siri Von. Y nos vamos con Felipito Lavoso Rodríguez, Rafi Valentín, aquí están los Antares, Felipito Lavoso Rodríguez, lo titulado Tu Partida.

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Le quedó bonito, le quedó bonito. Quedan 5 minutos nada más, solamente 5 minutos para completar las 7 de la noche. Continuación de más música. Triqui, triqui, tri. 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Hilda Camacho, pegada de la guava está. Saludos a la familia completa. Parte de Hilda.

Óigame el bolerista de América, Felipe Pirela, ya fallecido Felipe Pirela. Únicamente tú, restan dos minutitos para las 7 de la noche. El acompañamiento de su servidor, Jocelyn Grafal, por Guava Romántico. Primero, Aida Santiago, salgo ahorita.

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El que no quiere caldo se le dan tres tazas. Luis mi ranchero, Luis mi arrancherao. Saludos a Víctor, a Genio y a Celia. Allá en las playuelas de Aguadillita querida. Óigame, me llamó el chico de los ojos claros. Albertico Cruz y Vadillo, Lakeland, Florida. Y vamos a complacer a el doctor Cristian Alma Pumarejo, doctor en ginecología. A nombre de su mamá, Yolanda Pumarejo. Y quiere que toquemos una danza de Lidia Rivera Lugo, Julio Ángel, con tu silencio.

0: Óigame, Julio Ángel, con tu silencio, 7:16, sigue la música, sigue Romántico Primero por Guava la Grande desde Aguadillita Querida. Oye, me llamó hace un ratito Berto, el de las joyas, San Carlos Berto, ya mismo lo vamos a conseguir. Mientras tanto, en lo que la hacha va y viene, descanse el palo, por lo tanto, la voz de el inquieto Anacobero, ese es Daniel Santos. Como se van las noches,
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Le quedó bonito el inquietón escobero Daniel Santos, y acaba de cantar, se grabó en el 1957, de Gregory Velázquez. Como se van las noches, 7:20 ahora, 7:20. Te sigue acompañando tu servidor, Jocelyn Grafal. Saludos a don Guillermo Santiago Torres en Ceiba, en el este de la isla. Don Guillermo Santiago Torres, escuchando la guava vía internet, www.guava850.com. Y para los felipistas, Pepito el de Isabela, Rafi Valentín, Guillermo.

Oye, pero mira cómo pasa el tiempo. 7:23 ahora. 7:23 y va a continuar por aquí, por Guava. Romántico primero, claro que sí. El saludito lo extendemos a Miguel Fantauzzi. Mira, todavía está pegado de la Guava, Miguel Fantauzzi. Saludos a Edna. Saludos a Princesa, de parte de Miguel Fantauzzi. Y por otro lado, para seguir romántico primero, vamos a enviar saludos a Isabel Pintos, con saluditos a su esposo Jesús Pintos, a Luis, a Jessica, a Enid y para Raúl. Y aquí está desde México Javier Solís, con el acompañamiento de mariachi. La canción que vamos a oír la escribió Agustín Lara. Aquí está Javier Solís y ¿Por qué negar?

0: Yo tenía a Javier Solís cantando en el programa y Agustín Lara lo titulado ¿Por qué negar? Ya me llamó Rafi Valentín, con calma y nos amanecemos, Rafi Valentín. 7:28, romántico primero, se extiende hasta las 9. El acompañamiento de su servidor Jocelyn Grafal, Zaida Santiago, salgo ahorita.
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año 1967, la voz de Rafael de España. Nos vamos, ahora sí se le dio, ahora sí, Berto de la Joya San Carlos, ya lo conseguí. Y de parte de Berto, vamos a enviar saludos a Aide Vélez Rivera. Para Aide Vélez Rivera, de parte de Berto José Feliciano, cuando pienso en ti.

0: Óigame, era la voz de Feliciano, José Feliciano, cantando en el programa Romántico Primero, Cuando Pienso en Ti. Saludos, Rafi Valentín, me dijo, búscame de Daniel Santos con el trío Casino Tropical y los Azores de Pedro Flores y Joaquín Dicenta. La famosa canción del triunfo.
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2: Dime bien.
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2: ¿Seguro?
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0: Pero, Daniel.
1: ¡Calla!
2: El triunfo no autoriza a ser canalla, Daniel Santos. Linketan Acovero, ya son las 7:43. 7:43, la música va a continuar, claro que sí. Rafi Valentín está agarradito de guava hace rato. Distinguido hermano del alma, Rafi Valentín, ya mismo van las otras canciones. Con calma y nos amanecemos, Rafi Valentín. Con calma y nos amanecemos. Saludo a Alfredo Ríos Morales, 414 Cruces de Aguada. Me dijo, búscame una de Julio Jaramillo y más te vale. Eso me lo dijo Alfredo Ríos Morales. Ya mismo la conseguimos, pero ahora Julito Rodríguez Reyes y Raíces.

Polito Rodríguez Reyes, su trío, lo titulado Raíces. Son las 7:47. Oscar Rodríguez, allá en el Pepino, está disfrutando la música de Romántico Primero por Guava la Grande. De parte de Oscar Rodríguez a toda la familia, la gran familia de Guava. Tiempo de análisis con Maelo Vargas y Saavedra.

Ahí lo tenían, era Marco Antonio Solís, se veía venir complacido. Oscar Rodríguez allá en el Pepino, que siempre disfruta la bonita música de Romántico Primero, y ahora se le dio Alfredo Ríos Morales, 414 cruces allá en Aguada. Julio Jaramillo, de Hinojos.

Ya me llamo Goyito el carpintero. Gracias, Goyito. Gracias, mi hijo. Quedan 6 minutos para las 8 de la noche de las grandes favoritas del veterano locutor, el famoso Héctor Reinaldo Sánchez. Vamos a sonar una que le gusta mucho para Héctor Reinaldo Sánchez. Ahí va.

Esto salió en el 1961, era la voz de Neil Sedaka y acaba de cantar Feliz cumpleaños, dulces 16, quedan 2 minutos para las 8 de la noche. Te sigue acompañando su servidor Jocelyn Grafalsa hasta las 9. Aida Santiago, salgo ahorita.

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